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2: Son las 6:11.
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8: ¿Te gustaría visitar una pequeña parte de Japón sin tener que salir del país? Pues en pleno corazón de la Ciudad de México existe un parque japonés desde la década de los 40. Fue rebautizado como el Parque Masayoshi Ohira en la década de los 80 para conmemorar los tratados económicos que nuestro país tuvo con Japón. Tiene un estanque con peces de colores, un puente arco y varios motivos japoneses que realmente te hacen sentir que estás en la tierra del sol naciente. Este parque se encuentra muy cerca de los estudios Churubusco, así que fue visitado por varias estrellas de la época de oro del cine mexicano como Pedro Infante, Germán Valdés Tintán, Mario Moreno Cantinflas y muchos otros.
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10: ¿Qué tal? Esta es la información. Por andar adelantando campaña y disfrazando promoción personal, servidores públicos y otros actores políticos ya acumulan denuncias ante el Instituto de Elecciones y Participación Ciudadana de Chiapas. El organismo informó que mantiene 74 quejas en proceso de sustanciación, principalmente por promoción personalizada, actos anticipados de campaña y precampaña, vulneraciones a la normatividad electoral y violencia política en razón de género. el alcalde de Suchiapa, Jorge Lorenzo Lara, y el exedil, Alexis Nucamendi Gómez, fueron detenidos en un operativo realizado en el municipio. De acuerdo con las fichas del Registro Nacional de Detenciones, señalan que ambos fueron asegurados a las 5:29 horas del 3 de octubre por elementos de la Policía de Investigación y posteriormente puestos a disposición de un juez de control. Los hechos estarían relacionados con la presunta fuga de un objetivo prioritario que había sido detenido durante un operativo interinstitucional. De acuerdo con los reportes, las autoridades investigan la posible participación de integrantes de la Corporación Municipal en estos hechos. La presidenta de México, Claudia Sheinbaum, anunció que el gobierno prepara un decreto para que las plataformas digitales estén obligadas a retirar contenidos que inciten a la violencia, luego de un ataque en la escuela de Coahuila en la que murió una profesora, y que se suma a otros incidentes de violencia en instituciones educativas. Muchas gracias por su atención. Le informó Héctor Hernández.
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13: Son las 6:30.
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1: Son las 6:34.

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1: Son las 6:38.

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1: Son las 6:47.

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1: Son las 6:53.
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1: Son las 7 con 15 minutos.
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6: El Tianguis del Pulque y la Cerveza celebrará una edición dedicada al Día de Muertos. La propuesta reunirá bebidas tradicionales, cerveza artesanal, gastronomía, arte y productos de emprendimientos 100% nacionales. La modelo Heidi Mitchell está de regreso, aunque en realidad nunca se fue del todo. Lo que es un hecho es que hace unas noches la modelo mexicana volvió a las pasarelas y lo hizo de la mano de la diseñadora Lorenza Zaragoza, quien le encomendó abrir la pasarela en la que presentó su nueva colección. Además, planea pasar más tiempo en México junto a Rafa Márquez, el flamante director técnico de la selección nacional. La separación temporal de Jesse and Joy sigue dando de qué hablar y ha hecho que resurja el documental que los hermanos Huerta realizaron para sincerarse acerca de sus carreras musicales. El documental de los hermanos Huerta se llama Jesse and Joy, lo que nunca dijimos, y se estrenó hace unos días en una plataforma. Solo consta de 4 episodios, pero esto basta para saber detalles clave acerca de ellos. Se aborda su carrera musical, pero sobre todo su infancia con sus padres, el pastor mexicano Eduardo Huerta y la estadounidense Michelle Lee Ucker Miller, y cómo influyó en lo personal y profesional.
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2: Son las 7 con 38 minutos.
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4: Respect, interpretada por Aretha Franklin, es una de las canciones más emblemáticas de la historia de la música y ha sido un éxito mundial por diversas razones que combinan factores musicales, sociales y culturales. Aunque la canción fue escrita originalmente por Otis Redding en 1965, la versión de Franklin, lanzada en 1967, cambió el significado y la dinámica de la letra, mientras que la versión de Redding hablaba de un hombre que pedía respeto a su pareja al llegar a casa. Franklin transformó el tema en un himno feminista. Su interpretación exigía respeto desde la perspectiva de una mujer fuerte, independiente y empoderada. Un mensaje que resonó profundamente en el movimiento feminista y los derechos civiles de la década de 1960. Aretha Franklin hizo de esta canción una declaración de poder, dignidad y justicia para las mujeres y las comunidades afroamericanas.

0: Respect, Aretha Franklin.
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5: En la costa de Chiapas, los pescadores tienen que recorrer cada vez mayores distancias para encontrar especies. Algunos ya se internan hasta 80 kilómetros mar adentro, cuando antes podrían realizar sus capturas a 30, 40 o 60 kilómetros de la costa. De acuerdo con la Secretaría de Pesca y Acuacultura en la entidad, este cambio está relacionado con el desplazamiento de las especies, que atribuyó a las modificaciones en las condiciones climáticas y al calentamiento global. El cambio en las zonas de pesca también implica mayores riesgos para quienes trabajan en el mar, debido a que las condiciones pueden modificarse rápidamente. El oleaje puede intensificarse en cuestión de minutos, incluso después de que una jornada haya comenzado con el mar en calma. Actualmente existe coordinación entre Protección Civil del Estado y la Secretaría de Marina para atender las condiciones que enfrentan los pescadores. En el caso de quienes realizan pesca de mediana altura, cuentan con instrumentos como brújula y conocen las zonas donde desarrollan sus actividades. El desplazamiento de las especies ha llevado a los pescadores a ampliar sus recorridos para encontrar producto, mientras las autoridades buscan complementar la actividad pesquera con alternativas de acuacultura. Hasta el siguiente comentario.
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2: Son las 8:09.
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14: Son las 8:35.

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5: La salud mental representa uno de los principales retos para México, debido a la cantidad de personas que enfrentan trastornos como la depresión y la ansiedad. De acuerdo con especialistas del Instituto Nacional de Psiquiatría Ramón de la Fuente Muñiz, una de cada 10 personas en el país padece depresión, mientras que 7 de cada 50 presentan algún trastorno de ansiedad y 3 de cada 100 tienen trastorno bipolar. Estas cifras muestran que los problemas de salud mental tienen presencia importante en la población. Uno de los principales obstáculos para atender esta situación es la falta de especialistas. En México existen alrededor de 5.500 psiquiatras para atender las necesidades de la población, por lo que es importante fortalecer la atención de la salud mental desde el primer nivel, de manera que médicos generales y otros profesionales puedan detectar y atender casos de depresión y ansiedad. Datos de la Organización Mundial de la Salud revelan que, a nivel global, más de 1.000 millones de personas viven con alguna afección de salud mental. Ante este panorama, resulta necesario dar mayor visibilidad a los problemas de salud mental y promover que las personas busquen ayuda profesional cuando la necesiten. Hasta el siguiente comentario.
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7: Bienvenidas y bienvenidos a la Hora Nacional. Muchas gracias por acompañarnos.
8: Sí, muchas gracias a todos, Micha. Yo soy Leos y como cada domingo es un gustazo estar con ustedes.
7: Empezamos con el tema del ABC de las emociones, de cómo reconocerlas y pedir ayuda.
8: También hablaremos de la encuesta intercensal del INEGI.
7: Les contaremos sobre la importancia de la detección oportuna del cáncer de mama y dónde pueden recibir atención.
8: Les vamos a explicar cómo sacar una cita médica en el IMSS sin salir de casa.
7: Recordaremos a la científica mexicana Elia Bravo Hollis, conocida como la madre de las cactáceas.
8: Les vamos a contar cómo sacar su licencia permanente en la Ciudad de México y otras entidades del país.
7: Y les diremos por qué las escrituras son un escudo protector jurídico.
8: Acuérdense que pueden escribirnos a la Hora Nacional Oficial. Estamos en YouTube, Facebook, Instagram, TikTok, X, Spotify, en el número 55-34-83-42-39 y en el correo lahoranacional@segob.gob.mx.

0: Etapa de muchos cambios. Está transformando nuestro cuerpo, nuestra forma de relacionarnos y también la manera en la que entendemos lo que sentimos. Aprender a reconocer y a expresar las emociones puede ayudarnos a, si eventualmente lo necesitamos, poder buscar apoyo.
1: Si quieren más información sobre salud mental para las y los jóvenes, pueden consultar la siguiente página. Por favor, pongan mucha atención. Es www.abcdelasemociones.c.gov.mx. Y si necesitan apoyo, también pueden llamar a la línea de la vida al siguiente número 800-911-2000 con atención personalizada a las 24 horas.
0: Ahora, la estrategia ABC de las emociones trabaja con tres ejes: reconocer, comprender y actuar. Y para platicarnos de esto, nos da muchísimo gusto que nos acompañe hoy una vez más la maestra Noemí Juárez Pérez, subsecretaria de Educación Básica de la Secretaría de Educación Pública. Noemí, bienvenida una vez más a la Hora Nacional. Qué gusto tenerte aquí. Ahora no para hablar de historia, sino para hablar de emociones.
2: Me da mucho gusto saludarte, Leo Chasmes. Gran gusto regresar y sobre todo a toda la audiencia de la Hora Nacional.
1: Para comenzar, ¿exactamente qué es el ABC de las emociones?
2: Primero diría que es una estrategia nacional y en esta estrategia nacional se atiende dos sectores del sistema educativo nacional. El primero, lo que comprende nuestra adolescencia, que son las de la educación secundaria, particularmente focalizada a las y los adolescentes de tercer grado de secundaria y todos los jóvenes de la educación media superior. Así es que en un primer momento abarca tercero de secundaria y todo lo que comprende la educación media superior. Es una estrategia nacional, están todas las entidades involucradas, estos dos niveles educativos, y lo que se pretende es dar atención focalizada a este sector de la población que, como bien lo mencionan, es un momento clave en la vida de las personas, es un momento donde estás tú nombrando, donde estás tú posicionándote en el mundo.
0: Y también empezando a reconocer y a nombrar lo que estás sintiendo, que es una cosa que queremos preguntarte por qué se considera que es tan importante como para basar un poco una estrategia entera en esa necesidad que tiene la juventud de empezar a ubicar qué siente y poder hablar de ello.
2: Así es, lo que primero que queremos es darle voz a las propias adolescencias, a las juventudes, también entender cómo se viven de maneras diferentes, que también están atravesados por otras condiciones, y lo principal es saber y reconocer qué están sintiendo, qué están pasando, qué están sobrepensando para poder dar una atención, para poder brindar orientaciones también desde el sector salud, porque estamos trabajando, es algo muy importante de esta estrategia, que estamos las dos secretarías involucradas, educación pública y el sector salud, porque no podemos entender este derecho de la educación cuando tiene que ir también completamente ligado con el derecho a la salud, van de manera paralela. Entonces, esta importancia de que ellos reconozcan qué sienten, qué piensan, que además de todo es algo muy importante, y por qué esta estrategia es muy importante, porque deja de ver el autocuidado. O sea, no solo es el autocuidado, no es tú eres responsable de lo que sientes, tú eres el responsable de cómo salir de eso que sientes.
1: Piensas en la cabeza.
2: Por eso lo hablamos desde lo colectivo, porque el cuidarnos también es una responsabilidad colectiva, por eso debemos de brindar espacios seguros, espacios de diálogo, espacios de confianza, y uno de esos espacios donde pasan gran parte de su etapa formativa es la escuela. Entonces también por eso la escuela debe ser un espacio donde se les escuche, donde puedan hablar y donde se les pueda orientar. Ya dejamos esta idea de, pues tú eres responsable de lo que sientes y sal tú como puedas, o te sientes triste porque ya deja de pensar eso, ya déjate de sentir así. Sí. Cuando entendemos que es un bienestar colectivo, es un entorno social en el que se están desenvolviendo también nuestros jóvenes.
0: Noemí, entonces, abcdelasemociones.cep.gob.mx es la página.
2: Así es.
0: ¿Los materiales impresos llegaron a escuelas y familias?
2: Completamente. Pero también pueden descargarlas si hay público general interesado que quiera conocer, ¿no? Posiblemente claro, algún docente, pero que también quiera conocer las de orientaciones de padres, madres y personas cuidadoras. Todas están en este mismo portal, se pueden descargar. Hay también sugerencias de estrategias en el aula para estas horas que se trabajan en las escuelas. Hay más materiales de difusión, de infografías y todo también lo relacionado con el uso de los dispositivos. Son dos estrategias que van de la mano. Así es que una visita que claro, tendrá muchos materiales y orientaciones.
1: Sí, pues bueno, dicen por ahí, ¿no? Que nadie te enseña a ser papá, pero mira, al menos tenemos estas cosas que nos pueden guiar un poquito, ¿no?
0: Claro.
1: Así es. Un muchito.
2: Sí, esa es la finalidad.
1: Así es.
0: Pues muchísimas gracias, Noemí, por haber regresado a la Hora Nacional para platicarnos del ABC de las emociones.
2: Y muchas gracias por el espacio también aquí para darla a conocer.
1: Pues muchas gracias a ti, Noemí Juárez Pérez, subsecretaria de Educación Básica de la Secretaría de Educación Pública.
2: Gracias.
1: Y gracias a ustedes. No se vayan, tenemos más.
0: El INE INEGI presentó los resultados de la encuesta Intercensal 2025, que es un ejercicio estadístico que actualiza la información sobre la población y también sobre las viviendas en México.
1: Y la encuesta se levantó en más de 7.3 millones de viviendas y sus resultados son representativos a nivel estatal, nacional y municipal. Esta información permite conocer las necesidades de todas las comunidades y hacer que los servicios lleguen a todo el país.
0: Si quieren conocer los resultados, pueden hacerlo en la página inegi.org.mx/programas/EIC/2025. Hoy nos acompaña el doctor Mauricio Rodríguez Abreu, titular de la Unidad de Estadísticas Sociodemográficas del INEGI, para platicar un poquito más sobre esta encuesta. Doctor, bienvenido a La Hora Nacional.
3: No, un gusto estar aquí con ustedes.
1: Al contrario, doctor.
0: Sobre todo para que nos cuente un poquito más sobre esta encuesta Intercensal 2025, que nos permite conocer esta encuesta, por ejemplo, sobre las necesidades de las distintas comunidades del país.
3: Como ya lo mencionaban, esta encuesta, primero que nada, es la más grande en la historia del instituto, en la historia de México. Claro. Wow. Con estas 7.3 millones de viviendas que visitamos, nos permite llegar precisamente a nivel municipal de información. Eso es importante porque a ese nivel solamente lo logramos con los censos de población. Entonces ahora la encuesta Intercensal nos permite justo actualizar la información de los municipios para que quienes hacen política no solamente tengan información a nivel estatal, sino que puedan focalizarla un poco mejor. Información en materia de cuántas personas viven en cada municipio, en cada entidad, cuál es la edad promedio de la población, si están asistiendo a la escuela, si saben leer y escribir, si están trabajando, cómo son las condiciones de la vivienda en las cuales están esas personas habitando, si tienen agua, servicios, internet, y bueno, hay otras muchas variables que precisamente nuestro objetivo como instituto es acercarle a la población, pero también a los tomadores de decisiones esta información para que ya ellos puedan hacer las políticas que correspondan.
0: ¿Cuál es la diferencia entre los censos poblacionales que hace el INEGI y esta encuesta Intercensal?
3: Un censo que es en un censo barremos todo el país. Vamos a todas y cada una de las viviendas, tocamos la puerta, visitamos 2, 3 veces hasta que nos responden y en realidad tenemos una fotografía con el mayor nivel de detalle. Ahí llegamos incluso a nivel de manzana de brindar información para los usuarios. Ahora, en una encuesta Intercensal, eso es una encuesta, no es un censo. Tomamos una muestra de esas viviendas. Ya lo mencionabas, 7.3 millones de viviendas. Uh-huh. Eso se traduce a 1 de cada 5 viviendas del país fueron visitadas.
1: Wow.
3: Entonces, no es un censo porque no barremos todo el país, pero aún así, digamos que sí, dimos una limpiadita muy por encima, sí. Muy bien, para actualizar esa información.
0: Está increíble. Oye, ¿dónde podemos consultar estos resultados? ¿Dónde está
3: la información? Bueno, claramente en la página de internet del INEGI, www.inegi.org.mx. Ahorita van a encontrar ahí inmediatamente un enlace a la encuesta Intercensal. Instituciones como el Consejo Nacional de Población, las Secretarías de Estado, Educación, Salud, hacen su planeación. CONAPO hace proyecciones de población, actualiza las que ya tiene y muchas instancias federales pueden empezar a planear cuántas escuelas van a construir o hay que hacer más escuelas o hay que reconvertir las escuelas tal vez para atender personas de edad avanzada.
1: Claro.
3: O qué servicios de salud requerimos. Sabemos también por resultados de la encuesta que la población con discapacidad se concentra en edades avanzadas. Entonces, ¿qué servicios requiere esta población? Entonces, justo nos da esta fotografía, pero nos invita a planear hacia el futuro las necesidades de la población.
0: Oiga, doctor, ¿y qué otros datos interesantes arrojó la encuesta?
3: Bueno, primero que nada, que la población ya no crece tanto como crecíamos antes. Y eso ha modificado la estructura de la población. Por un lado, hoy por primera vez en la historia de México, 1 de cada 10 personas tiene 65 años o más de edad, ¿no? Entonces ya estamos entrando a esa fase de envejecimiento. Si nos vamos al extremo, digamos, hablando de personas mayores, nos vamos a los nacimientos, también lo que vemos es que ha disminuido el número de hijos e hijas. Y bueno, algo que también podríamos hacer énfasis es, como lo mencionaba, esta encuesta actualiza la información después de la pandemia. Antes de la pandemia, en términos de servicios en los hogares, por ejemplo, poco más de la mitad de los hogares en el 2020 tenía internet. Ahora supimos gracias a esta encuesta que 3 de cada 4, es decir, el 75% de los hogares ya cuenta con internet. Claramente la pandemia nos obligó a acelerar esta penetración del internet y de la mano también se incrementó un poco dispositivos electrónicos, tabletas, celulares.
1: Así es.
0: Pues muchísimas gracias por haber venido a platicarnos todo esto. Está interesantísimo.
3: Pues muchas gracias a ustedes y de nueva cuenta invitarlos a consultar la información.
1: Muchas gracias, doctor Mauricio Rodríguez Abreu, y muchas gracias a ustedes. Ya lo saben, no se vayan.
0: Oh. Octubre es el mes de sensibilización sobre el cáncer de mama. Es un tema que requiere información clara y recordar que si tenemos cualquier cambio en las mamas, es importantísimo ir de inmediato al centro de salud.
1: La Secretaría de Salud tiene información sobre las acciones de detección, los factores de riesgo, los signos y síntomas y los estudios que pueden realizarse de acuerdo con la edad y las características de cada mujer.
0: Este año se presentó el Protocolo Nacional de Atención Médica de Cáncer de Mama, que busca fortalecer la detección, el diagnóstico y la atención integral. Lo pueden checar en www.gob.mx/salud/prensa/Protocolo Nacional de Cáncer. Y para platicar un poquito más sobre todo este tema, está con nosotros hoy la doctora Alexandra Garcilaso Reyes. Ella es oncóloga médica del INCAN y nos da mucho gusto tenerla aquí, doctora. Bienvenida.
4: Muchas gracias por la invitación y por el espacio.
1: Al contrario, doctora, bienvenida una vez más. Para empezar, ¿por qué es tan importante hablar de detección oportuna, de detección temprana en el cáncer de mama?
4: Creo que es una pregunta fundamental. En el cáncer de mama y en todos los tipos de cáncer, entre más pronto los diagnosticamos, tenemos más probabilidades de cura y de tener tratamiento mucho menos agresivos y con mejor calidad de vida.
0: ¿Cuáles son los principales signos o cambios que las mujeres tenemos que estar checando y que en caso de presentarlos tenemos que ir a consultar al personal de la salud?
4: Quienes más nos conocemos somos nosotros mismos. Ante la identificación de cualquier cambio en las mamas es una alerta, hay que buscar por qué. La mayoría de las veces el cáncer de mama se puede palpar, se palpa como una bolita, un nódulo que no duele, que puede crecer muy lentamente y que además puede no dar ninguna otra manifestación. Manifestaciones también frecuentes pueden ser cambios en la piel, secreción por el pezón, cambios en el tamaño de las mamas, que el pezón se invierta y también muy importante las axilas. Me gustaría también mencionar que no necesariamente tenemos que tocar algo y es por eso que es fundamental la mastografía a partir de los 40 años.
1: Oye, doctora, y ahorita que habla de la edad de los 40 años, ¿a qué edad hay que empezar con estas detecciones, digamos?
4: Para mí es importante un mensaje, el cáncer de mama no depende de la edad. La mediana de diagnóstico en México es de 52 años, es decir, es el momento más común. Sin embargo, puede aparecer en cualquier momento de la vida. A partir de los 18 años se recomienda la autoexploración. Se puede recomendar a los 7 días después del inicio de la menstruación, una vez al mes. Se recomienda también revisión clínica a partir de los 25 años de edad, una vez al año, y la mastografía, como lo comentaba, a partir de los 40 años de edad para la población en general. Quienes tienen familiares o hay ya más riesgo, pues se hacen consideraciones especiales.
0: Claro, porque la edad no es un factor, digamos, de riesgo, pero la genética sí, ¿no? Y hay probablemente también otros factores de riesgo que queríamos preguntarle, pues, ¿cuáles son?
4: Ese es un punto bien importante porque sí, la genética es un punto fundamental, es un factor de riesgo, pero únicamente 10% del cáncer de mama está asociado a un antecedente hereditario. La mayor parte del cáncer de mama es multifactorial, no es hereditario, y factores de riesgo, bueno, el primero es ser mujer, el segundo sí es la edad. Algunos factores hormonales pueden ser fundamentales, por ejemplo, haber empezado a menstruar a muy corta edad, antes de los 12 años, o tener una menopausia después de los 50 años. Esto es porque nuestro cuerpo ha estado expuesto a mucha cantidad de estrógeno, de hormonas, la obesidad y el sobrepeso. ¿Por qué? Porque ahí tenemos muchísimo que hacer. También el sedentarismo, se está empezando a ver qué tipo de alimentación.
1: Mujeres que tengan dudas, preguntas, alguna página de internet, algún lugar en físico.
4: Afortunadamente ya hay muchos medios de comunicación. La página del INCAN tiene también información importante acerca de cáncer de mama. Afortunadamente, en la mayoría de los centros de salud ya hay y se cuenta con información. En las páginas también de la Secretaría de Salud se puede encontrar información. Y mi mensaje, aprovechando tu pregunta, es:
1: por favor,
4: el miedo no nos sirve, es común, lo tenemos que ver. ¿Por qué? Porque tenemos que tomar acción y también es un mes para acompañar a quienes están viviendo o quienes hemos tenido familiares que han vivido con este diagnóstico.
0: Ay, doctora, Alexandra Garcilaso Reyes, oncóloga médica del INCAN. Le agradecemos mucho la visita.
4: Gracias por
0: la invitación. Sobre todo ese último mensaje, ¿no? Que parece que nada más un mes del año tenemos que poner atención y esto, tristemente, ojalá no fuera así, pero pues no es así, ¿no?
4: Sí. Y estamos con compromiso para hacer las acciones necesarias.
0: Le agradecemos mucho que haya estado aquí con nosotros en la Radio Nacional.
4: Gracias.
1: Y gracias a ustedes, no se vayan.
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1: Y ahora vamos con un trámite que puede interesarle mucho a las personas que manejan un automóvil, la licencia permanente.
0: Sí, si ustedes quieren hacer este trámite, aquí les dejamos un tutorial para que sepan cómo hacerlo paso a paso.
7: Amigos y familia de la Hora Nacional, recuerden que la Ciudad de México ha extendido el periodo para tramitar la licencia de conducir permanente, todo 2026. En este espacio, te mostraremos cómo realizar este trámite fácilmente. Los interesados deben gestionar una cuenta llave CDMX para agendar su cita, realizar el pago en establecimientos autorizados y presentar su documentación oficial en los módulos correspondientes. El procedimiento requiere que los solicitantes que realicen el trámite por primera vez aprueben un examen teórico sobre reglamentos de tránsito y seguridad vial. Aquellos que ya poseen una licencia tipo A pueden realizar el trámite de forma simplificada. Una vez obtenida, la licencia puede portarse de manera física o digital a través de la aplicación oficial del gobierno capitalino, eliminando la necesidad de renovaciones futuras. Ahora bien, revisemos algunos detalles importantes. ¿Quiénes sí pueden tramitarla? Personas mayores de 18 años. Capitalinos que nunca han tenido licencia permanente. Aquellos que ya poseen una licencia tipo A pueden realizar el trámite de forma simplificada. Conductores con licencia tipo A vencida o vigente en la Ciudad de México. Residentes del Estado de México y quienes la tuvieron antes de 2017, así como aquellas personas que requieren una nueva emisión por actualización de datos o daño en el plástico anterior. ¿Quiénes no pueden tramitarla? Personas de otros estados que no radiquen en la Ciudad de México o en el Estado de México, quienes ya tengan su licencia permanente en buen estado o quienes no aprueben el examen teórico o no realicen el pago. Pasos a seguir. Crea tu cuenta llave CDMX. Busca el trámite licencia permanente en llave.cdmx.gob.mx. Genera tu línea de captura. Realiza tu pago. No olvides guardar tu comprobante. Agenda tu cita en el módulo más cercano. Para agendar la cita, ingresa con tu cuenta llave CDMX al sistema de cita. Selecciona la opción evaluación. Elige licencia permanente y selecciona el módulo y horario. Si no encuentras disponibilidad en la sede de tu preferencia, revisa en otras alcaldías o intenta en distintos momentos del día, ya que los espacios se liberan temprano por la mañana. El día de la cita, entregas tus documentos. Te toman la fotografía y biométricos e imprimen tu licencia. Así de fácil. Importante. El examen se puede realizar en línea a través de la plataforma digital oficial o de forma presencial en las computadoras habilitadas en los módulos de la Secretaría de Movilidad, CEMOVI. Y recuerda que puedes realizar este trámite en Ciudad de México, Oaxaca, San Luis Potosí y Tamaulipas. Acércate a la página de tu entidad correspondiente y si te sirvió esta guía o quieres saber más acerca de otro trámite o servicio, escríbenos al correo electrónico lahoranacional@segob.gob.mx y sigue nuestras redes oficiales de La Hora Nacional Oficial en Facebook, Instagram, TikTok. 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Hasta la próxima.
0: Tener una escritura pública no solamente da certeza jurídica, también puede convertirse en una herramienta para prevenir problemas como el fraude o el despojo.
1: Y es que muchas veces las personas creen que basta con tener un contrato privado o un recibo. Para hablar de la importancia de escriturar y de cómo podemos proteger nuestro patrimonio, nos acompaña el notario Guillermo Vigil Chapa.
0: Ahora, antes de entrar en materia, les recordamos que pueden tener más información y orientación sobre este y cualquier otro tema relacionado en la página del Colegio Nacional del Notariado, que es www.notariadomexicano.org.mx. Ahora sí, notario, bienvenido de vuelta a la Hora Nacional.
8: Qué amable, gracias por la invitación.
0: Oiga, ¿por qué se puede decir que una escritura pública funciona algo así como con un escudo protector para no perder un inmueble?
8: Claro, en el Colegio de Notarios siempre estamos impulsando esta protección, este escudo protector, que va en dos sentidos. Uno, hay que tener las propiedades escrituradas y después inscritas en el registro público de la propiedad. Y eso es lo que realmente nos va a dar la certeza y la tranquilidad de que la propiedad es nuestra y está a nuestro nombre. Y el día de mañana que alguien haga una controversia respecto de esto, tenemos todos los elementos para poderlo acreditar. Ese es nuestro escudo protector desde el punto de vista legal. Ahora, en el Colegio de Notarios también nos hemos preocupado porque este escudo protector vaya en otro sentido. Hemos implementado medidas de seguridad en los documentos que entregamos a los interesados. Las escrituras como tal las conserva el notario y le entregamos a los interesados una copia certificada que le llamamos testimonio. Ese testimonio es el que circula y nos hemos preocupado también porque tenga medidas de seguridad. Quinegrama, marca de agua, códigos bidimensionales. O sea, tienen muchas cosas esos documentos para que sepan que están viendo un documento expedido por un notario de la Ciudad de México. Si hay dudas, también el Colegio de Notarios puede ayudarnos. 55 11 18 19. Se habla al Colegio de Notarios. Se puede consultar también la página del Colegio de Notarios de la Ciudad de México, colegiodenotarios.org.mx. Ubica tu notaría y ahí puede uno hablar a la notaría y corroborarlo. Independientemente de que traen un código que se puede leer con un teléfono, uh-huh, y ahí viene toda la información y podemos saber que coincide o no coincide y si estamos en presencia de un documento que es bueno o un documento apócrifo.
0: Ah, bueno.
1: Hay documentos que avalan la propiedad que tiene uno, pero pueden ser muy viejos, de casas muy viejas tal vez. ¿Conviene hacer este proceso de nuevo para tener estos documentos con estas medidas de protección que usted nos está platicando?
8: Ya no se puede hacer porque esas medidas son actuales en base a la tecnología actual. Lo único que tienen que ver es que efectivamente el título que tienen sea una escritura expedida por un notario. Como se puede verificar, siempre hay un sello de autorización. Hay una rúbrica. En la parte de atrás hay datos de inscripción en el registro público de la propiedad. Esa es la manera en que lo pueden hacer. Y si tienen dudas, contacten al notario. Si el notario ya no está en funciones, contacten al Colegio de Notarios y pueden salir de dudas. Martes, miércoles y jueves de todas las semanas tenemos consultoría gratuita y pueden ir simplemente para decir: oiga, notario, tengo una duda, este documento que tengo, ¿es una escritura con la que acredito en la propiedad? Y ahí se sientan con un notario, revisa la documentación y les decimos si sí es y si no es, ¿cuál es el proceso para que la puedan obtener?
0: Ah, perfecto, pues un motivo más para visitar al notario de confianza.
8: Así es.
0: Muchísimas gracias por habernos acompañado una vez más aquí en la Hora Nacional.
8: Muchísimas gracias por la invitación.
1: Notario Guillermo Vigil Chapa, gracias. Y gracias a ustedes, por favor, no se vayan, esto se va a poner mejor todavía. Los jardines botánicos son espacios donde se conserva, se estudia y se comparte la diversidad vegetal. En México hay alrededor de 40 jardines botánicos que resguardan miles de especies.
0: Nuestro país es uno de los grandes centros de diversidad de cactáceas, muchas de ellas endémicas y son parte de nuestros paisajes, de nuestra alimentación y hasta de nuestra identidad cultural.
1: Por eso estudiar las cactáceas ha sido muy importante para conocer y conservar nuestra biodiversidad. Y en esta historia hay una mujer que dedicó prácticamente toda su vida a hacerlo, la bióloga Elia Bravo Hollis, pionera de la botánica mexicana y una de las grandes especialistas en cactáceas de nuestro país.
0: Ella publicó el muy famoso libro Las cactáceas de México, hizo muchísimas expediciones y su trabajo fue fundamental para el desarrollo del Jardín Botánico de la UNAM, que fue inaugurado en 1959. Vamos a conocer un poquito más sobre su historia.
9: Elia Bravo Hollis fue una de las pioneras de la investigación en ciencias biológicas de nuestro país. Nació en la Ciudad de México el 30 de septiembre de 1901 y en 1918 entró a la Escuela Nacional Preparatoria. Ahí tomó clases de biología con el profesor Isaac Ochoterena, quien, con ayuda de sus alumnas y alumnos más destacados, entre ellos Elia, formó el Departamento de Biología, semilla del futuro Instituto de Biología. Al concluir el bachillerato, Elia Bravo decidió estudiar biología, contra los deseos de su familia y a pesar de que esa carrera universitaria aún estaba en proceso de formalización. Elia inició sus estudios en 1924, junto con su colega Leopoldo Ancona, tomando clases en la Escuela de Medicina y en la Escuela de Altos Estudios. Finalmente, Elia se recibió como la primera bióloga de México. Al mismo tiempo que la Universidad Nacional obtenía su autonomía, en 1929, se fundó el Instituto de Biología, donde Elia Bravo fue nombrada encargada del herbario y comenzó a enfocarse en la botánica. En esos años, el gobierno buscaba que las investigaciones de la UNAM se ajustaran al proyecto nacionalista. Así que el profesor Ochoterena le encargó a Elia el estudio de las cactáceas, una familia de plantas características del paisaje mexicano y a las que Elia se dedicaría con pasión el resto de su vida. En 1931, Elia recibió la maestría en Ciencias Biológicas por la UNAM, con su tesis Contribución al conocimiento de las cactáceas de Tehuacán. En 1937, después de 5 años de arduo estudio y recolección de especies, publicó la primera edición de su obra magna, Las Cactáceas de México, una enciclopedia botánica en torno a esa vasta familia vegetal que demuestra su importancia biológica, cultural, ritual y económica. Durante sus años como investigadora, Elia fundó la Sociedad Mexicana de Cactología en 1951 y exploró casi todo el país. En muchas ocasiones, por la falta de carreteras y las limitaciones financieras, viajó acompañada de otras y otros investigadores, como la bióloga especialista en insectos y mariposas, Leonila Vázquez, para apoyarse mutuamente en sus prácticas de campo. De esta manera, Elia logró tener alrededor de 160 publicaciones, 60 descripciones taxonómicas y 59 cambios de nomenclatura, así como viajar a Estados Unidos, Panamá y Brasil para compartir sus avances científicos. En su honor, actualmente existe la colección Jardín del Desierto Elia Bravo, en el Jardín Botánico de la UNAM. El Jardín Botánico Elia Bravo Olis, en Zapotitlán, Salinas, Puebla. Y al menos 6 especies de cactáceas y una subespecie hacen referencia a su nombre y apellido, como la Heliobravoa chende, la Areocarpus bravoanus, Opuntia bravoana o la Opuntia eliae. Tras varios años de estudiar, analizar, enseñar, clasificar y divulgar el valor de las cactáceas, Elia Bravo Olis, también llamada Madre de las Cactáceas Mexicanas, falleció el 26 de septiembre del 2001 en la Ciudad de México. Elia escribió Memorias de una vida y una profesión, obra que fue publicada después de su fallecimiento. En sus últimas líneas, poco antes de cumplir casi 100 años, escribió: espero sinceramente que las generaciones de biólogos que me sucedan y todos aquellos que aman la vida sepan conservarla.
1: Y hasta aquí la primera parte de La Hora Nacional. No se vayan, todavía tenemos más información de servicios, salud, cultura y opciones para conocer nuestro país.
0: Antes de irnos queremos mandarle saludos a Verónica Muñoz Centeno, Sergio Ponce, Carlos Alberto Álvarez, José Luis Hernández Álvarez, Marcela García Pérez y Gerardo Domínguez.
1: También a Edgar Bennett Bucio, Yadira Elías, Óscar Sánchez, Luis Gutiérrez, Alfonso Rosas, Sandra López y Vanessa Guerra. Muchas gracias por acompañarnos todas las semanas.
0: Recuerden que nos encuentran como La Hora Nacional Oficial en YouTube, Facebook, Instagram, TikTok, X, Spotify y en el número 55 34 83 42 39. También nos pueden mandar un correo electrónico a lahoranacional@segov.gov.mx.
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11: Hoy Tonalá celebra la fiesta de su santo patrón, San Francisco de Asís, cariñosamente conocido como Tatachico. Las mujeres, ataviadas con trajes típicos de Chiapas o Oaxaca, encabezan las procesiones que vienen de diversas localidades cercanas al municipio de Tonalá. Desde los carros alegóricos, lanzan objetos de plásticos, dulces, frutas, para agradecer a Tatachico los parabienes recibidos durante el año. Contador Ricardo López Vasallo, me dijeron que usted conoce muy bien la historia de Tonalá y sus alrededores. ¿Por dónde comenzamos esta charla?
12: ¿Por qué no empezamos por el principio?
11: Sí, claro.
12: Primero, Tonalá fue fundada el 15 de enero de 1524, según investigación de la UNAM. Ellos hicieron una investigación en un folleto que se llama Frontera Sur-Sureste de la Nueva España, que era pues México, ¿no? Entonces ellos investigaron la frontera sur-sureste de México, de la Nueva España, y aquí incluyeron todo Chiapas, incluyeron Tonalá y todo. Entonces, Tonalá fue fundada en enero de 1524 por don Pedro de Alvarado y Contreras, que iba en su paso a Centroamérica. El destino final de don Pedro de Alvarado era Utatlán, que hoy se conoce como El Salvador. De aquí de Tonalá se va hacia el sur y llega a un lugar que se llamaba, le puso Xelajú, hoy se conoce como Antiguo Guatemala, y lo funda y continúa su paso, y en julio, el 25 de julio del mismo año 1524, él funda Santiago de los Caballeros, que hoy se conoce como Antiguo Guatemala. ¿Por qué las fechas? Quiero insistir en las fechas. El 15 de enero es el señor de Esquipulas. Los españoles siempre tenían esa idea de fundar en un día católico. Y el 25 de julio es el día del señor Santiago. Por eso se llamó Santiago de los Caballeros. Esa es la historia de Tonalá, cómo empezó. En el Museo de Antigua Guatemala, ahí se encuentra el traje que usó don Pedro de Alvarado y Contreras, que era el brazo derecho de don Hernán Cortés.
11: Contador Vasallo, ¿qué me cuenta de la iglesia de San Francisco de Asís en Tonalá?
12: La iglesia de San Francisco de Asís, aquí hay una gran festividad. El 24 de septiembre se baja de su nicho, de que está en el retablo de arriba, San Francisco de Asís, y se sube, terminan son dos semanas la feria y termina el 8 de octubre de cada año. Entonces, San Francisco de Asís no era, cuando se fundó Tonalá, no era el santo patrón, era San Sebastián Mártir, que era el santo patrón de los españoles. Pero el 22 de octubre de 1794 llega a Tonalá como santo patrón San Francisco de Asís. San Francisco de Asís era hijo de don Pedro Bernardone y de la virtuosa Pica, y nació allá en Asís, Italia. Pero pues lo trajeron aquí como santo patrón, y desde esa fecha, pues desde 1794 es venerado, es adorado aquí en Tonalá. Y las festividades, yo recuerdo cuando era yo joven, más o menos como en el año de 1960, no habían las ofrendas que se hacen hoy, porque en estas épocas, en estas dos semanas, hay muchas ofrendas, carros alegóricos, muchachas vestidas de chiapanecas o de tehuanas, y van regalando y tirando frutas en todo el camino, regalos, todo, hasta llegar al templo. Cuando empezó esto, le hablo a usted del año de 1957, 60 más o menos, Nosotros empezamos con el carro alegórico que nos lo hizo un señor que se llamaba Don Chencho Zambrano de la colonia Evolución. Él nos arregló el carro muy bonito, pero la fruta se tiraba al llegar al templo. A un lado del templo ahí se aventaban las frutas y todo, no era en el camino. Entonces de esa tradición viene. Por ejemplo, cuando llega aquí de párroco, el padre era de Jalisco. Él fue el que empezó con el mercadito, le puso de nombre San Francisco. Y ahí empezaron las ofrendas, porque la primera ofrenda que se hace a San Francisco de Asís es precisamente del mercadito. Lo hacen el 7 en la noche, para que amanezca el 8, es cuando principia la feria. Es una feria muy bonita, atrae mucha gente, pues es católico, es el santo patrón de Tonalá. Y si se da cuenta, ya pusieron una efigie de San Francisco de Asís en la entrada de
13: Tonalá. Ah, sí, lo vimos al llegar.
12: Es más o menos como una identificación. No es exactamente que todo el mundo sea católico. El que quiere ser es, el que no, no. Pero es una identificación, como está la sirena, como están muchas cosas aquí en Tonalá.
13: ¿Y cuánto duran las ofrendas?
12: Duran 2 semanas y al último día, el 8, lo suben, pero antes de subirlo queman castillos, hacen muy bonita la ceremonia y al final. Y se hace el recorrido también por todas las principales calles de la ciudad. Y yo creo que pues es una feria, una fiesta que atrae mucha gente de distintas comunidades. Y esa es la idea de don San Francisco de Asís.
13: Tengo entendido que hay algunas leyendas en torno a San Francisco de Asís. ¿O cómo ustedes le dicen, Tata Chico?
12: Y San Francisco de Asís está colocado en el nicho arriba del retablo, el vino procedente de Asís, Italia. Y si usted ve, tiene una especie de estandarte como de plata y tiene dibujada 2 manos, porque San Francisco de Asís tuvo los estigmas de Cristo en ambas manos y por eso está representado allí. Él usa un sayal, o sea, un cordón con 3 nudos que significan obediencia, castidad y honestidad de San Francisco de Asís. Pero sí quiero, se lo voy a decir por primera vez, no es cuerpo entero de San Francisco de Asís, me consta. Es nada más de la cintura para arriba. Para abajo es un vestidor. Hay cuentos, fábulas de que como en la revolución había un chiquitillo que iba vestido de San Francisco y preparaba los rifles y que ahí quedaron los piececitos de San Francisco. No. La imagen de San Francisco no tiene pies. De la cintura para abajo es un bastidor de madera redondo. Porque nosotros, con gente de Lina, ya lo remodelaron.
13: ¡Qué interesante, contador Ricardo Lara Vasallo! ¿Qué más puede añadir a esta charla? Díganos.
12: Pues nada más que asistan a la iglesia, que participen en las ofrendas, porque las ofrendas no solamente las dan los católicos, hay muchas instituciones, escuelas, es más, el ayuntamiento hace su ofrenda también, y ofrendas para dar normalmente o más mayormente son los ganaderos que ofrecen toritos, toretes, que esos al final son vendidos para sostener pues las iglesias y todo. Esa iglesia es propiedad del Instituto Nacional de Antropología e Historia. Es patrimonio de la nación. Empezó la construcción el 6 de abril de 1586 por Fray Alonso Ponce. Él fue que las paredes son más de 1 metro de ancho y tienen, porque ya las vi cuando lo estaban remodelando, tiene piedra, lodo y ladrillo. Y miden 9 metros de alto. Hay algo que sí deben conocer los zonatecos. Resulta que los antiguos pobladores de Tonalá decían que cuando estaban haciendo la iglesia, que venían las carretas cargadas de huevo. Y yo me quedé con esa idea de la cúpula, digamos, el techo de la iglesia se estaba cuarteando y amenazaba con caerse. Que Lina es el que trajo los arquitectos para hacer el techo. Entonces me atreví a pedirle al arquitecto Bravo, que era el dueño de la empresa, que por favor me dijera de qué estaba hecho el techo, porque el techo primeramente era de paja y la paja pues el sol la tostaba y se caía. Posteriormente le pusieron maderas, tejas sobre, de barro sobre madera, pero a lo mejor era madera de pino, se desplomó. Entonces trajeron albañiles de Tehuantepec, Oaxaca, que cobraron 15,000 pesos y ellos hicieron el techo que hoy tiene la iglesia actualmente. El ingeniero Bravo, cuando mandó a sus laboratorios a analizar el techo, ya me dio la solución. Contador dice, el techo de la iglesia tiene clara de huevo, baba de toro, baba de nopal, cal viva. De eso está hecho el techo. Entonces, por eso eran las carretas llenas de huevo, porque lo mezclaban para que pegara el techo. Esa es la historia del techo de la iglesia de San Francisco de Asís. Es un patrimonio de la nación.
13: Gracias, contador Ricardo Lara Vasallo. Todavía hay tiempo de asistir a esta gran festividad en Tonalá, pues la celebración termina hasta el 8 de este mes de octubre. Gracias por esta amena charla.
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13: Chiapas, en su exótico entorno natural, cuenta con especies de importancia médica que es necesario reconocer para tomar medidas de prevención. Estamos en Chiapas en la Hora Nacional y en esta ocasión me encuentro acompañado con un equipo increíble detrás de un proyecto fundamental para la divulgación científica y el cuidado de nuestra salud en la región. Se encuentran con nosotros las voces de Cindy Lara, ella es artista visual, y Karina Vázquez, ella es bióloga. Ambas integran parte del proyecto La Blue 52 y colaboran junto con el biólogo Luis Armando Ruiz en la publicación de Aracnodatos. Vamos a conocer más sobre este tema. Bienvenidas y gracias por esta oportunidad.
14: Muchas gracias.
13: Gracias. Y para entrar en contexto, para comenzar, me encantaría preguntarles lo siguiente: ¿cómo nace la alianza entre la biología y el arte visual en la Blue 52, y cuál fue el impulso principal para crear la guía Aracnodatos aquí en Chiapas?
14: Aún siendo estudiante de la licenciatura de artes visuales, pues me pregunté cómo iba yo a hacer para vender obra, para vender un cuadro, una escultura, un grabado aquí en Chiapas, porque pues en mi entorno más cercano no conocía a nadie pues que fuera artista, ¿no? Entonces pues de ahí nace la idea de hacer ilustración análoga y digital para venderlo en productos utilitarios como stickers, playeras, bolsas, y que fuera un poco más accesible para todas las personas, ya que pues el arte sigue siendo pues un poco elitista, ¿no? No todos tenemos el acceso a ir a galerías, a museos, no a todos se nos inculca, ¿no? Como toda esta parte de esta curiosidad de ir a o de acceder a esto, este tipo de eventos. Entonces, bueno, en primer lugar eso, ¿no? De cómo poder llevar el arte a más personas que de una manera más accesible. Y pues la parte de la naturaleza, creo que crecí con este amor por la naturaleza, por los paisajes. Creo que mi mamá me inculcó bastante ese respeto, ¿no? Y pues justo unos chicos de biología hace que 11 años, en el 2015, hicieron un festival de los hongos en San Cristóbal de las Casas. Llegaron a invitarnos para pues formar parte de los stands de venta y que todo lo que hiciéramos fuera pues relacionado con los hongos. Y allí conocí a la bióloga, bueno, en ese momento todavía estábamos estudiando, pero ahí conocí a la bióloga Ana Karina. Con el tiempo supe que a ella le gustaba la ilustración, así que la invité a formar parte y ahí nace La Blue 52. El nombre nace de un documental sobre una ballena que emite su canto en 52 hertz. Entonces no se puede comunicar con otras ballenas, ya que la frecuencia es diferente. Puede sonar un poquito triste, pero a mí me llamó la atención, se me hizo muy interesante y dije, claro, aquí tampoco hay otro proyecto que haga esto, entonces es único, ¿no? Así como esa ballena. Entonces La Blue 52 nace con esa idea, cómo hacer llegar llegar el arte a más personas y con el haber conocido a una persona que estaba estudiando biología, ¿no? Además de que, pues, el arte es multidisciplinario. Se puede trabajar tanto con la ciencia como con la arquitectura, como con la medicina y muchas otras cosas, ¿no? Pues ahí iniciamos este recorrido y hemos tomado cursos de ilustración científica, de ilustración digital, de acuarela y más.
13: Extraordinario equipo el que están haciendo en Chiapas. Las arañas suelen tener muy mala reputación y generar mucho miedo entre la población. Desde la perspectiva biológica y de divulgación, ¿por qué es tan urgente derribar estos mitos y aprender a coexistir con ellas?
15: Ok, porque las arañas son uno de estos animales que, como ya se ha comentado, tienen una muy mala imagen, tienen esta percepción demasiado horrible y realmente son animales bastante tranquilos. No son animales que vayan a buscar mordernos, picarnos, nada más porque sí. Y aparte, estas arañas de importancia médica, aquí en Chiapas hay 567 especies de arañas. De esas 567, únicamente 3 nos pueden causar daños médicos, ¿no? Problemas médicos. Es importante conocer a esas 3 especies de las cuales nos tenemos que cuidar. No necesariamente deshacernos de ellas, sino aprender a coexistir, porque al final de cuentas hay un concepto muy bonito que se llama fauna vecina, y básicamente las arañas forman parte de este concepto, ¿no? Son animales sinantrópicos, es decir, los encontramos en casa. Y justo estas 3 especies de importancia médica las vamos a encontrar en casa sí o sí, porque así como a nosotros nos gusta a veces estar en casa, a las arañas también les encanta, tienen refugio, tienen alimento, entonces pues van a estar ahí. Pero lo importante es aprender a reconocerlas para poder evitar accidentes e incluso también saber un poquito qué hacer en caso de encontrarse con una. O sea, hay formas muy fáciles de reubicarlas, que es como un bote de boca ancha, un pedazo de papel y atraparla ahí y la llevamos a soltar a otro espacio pues retirado de casa, donde no haya como tanto tránsito, y así nos podemos asegurar de que tanto nosotros como las arañas estamos a salvo. Además de que en caso de algún accidente, pues también de las mismas arañas es de donde se recupera el antídoto. Entonces, si no lo queremos ver como... Además de que hacen un importante papel ecológico como controladoras de plagas, son el reservorio del antídoto. Entonces, al final de cuentas, tenemos que aprender a coexistir con todo tipo de seres, porque pues ya estamos aquí juntos, ¿no? Entonces, la idea es que podamos ahí mediar un poquito el asunto.
13: Como bien puntualizas, bióloga, tienes identificado 3 especies de arañas, como mencionabas, de importancia médica en la capital del estado de Chiapas. Y en ese sentido, ¿cuáles son y cómo podemos identificarlas sin caer en el pánico? Y brevemente, ¿qué función cumplen en nuestro ecosistema?
15: Sí, claro. Las 3 especies de importancia médica aquí en la localidad son viuda negra, cazampulga o capulina, como se le conoce, viuda marrón y la araña violinista. La cazampulga capulina es como la más fácil de identificar, es una araña totalmente negra con unos adornos, vamos a decir, en color rojo, bastante notorios. La verdad es como la araña más fácil de identificar y a la que más nos han mostrado en la televisión y demás, ¿no? Luego tenemos a la viuda marrón, es una araña similar a la viuda negra, pero aquí ya cambia la coloración. Es una araña marrón que en las articulaciones de las patas es un poquito oscura y tiene unos patrones geométricos en el abdomen bastante notorios. Pero justo como tiene esta adaptación para el ecosistema, hay otras arañas que imitan un poquito sus adornos, ¿no? Entonces, la forma segura de identificarlas es ubicando los ovisacos. Los ovisacos son unas bolsitas de seda que están en las telarañas, que es donde depositan sus huevecillos. Oh. Tienen una forma circular con picos. De hecho, si pudieran buscar una foto, sé que las van a encontrar o las van a identificar fácilmente y las han de haber visto en algún rincón de la casa, en el jardín, porque son animales bastante bien adaptados, ¿no? Ahora, la araña violinista toma su nombre de una mancha que tiene en la cabeza, en el cefalotórax, en forma de violín, pero pues es un poquito complicado identificarlo de esa forma, porque tendríamos que acercarnos bastante a la araña, porque es una araña de 3 centímetros cuando mucho, ¿no? Entonces, no es algo que vayamos a ver desde lejos, pero tienen una telaraña como muy algodonosa, muy irregular, y esta araña no es tejedora, es decir, no la vamos a encontrar suspendida en las esquinas de la casa como otras arañas, sino que más bien en el patio, en el suelo. Entonces, pues esa sería como la forma de identificarlas. Suena un poquito complicado, pero una vez que las observamos ya, aprendemos a observar patrones. Y justo por eso tenemos esta publicación de Aracnodatos, en la cual pues les mostramos un poquito cómo son, dónde encontrarlas y también qué hacer en caso de una mordedura, ¿no? Porque pues justo no estamos exentos a sufrir accidentes con este tipo de animales, pero sí podemos mediarlos y prevenirlos.
16: Justamente a lo que acabas de comentar con respecto a esos encuentros cercanos del tercer tipo y evitar las mordeduras, ¿cuál es el protocolo correcto de actuación que nos enseña Aracnodatos y qué errores debemos evitar a toda costa?
15: Siempre hay que acudir al médico. La verdad es que hay por ahí muchos remedios caseros que siempre te van a decir usa esto, usa aquello, y no, la verdad es que siempre es ir al médico, porque pues el tiempo es importante. Dependiendo de qué especie te haya llegado a morder, pues hay protocolos diferentes, ¿no? Porque el veneno de estas 3 arañas no actúa igual. Al menos con las viudas negras, viuda marrón, se utiliza un antídoto que se llama aracnim. Entonces, lo importante es acudir siempre al médico. Con las violinistas pasa algo más complejo, porque tiene 2 formas de actuar el veneno. Hay un, se le conoce como loxocelismo. Tenemos el loxocelismo cutáneo, que la piel se empieza a necrosar, empieza a haber heridas. Eso se puede como mediar un poquito mejor, pero cuando ya llegamos a un loxocelismo sistémico, ya estamos hablando de asuntos más severos. Entonces, sí, siempre, siempre, siempre acudir al médico. No importa qué, el médico.
16: Cambiando ahora abruptamente el tema, Cindy, desde el lenguaje gráfico y artístico, ¿cómo trabajaron la ilustración y la edición de esta guía para que un tema científico sea realmente atractivo, accesible y no cause adversión, en este caso al público?
14: Trabajando de la mano con el biólogo Luis Armando, pues él nos comparte toda la información y nos comparte fotos, nos comparte también links en donde podemos encontrar infografías donde ya se hablen de estas especies. Y obviamente también trabajando en conjunto con él, pues haciendo las ilustraciones, primero los bocetos y que los revisen, ¿no? Regresando con ya las correcciones y volviendo a hacer este intercambio, ¿no? Justo de las ideas y todo eso. Pues de esa manera, ¿no? O sea, ilustrando, pasándolas a revisión, corrigiendo y de esa manera no hay como un sistema más complejo para trabajar con las arañas, pero sí viendo muchas fotos, aprendiendo a un poquito de, pues tal vez no tan técnicamente, no hablando como taxonómicamente de los ejemplares, pero sí haciendo estas correcciones, ¿no? Por ejemplo, con el número de ojitos que tienen las arañas, ya que pues por ahí hubieron algunos errorcillos, con las patas, ¿no? Cómo se colocan las patas. Pero sí, básicamente ese fue el trabajo.
16: Correcto. Sabemos que el próximo 10 de octubre se lleva a cabo el Aracnofest. Platíquenos de qué se trata este evento, qué actividades vamos a encontrar, puede ir toda la familia o es un tema muy específico o enfocado a algún sector de la población y dónde podemos asistir o conseguir la publicación, el resultado creativo de toda esta información que se ha realizado.
14: Así es, el próximo 10 de octubre en el Planetario se va a llevar a cabo el primer festival Arañas, el Aracnofest, que nace pues justo de la publicación de Aracnodatos. Es dirigido a todo público, desde las infancias hasta los adultos mayores, aunque no se dediquen en nada a la biología, a la veterinaria o a la salud, ¿no? Es para todo el público, justo para darles a conocer como la importancia que tienen en el ecosistema estos animalitos.
16: Muchísimas gracias a las voces de Cindy Lara y Karina Vázquez. Gracias por acompañarnos en Chiapas en la Hora Nacional. Y gracias también por esta iniciativa tan interesante que transforma el miedo en conocimiento. Éxitos. Sí.
14: Muchas gracias.
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13: Son las 11 en punto.

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2: Son las 11:23.

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9: ¿Cómo están? Soy Claudia Mejía. Un nuevo episodio de Ya Oíste. Esta vez yo... Ahí los que me están escuchando quiero que se pregunten, ¿hace cuánto no se desparasitan? ¿Hace cuánto no desparasitan a toda la familia, a la mascota? Lo que también es muy importante. Ahí pregúntenselo porque hoy traemos un tema sobre parásitos. Está conmigo el doctor Jesús Manuel Rodríguez Guzmán. ¿Cómo estás, doctor?
14: Hola, ¿cómo estás? Muy bien, muchas gracias.
9: Y yo quiero saber primero, antes que nada, ¿esta parte de la cisticercosis es igual que la tenia que escuchamos por ahí? ¿Qué pasa con esto?
14: De hecho, justamente eso es algo muy interesante, que es con lo que vamos a hablar. O sea, hablar de cisticercosis realmente es hablar de una fase de lo que es propiamente un microorganismo que se llama teniasis, que es un parásito. Taenia, hay dos tipos. Algo que se le llama Taenia solium y Taenia saginata. La que vamos a abordar para hablar de cisticercosis es la Taenia solium.
9: Y me remonto al cerdo, ¿no? Porque pues la misma palabra lo dice. Pero tenemos tal vez este mito muy bien arraigado de que el cerdo no bien cocido... ¡Pum! Cisticercosis. ¿Es así o no es así?
14: No exactamente. De hecho, justamente es lo que vamos a abordar en este momento. Tendríamos que hablar de lo que es el ciclo o propiamente el ciclo de la cisticercosis y el ciclo de la tenia. Y hablaríamos como tal, tendríamos que tener en cuenta dos cosas. El cerdo se le conectaría como un hospedero intermediario y al humano como un hospedero propiamente definitivo. Pero ¿qué pasa realmente aquí? Si hablamos realmente de lo que es el cerdo, ¿qué nos aportaría el cerdo? Realmente hablaríamos de esto. El humano o la cadena de transmisión o el mecanismo de transmisión se llama fecal oral y realmente en el humano sí ocasionaría tanto teniasis como cisticercosis. En el cerdito no ocasiona lo que es teniasis. En el cerdito solamente ocasiona lo que es la cisticercosis. En el humano, en el cuerpo humano, tendríamos este gusano. Propiamente la tenia que es un gusano plano, tiene una cabeza y se caracteriza porque tiene como cuatro ventosas, es decir, cuatro como hoyitos, por así decirlo, en su cabeza. Y tiene unos ganchos que se van atando al intestino. Esto es lo que hace que realmente se fije al intestino. Pero, ¿cuál es la característica de este gusano? Este gusano es hermafrodito, se reproduce por sí mismo, tiene tanto reproductor masculino como femenino. Y es plano, y cada una de estas cositas planitas adentro alberga huevecillos. Y entonces ahí empieza el ciclo. Entonces, ¿qué pasaría con esto? Se va, ¿sabes? Una cosa interesante y que me gusta mucho, ¿sabes cuánto mide este gusano? Mide de 2 hasta 7 metros. ¿Qué? Y eso es muy interesante porque imagínate, en cada una de estas segmentos que se van formando, hay miles de huevos. Entonces, ¿qué pasa justo ahí? Justo ahí lo que hacemos es de que existen prácticas como pueden ser fecalismo a raíz del suelo. Esto es, hago popó, literal, en la tierra, donde ya sea que hay alimentos o incluso un mal manejo de las excretas, ¿no? Como, por ejemplo, vemos que sí hay un drenaje, pero ¿dónde desfragua esto? ¿Dónde irriga esto? Irriga a los vegetales que propiamente se consumen. Y entonces ahí es donde empieza lo interesante, porque entonces sabemos que existen animales que se le llaman de traspatio. Imagínate, las personas hacen popó, literal, ahí está la tierra, y los cerditos, ¿qué hacen? Están todo el tiempo jugando con sus naricitas, consumen esta tierra, los productos que están ahí, los niños salen a jugar, o incluso consumes propiamente algún alimento que ya ha sido irrigado con esta agua. Pero ¿qué pasa? Que en el cerdito entonces encontramos que ya propiamente en la tierra están estos huevecitos. Estos huevos propiamente la tierra no va a hacer que lleguen a la siguiente fase, que es la cisticercosis. Vamos a diferenciarlo aquí. Entonces el cerdito se lo come, esos huevitos en el cerdo sí van a ocasionar que se desarrollen hasta cisticercos, pero ahí van a quedar, no se van a formar gusanos en el cerdo. Aquí es donde viene lo interesante. El humano come la carne. ¿Y cómo sería realmente que el humano pueda realmente decir, este consumo de la carne pueda ser lo que me origine un alimento mal cocinado? Pero si estamos hablando de que ya el huevo en el cerdo se ocasiona un cisticerco, ¿cómo se puede morir? Con una buena temperatura, con una cocción. ¿Cuánto necesito cocinar la carne de puerco para que realmente no me ocasione la infección? Por 20 minutos a más de 70 grados centígrados. Esto obviamente dependerá mucho, ¿no? Y entonces yo ya me lo como y adivina qué pasaba con estos cisticercos. Estos cisticercos es como si tuvieran una capita alrededor, un montón de cosas que son proteínas. Y entonces se desnaturalizan o que se destruyen, por así decirlo, con nuestro ácido clorhídrico. Y volvemos al mismo ciclo. Ahí está el ciclo. Pero esta es la parte interesante, porque si yo te dije de que consumimos el puerco, está el cisticerco, pero eclosiona con el ácido clorhídrico. Entonces dices, bueno, pero va a formar gusanos. Y ese es un ciclo de gusanos. Entonces, ¿cómo realmente se forma el cisticerco? El cisticerco es, ya no involucro propiamente al puerco, involucro el contacto yo directo humano, lo ingiero, pero ¿qué pasaría entonces ahí? Que estos huevitos te van a ir a través de la sangre.
9: Entonces, ahí sí somos completamente responsables. Ya el cerdito no tiene nada que ver, porque no hubo un intermediario. Entonces, ahí sí, por completo somos responsables, porque no tuvimos la higiene adecuada.
14: Correcto.
9: Porque si dices que está en la tierra de las heces, que otra persona fue e hizo ahí, entonces llega mi hijo y empieza a jugar ahí, se lleva las manos a la boca, ahí es donde hay la infección.
14: Correcto. Si yo te hablo de cisticercos, la gente no, muy poca gente sabe, por ejemplo, que los vegetales también pueden ser una fuente de, porque realmente si te hablo de cisticercos, ¿qué te viene a la cabeza? ¿Qué se le viene a la cabeza a todos? Los cerdos. Las verduras, aunque las hayas lavado bien, la garantía está desde un buen cultivo, desde que realmente tienes una buena práctica de esto, o un buen manejo de las excretas.
9: ¿Qué hacer cuando sí nos gustan mucho las fresas, y sí nos gustan mucho las ensaladas? Digo, ya hablamos de la carne de puerco, pero ¿qué sí está en nuestras manos? O sea, ¿qué tipo de medidas?
14: Si queremos consumir, a lo mejor los vegetales, no vamos a meter tanto en frutas, sino en general, todo lo que es desinfección que no sea por calor, ya sean frutas, verduras, que sean irrigadas por esto, pues sería lavado y desinfección de vegetales. ¿Qué haríamos? Pues disminuiríamos el factor de riesgo, digámoslo. ¿Cómo lo haríamos? Pues sería a lavarlo con agua potable, claramente, o sea, ya utilizar el agua que esté limpia. Y una cosa que sí vemos son diluciones con cloro, ¿no? Que son le llamamos diluciones de hipoclorito de sodio, que coloquialmente lo conocemos como el cloro comercial que tenemos en casa. Después de que los enjuagamos, retiramos la mayor parte de materia orgánica que a veces vemos, ¿no? Tienen tierrita y esto, lo quitamos y posteriormente podemos hacer estas diluciones con cloro. ¿Cuánto correspondería? Por un litro, estos incluso envases que tenemos de crema y demás que miden un litro de agua potable, o sea, no que sea de preferencia agua potable, claramente agua purificada, le ponemos aproximadamente 2 mililitros de cloro. ¿Cuánto sería esto? Media cucharadita cafetera.
9: También me genera duda. Hay personas que después de desinfectar vuelven a enjuagar. Uh-huh. ¿Está bien o mejor no?
14: Depende. Depende de cómo me lo digas. Por ejemplo, si la práctica es lo voy a desinfectar y luego le voy a querer quitar los residuos con agua de la llave, pues me refiero al agua corriente, pues evidentemente no sería lo correcto. El agua de la llave, aunque esté purificada, sí tiene ciertos ciertos componentes que no lo hacen tan viable, ¿no? Uh-huh. En el contexto, por ejemplo, de que si lo voy a enjuagar, pero con agua de garrafón, con agua que a lo mejor es de filtro, de la que tenemos de la llave, de la que filtramos en casita, uh-huh, de estos purificadores, pues perfecto. Lo correcto sería, y de hecho así lo menciona la mayor parte de las etiquetas, solo escurrimos después de la desinfección sin ya meterlo. Aunque claro, tiene que ser dependiendo del producto que utilizamos.
9: Agradezco mucho que estés aquí para poder brindar esta información. Sí creo que nos quedó muy claro esta parte de la teniasis y la cisticercosis, uh-huh, que son cosas diferentes. Claro. Y que ya hablamos que el pobre cerdito solo está existiendo y no tiene la culpa en sí o directamente. Sí, claro. La higiene de manos, la higiene de tus alimentos, la cocción de tus alimentos son muy importante. Entonces, pues gracias por quedarte hasta el final. Doctor Jesús, muchas gracias por estar aquí también.
14: Al contrario, gracias por la invitación y pues también invitarlos a que esto sea una práctica habitual, a desparasitación en casa y pues buenas prácticas higiénicas.
9: Yo soy Claudia Mejía, nos vemos en un siguiente episodio. Hasta pronto.
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2: Son las 11 con 40 minutos.

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1: Son las 12 con 3 minutos.
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2: Son las 12 con 12 minutos.

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3: Son las 12 con 33 minutos.
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2: Son las 12 con 46 minutos.

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3: Son las 12 con 52 minutos. 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
1: Es la una, con 4 minutos.
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1: Es la 1:13.

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2: Es la 1:26.

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2: Es la 1:35.
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2: Es la 1:44.

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1: Son las 2 con 4 minutos.
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5: Son las 2 con 33 minutos.
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2: Son las 2:42.

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2: Son las 2:56.

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1: Son las 3 en punto.
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2: Son las 3:09.

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2: Son las 3:19.

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3: Son las 3 con 32 minutos.
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4: Son las 3:50.

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1: Son las 4 en punto.

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2: Son las 4:09.

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3: Son las 4:30.
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2: Son las 4:39.

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2: Son las 4:48.

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1: Son las 5 con un minuto.
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2: Son las 5 con 10 minutos.

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2: Son las 5:23.

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4: Son las 5 con 32 minutos.
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4: Son las 5 con 41 minutos.

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6 de la mañana, ya con 4 minutos. ¿Cómo estamos? Desperta Lovers, feliz lunes 5 de octubre de 2026. Gracias por acompañarnos en esta mañana lluviosa en la ciudad de Tapachula. Gracias por estar en sintonía. Un fuerte abrazo para todas las familias que ya nos tienen en sintonía. Ya nos tienen a todo volumen desde bien temprano. Un fuerte abrazo para todos ustedes. Bienvenidos al Despertador. Recuerda que te puedes comunicar al 962-625-2500. Manda tu mensaje, quien ya se levantó, quien ya está pendiente del despertador, porque, bueno, estamos iniciando esta mañana súper, súper bien con el pie derecho. Los chicos del despertador ya están aquí con nosotros y obviamente estamos muy felices y muy contentos de poder arrancar una semanita más con todos ustedes. Me presento para aquellos que no me conozcan. Mi nombre es Samantha Paz y voy a estarte acompañando desde este momento hasta unos minutos antes de las 7:30 de la mañana. Así que quédate con nosotros, súbele todo el volumen a tu radio y obviamente participa al WhatsApp. Nos vamos con música y en un momento regresamos con la información que se celebra un día como hoy, los chororóscopos del despertador y obviamente la pregunta para que tú participes. Te repito, 962-625-2500. 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

0: regreso, chicos, 6 de la mañana con 10 minutos. Ya levántense, ya sé que el clima está perfecto para quedarse en casita, para estar tomando algo calientito, para estar cobijado, sí, bien rico con la familia. Pero lo siento, chicos, ya tenemos que iniciar a trabajar. Lo siento, chicos, lo siento para aquellos que, pues, híjole, se tienen que levantar súper mega tempranísimo para ir al trabajo, para ir a chambear. Como nosotros. Justo como nosotros. Saludos, chicos. Bienvenidos al despertador. Para aquellas personas que todavía no se levantan, es momento de mandar tu mensaje. Sí. Si ya estás escuchando este programa es porque, híjole, ya se te hizo tarde. Ya. De una vez, manda tu mensaje. Llama a cabina 962-625-2500. ¿Quién será? Aló, buenos días, el despertador. ¿Quién habla?
1: Buenos días.
0: Buenos días. ¿Quién habla? Es Héctor.
1: Ay, ¿cómo estás? ¿Cómo amaneciste?
0: Ay, ay, ¿estás bien?
1: Sí, Sam. ¿Cómo se le dice a los que se estiran? ¿Qué animalito es este?
0: Ay, jole. Los que se estiran, los que estiran la pata y ya no se levantan, pues ya, no sé, las zarigüeyas.
1: Yo creo.
0: Ay, ¿quién sabe? Los mapaches. No, pues no sé. Ahí sí te quedo mal. No. Los que se hacen los muertitos y están todos así. No, creo que son las zarigüeyas.
1: Yo creo que sí, ¿qué tal de frío en Tapachula?
0: ¡Uy! ¡Frísimo! No, me estoy congelando. Sí, me estoy congelando.
1: Bueno, si estuvieras a 8 grados actuales, estamos aquí en Illinois.
0: Ajá.
1: Ya empezó el frío, así empieza.
0: ¡Ay, qué bendición! Ah, ya me imagino tú.
1: No está lloviendo.
0: Imagínate si sí. ¡Ay!
1: No, más. Me ha tocado frío y lluvia, pero... No, con que haga frío nomás.
0: ¿Y cómo le haces para no pues enfermarte, para aguantar el frío de allá?
1: Deja tú y no he comprado el suéter, pues. ¡Hey! No había comprado mi suéter.
0: Qué bárbaro.
1: Pero los que tenía ya los tiré, ya estaban viejitos, ya los tiré. Yo no voy a comprar mi suéter al ratito porque ya.
0: Pues ya.
1: Así empieza, te digo. Luego más así empieza a refrescar, luego frito, cuando viene a ver, ¡pum! La nieve.
0: Ay, qué rico.
1: Ya son palabras mayores, ¿sí?
0: Ay, pues qué rico, digo yo, pero imagínate estar allá y aguantar semejante frío. Las temperaturas de allá sí son extremitas algunas veces.
1: Sí, imagínate -1, -2, llega hasta aquí ni no, llega hasta -15, de repente -10.
0: Pobre Héctor, todo un cubito de hielo, pero trabajando, que es lo importante.
1: Sí, pues, te digo, nada, Tapachula está. ¿Cuánto grado
0: está? Está fresco, está fresco. No, pues ahorita 20. Como unos 24 tal vez, 24.
1: Está lloviendo, amaneció lloviendo.
0: Amaneció chipi, 23, andamos 23, nublado.
1: No, están en la gloria ya, ¿no?
0: Espérate. Ojalá ya estemos así todo el día, porque ayer todo el día estuvo nubladísimo, Héctor. Nubladísimo, no salió el sol para nada. Así que... Bueno. Pues esperemos que esta vez sí se seque la ropa, ¿verdad?
1: Que los cazones, las truzas.
0: Sí, hombre. Ojalá que sí.
1: Bonita mañana, inicio de semana, toda la plebada también de los despertalovers.
0: Gracias. Pues
1: dale con Tokio.
0: Así es. Cuídate mucho. Bye.
1: Te quedo tu hermosa voz.
0: Gracias, tan bello. Cuídate, bye. Adiós, igualmente. Gracias al buen Héctor que ya se está comunicando con nosotros. Saludos a José Antonio Martínez Sánchez, dice. Por favor, envía bendiciones y saludos cordiales para el cabo retirado, don José Martínez Zúñiga. Saludos al buen cabo retirado y saludos a José Antonio Martínez Sánchez que nos acompañan desde las 4:19 a.m. Ay. No, les digo, estas personas no descansan. Dice por acá, hola, querida amiga Sam, buenos días y bendiciones para todos, saludos a tus compañeros de cabina. Aquí escuchando tu programa de nueva cuenta, sí, me dijeron que estuviste sin señal, Blanquita, y claramente recibimos tus mensajitos. Y estuve sin señal estos días, pero ya andamos en las actividades del día. Envía un saludo a mi esposo Ever Aquino, un beso tronador y un abrazo a la distancia, que se cuide y lo extrañamos. Por cierto, desde el viernes, mamá Candy, o sea, la suegris, ha estado con nosotros haciéndonos compañía y hoy se va. ¡Ah! ¡No, mamá Candy! ¡No! ¡No se vaya! ¡Quédese un rato más! Dice, saludos para ti, bella amiga Soma. Un beso y un abrazo con cariño. Bonito inicio de semana. Igualmente para ti, mi querida amiga Blanquita. Saludos al pequeño Santi, al buen Ever y obviamente a mamá Candy, que es la suegris de Blanquita. ¡Ay, qué bonito! Ay, que se lleven bien con las suegris, es lo importante, hombre. Qué bonita es la familia, con una convivencia sana, ¿verdad? Saludos y bendiciones, no como el chilango que a cada rato le tira a sus suegris y a sus cuñadas. Ay, no, chavacos. Bueno, ya estamos acá, que es lo importante. Gracias por sus mensajitos. Dice Tommy, buenos días, éxitos y bendiciones. Ya listos para la escuela, Sammy y Mau. Saludos, mi buen Tommy. Saludos a Sammy, saludos a Mau. Gracias por reportarse. ¿Ya están listos? Perfecto, eso es lo importante. Tenemos más mensajes. Saludos para el buen George de Lyon. Dice, hola Sam, buenos días, bella Sam. Buenos días a todos. Por fin es lunes. Me gustan los lunes y el despertador. Oye, Sam, ¿qué crees? La otra noche estaba soñando que hablabas varios idiomas. Inglés, italiano, coreano, japonés. ¡Ala! Dice, y que entre todos esos idiomas nos saludabas en italiano y nos decías buongiorno. ¿Buongiorno, tutti? ¡Ah, buenos días a todos! Aprovechando que tengo tu atención, como buen fan, me gustaría saber todo sobre mis ídolos. ¿Qué idioma estás aprendiendo? ¡Ay, si te contara! Mira, lo voy a dejar para el próximo bloque, ¿sale? Porque sí estoy aprendiendo un nuevo idioma. ¡Ah, el idioma del amor! ¡Ah! Nos vamos a la pausa y regresamos. No le cambie. 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

0: las 11. 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
1: Excelente inicio de semana, auditorio del Despertador. Yo soy Héctor Hernández y esta es la información nacional. El Senado analiza una reforma que busca frenar y sancionar a las redes de personas dedicadas a la trata y explotación de menores que son obligados a trabajar en semáforos y camellones del país, pidiendo dinero o vendiendo algún producto. Se presentó una iniciativa para modificar el artículo 24 de la Ley General para prevenir, sancionar y erradicar los delitos en materia de trata de personas y para la protección y asistencia a las víctimas de estos delitos, al fin de corregir las deficiencias para combatir este tipo de explotación. En otra información, la presidenta de México, Claudia Sheinbaum, anunció que el gobierno prepara un decreto para que las plataformas digitales estén obligadas a retirar contenidos que inciten a la violencia, luego de un ataque en la escuela de Coahuila en la que murió una profesora y que se suma a otros incidentes de violencia en instituciones educativas. Y para finalizar, el Instituto de Seguridad y Servicios Sociales de los Trabajadores del Estado invirtió más de 164 millones de pesos para la edificación de 12 nuevas unidades de medicina familiar en 9 estados del país, orientadas a fortalecer el primer nivel de atención, la prevención de padecimientos y el cuidado de la salud de la derechohabiencia. Estas infraestructuras se localizan en San Buenaventura, Coahuila, San Miguel, Tamaulipas, Rosarito, Baja California, Huautla, Tapanatepec, Guelatao, Inochixtlán, Oaxaca, Tixcocop, Yucatán, Hesel, Chacán, Campeche, Playa del Carmen, Quintana Roo, Los Reyes, Salgado, Michoacán y Chiapa de Corzo, Chiapas. Muchas gracias por su atención. Continúa con más diversión en El Despertador.
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0: Ya estamos de regreso, 6 de la mañana, 22 minutos, seguimos en el despertador y a petición del buen George, pues bueno, los voy a tener que saludar. Ahora sí que en todas las ocasiones, en distintos idiomas, dice por acá el buen Héctor, Sam, ¿a poco eres bilingüe? No, no soy bilingüe, soy políglota. Hablo 4 o 5 idiomas o más. ¡Y claro! Él quería que lo saludara en inglés. Good morning, everyone. Sí, gracias, gracias. Es que me despido en varios idiomas. Ahora tengo que, pues, decirles buenos días en todos los idiomas. Bueno, no en todos, porque me va a faltar tiempo, chamacos. Pero bueno, los que él puso. Inglés, good morning. Italiano, buongiorno. Coreano, añoseo. Japonés, ohayo gozaimasu. Y pues bueno, aquí les dejo uno más. Ni hao, ni hao, ni hao ma. ¿Cómo se levantaron? ¿Cómo están? Y otro más, sawadika. A ver si saben cuál es ese. ¿Qué idioma es ese? Sawadika, sawadika. Ahí se los dejo. Saludos y bendiciones, chicos. Y porque me estaba preguntando el buen George qué idioma estamos aprendiendo este año. Estamos aprendiendo el chino mandarín, chamacos. Muy bueno, muy bueno. La verdad es que ese idioma está, pues creo que es uno de los más difíciles, pero lo vamos a lograr, chamacos. Lo vamos a lograr. Luego, al final del año, voy a estar hablando puro chino. Así que, por favor. Me van a preguntar cosas en chino y yo se los voy a responder, ¿va? ¡Saludos y bendiciones al buen Eve! Dice, hola, hola, amigos, Sam, bendecido día y feliz inicio de semana. Un fuerte abrazo para mi esposa, Blanquita Paz, y mi bodoquito Santiago Baik, y también para mi madre, Candy, que este fin de semana se la pasó en casita con mi esposa. Besos desde Macon, Georgia. ¡Saludos, mi buen Eve! ¡Saludos a mamá Candy! ¡Bendiciones para tu familia, mi buen Eve! ¡Cuídate mucho! Gracias por acompañarnos un día más. Saludos también para mi querida Luli, dice Sam, buenos días y bendecidos días para ti. Ah, y para todos los que te escuchamos con mucho cariño, nos haces más amenas y entretenidas las mañanas. Gracias. Ay, gracias a ustedes. Dice, te queremos, Sam, te queremos, Gene y Sam. Besitos y abrazos para todos. Saludos a mis pequeñas, Gene y Sam. Gracias por acompañarnos en esta rica mañana de lunes, 5 de octubre, chicos. Saludos y bendiciones para todos ustedes, que tengan un excelente inicio de semana. Esperemos que así sea. Tenemos mensaje de voz, vamos a escuchar.
1: ¡Oli, Oli! Mi estimada San, muy buenos días. Aquí andamos, amigo Chilango, pasándonos a reportera, a saludar a ti y a todos los extremólogos. Zona sur de la ciudad, ya salió el sol.
0: ¡Órale!
1: Ya no hay chipi chipi. Así que ya saben, chamacos, con todo como los tacos y con doble tortilla, como frutas y verduras, hagan ejercicio. Pero sobre todo escuchen a la niña Sam. Pero no se confíen. Jalen su bolsa. Jalen su nylon. O no se vayan a mojar. Ven que Tlaloc es bien tramposo. Pero bueno. Uh-huh. Saludos a la niña de Jotán y a todos los extremólogos.
0: Gracias, mi buen Chilango. Un fuerte abrazo para ti. Es correcto, no se confíen. Puede que ahorita pues ya esté como que saliendo el sol, ¿no? Como que se está asomando así de aquí estoy, no me olviden, sigo acá. Pero más al rato puede que diga, adiós, ya me voy, ¿no? Así que, como dijo el buen Chilango, jalen su paraguas, jalen su impermeable, sus botas contra la lluvia, no vaya a ser que más al rato, que ya estés en la chamba, te caiga el aguacero y tú no vayas preparado. Así que, bueno, gracias por acompañarnos, chicos. Saludos al buen primo, al primo lejano, Alex Paz, dice, saludos, primaza de mi vidaza. Hoy, San Lunes, a darle... A darle fierro, dice aquí Alex Paz, abrazos, saludos, mi buen Alex, cuídate mucho. Qué bárbaro. Otro audio.
1: No, yo así no digo. A ver, repeat with me. Te dice, jalen su bolsa, jalen su nylon. A ver, quiero escuchar.
0: No, la traducción oficial es lo que yo dije, pero bueno, jalen su bolsa, jalen su nylon, porque se viene el aguacero más al rato, ¿ok? Así como dice el Chilango. La traducción es la que yo dije. Es que muchos dicen, ay, pues, ¿cómo voy a jalar la bolsa y cómo voy a calar el nylon si no lo tengo, verdad? Así que, bueno, ahí está. Gracias, mi buen chilango. Tenemos más mensajes, pero en un momento los vamos a estar leyendo. Ahorita te voy a platicar y comentar rápidamente qué se celebra, qué se conmemora un día como hoy. Y es que hoy estamos conmemorando el Día Mundial de las y los Docentes. Hoy es su día. Hoy es su día, 5 de octubre, señoras y señores. El 5 de octubre se celebra este día. Es la fecha en que la UNESCO y la Organización del Trabajo decidieron rendir homenaje a una de las profesiones más valiosas dentro de cualquier sociedad, que es la enseñanza, ¿sí? Los docentes, esas personas que tienen el deber y la pasión de formar a las generaciones futuras y así garantizar el desarrollo de los países. Así es, la elección de esta fecha se debe a que ese mismo día, pero en el año de 1966, se conmemoró una conferencia intergubernamental especial sobre el estado de los docentes para discutir sobre los deberes, pero sobre todo los derechos del gremio docente a nivel mundial. Desde entonces, bueno, la labor del docente ha ido ganando importancia. Tanto es así que entre los objetivos de la Agenda del 2030 de Desarrollo Sostenible, la educación juega un papel fundamental y por ende se proyecta que en el futuro hará falta mayor cantidad de profesionales en esta disciplina. De hecho, el lema oficial de la UNESCO para la celebración del Día Mundial de los Docentes en este 2026 es apoyar al personal docente 60 años protegiendo la profesión, promoviendo su condición y configurando nuestro futuro. Nos vamos a una pausa y regresamos. Sigue escuchando El Despertador.
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Seguimos en el despertador, 6:33 a.m. Ya levántate, 962-625-2500 para que te sigas comunicando con nosotros. Seguimos recibiendo sus mensajes. Dice por acá, bendecido día e inicio de semanita, Sam. Este fin de semana estuvimos de cumpleaños. ¡Órale! Dice, una prima cumpleañera y el día de hoy, Yopi. ¿Quién es Yopi? Yo quiero saber, ¿quién es yo? Así que ya saben, mis regalitos los espero. ¡Órale! Agradecida con Dios por un año más de lleno de salud y bendiciones. Un fuerte abrazo a los Extremo Lover. Besitos, saludos y bendiciones. Pero necesitamos saber el nombre porque no tenemos registrada aquí esta personita tan bella que está cumpliendo años. Yo quiero saber para enviarle obviamente las felicitaciones como se debe y obviamente cantarle las mañanitas en esta bella y rica mañana de lunes 5 de octubre. Claro que sí, si es Libra. Le tenemos que cantar con más ganas, chamacos.

0: que cumplas muchos, muchos, muchos, muchos, muchos años más. ¡Qué bendición! Mi querida Laura anda de manteles largos. Le deseamos un excelente lunes. Que todas las cosas buenas te pasen a ti, mi querida Laura. Muchas felicidades. Ahora sí, ¿dónde vamos a celebrar el cumpleaños? ¿Dónde vamos a celebrar el gran cumpleaños? Ay, que la pases muy apapachada y consentida, mi querida Laura, qué bendición. ¡Mua! Te mandamos el beso tronado y el abrazo fuerte de Oso Panda. Cuídate mucho de corazón. Esperemos que tu cumpleaños lo celebres en grande. Gracias por acompañarnos todos los días, por mandarnos los mensajes, por mandarnos el apoyo, la motivación que necesitamos cada día. Gracias, Laura, cuídate mucho. Tenemos más mensajes, chicos. ¿Quién se está reportando con nosotros? Vamos a escuchar.
1: Muy buenos días. ¡Ay! ¡Feliz inicio!

0: ¡Te queremos, Sam! ¡Te queremos!
1: ¿Cuántos besos?
0: Sam, es muy fácil, Sawadika. Cualquier fan de K-pop lo sabe.
1: ¡Eso!
0: ¡Es tailandés!
1: ¡Eso! ¡Sí, es tailandés!
0: ¡Saludito para Spider, Chilango y Calamardo! Ya el cabo retirado. ¡Ya todos los extremolores! ¡Y despierta, lovers! Y como no puede faltar, a los chicos guapos de cabina. Ya, y a mi tía Abraham y a mi tía Nora que nos escuchan desde su casita.
1: ¡Ay, saludos a los tíos!
0: Hablando de esa guadita, ¿será que me puedes complacer con ese gusto musical, por favor?
1: Bueno, claro. Saludos, mis niñas hermosas del despertador. Saludos a su familia, saludos a los tíos que también nos tienen a todo volumen. Gracias por los saludos también a nuestros bellos radioescuchas. ¿Por qué no? Mira nada más, hasta el cabo retirado salió con saludo. ¡Qué bonito! Mis niñas hermosas, cuídense mucho. Besotes tronados para ustedes. ¡Mua! Gracias por acompañarnos en este inicio de semana. Cuídense, aprendan mucho en la escuela. Pórtense bien, obviamente, háganle caso a sus papás y que se diviertan también en esta semanita que apenas está iniciando. Gracias por acompañarnos, gracias por sus mensajes y sus ánimos tan bellas, mis niñas hermosas. Saludos y bendiciones a mi Cuñis. Dice, hola Cuñis, una pregunta, ¿cuándo es el evento de Zombies y Catrinas? Chamacos, qué buena pregunta, porque ni yo sé la respuesta todavía. Y yo, qué buena pregunta, porque tampoco sabemos la respuesta. Todavía no tenemos una fecha, pero estén atentos a los programas en vivo y obviamente a nuestras redes sociales, que pronto, yo espero que de esta semana ya nos puedan decir oficialmente la fecha para que ustedes nos puedan acompañar. Y obviamente para aquellos que quieran participar deben de estar súper atentísimos, ¿verdad? Así que sí, todavía no sabemos la fecha, pero en esta semana ya queda. Ya, primera llamada a Zombies y Catrinas Radio Núcleo 2026. Saludos y bendiciones a mi familia adoptiva. Gracias por acompañarnos. Dice por acá, Sammy, saludos a Nicolás Damián. Dile que se levante. No hay clases, pero lo queremos despierto. Ay, pobrecito. Déjenlo descansar. Bueno, Nicolás Damián, ya me dijeron que te levante, ni modo. Así que es momento de despertarse, porque no sé qué te van a poner a hacer. Tal vez el aseo de la casa. Tan temprano, ¿no? Para desayunar, me imagino, ¿verdad, Jade? Yo me imagino que sí. Saludos a Nicolás Damián, que nos sintoniza en Salina Cruz, Oaxaca. Ay, si no hay clases, yo diría que lo dejen descansar un poquito más. Sí, un poquito más. ¿Qué dice el público? Que lo dejen descansar un poquito más, claro. 6 de la mañana, 40 minutos. Síguete reportando con nosotros. 962-625-2500. Tenemos más información. Ya les comentábamos que hoy se celebra el Día Mundial de las y los Docentes. Sí, gracias por acompañarnos a aquellos docentes que se levantan súper temprano para realizar sus actividades diarias. Pero hoy también, chicos, es el Día Mundial del Hábitat. Hoy también es el Día Mundial de la Arquitectura de los Inquilinos. Día Internacional de la Educación Vial, Día Internacional de la Biblioteca Escolar y Día Mundial de James Bond. Sí, todo eso se celebra un día como hoy. No, muy interesante este día, la verdad. Tenemos más llamadas. Aló, buenos días, el despertador, ¿quién habla? Aló, ¿quién habla?
2: Tu príncipe azul, mi amor.
1: ¡Ay, mi príncipe! ¡Mi príncipe! ¡Qué barbaridad! ¿Mi príncipe azul?
2: Sí, mi amor.
1: ¡Órale! ¿Dónde habías estado, príncipe?
2: Allá trabajando, aquí, allá, aquí en Tusca.
1: ¡Ah, ok! No, pues has estado muy ocupado, mi príncipe. Estabas luchando con dragones, me imagino, porque no te habías reportado.
2: Extrañada tanto, es que no podía entrar la llamada. Ahora
1: resulta que no entraba la llamada. Fíjate qué barbaridad, mi príncipe azul. Qué bueno que ya estás por acá.
2: Sí, mi amor, soy Toñito.
1: Sí, ya sé quién eres, ya sé, desde que hablaste dije, ah, mi príncipe. Ay, pobrecita, no, ha estado muy ocupado.
2: Envidiosos.
1: No se han reportado los envidiosos, no te preocupes, ni los manifiestes ahorita.
2: Es que su madre, mi hijita, alguien está hablando de mí.
1: Ah, no, nadie ha estado hablando de ti, príncipe azul, ¿cómo crees? No. Nadie. Ay, gracias, príncipe azul. Cuídate mucho, ya nos tenemos que ir a la pausa, ¿sale? Pero te deseamos un excelente día.
2: ¿Mi beso?
1: Ahí te va el beso. ¡Mua! Ahí está, gracias, hoy Toñito. Ay, ya lo recibimos, Toñito, gracias. Adiós, Toñito.
2: Adiós, mi amor.
1: Adiós, bye, bye. Nos vamos a la pausa y regresamos. 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

0: Ya levántense. Es momento de participar con nosotros en esta sección. Manda tu mensaje o llama a cabina si quieres participar al 962-625-2500. Chicos, mencionen sustantivos colectivos de animales. Que ustedes recuerden, ¿verdad? Sustantivos colectivos de animales. Sam, ¿qué son esos? Ya no me acuerdo. Por favor, ilumíname. Bueno, hay que recordar que los sustantivos colectivos son aquellos que hacen referencia a un grupo o conjunto de elementos que pertenecen a una misma categoría. Como por ejemplo, ahí les va, cardumen. ¿Qué significa? Conjunto de peces. Ahora ustedes díganme, uno que usted se recuerde, ¿verdad? Tenemos llamada, aló, buenos días, el despertador, ¿quién habla?
1: Hola, George.
0: ¿Qué onda, George? ¿Cómo estás, George? Ni hao. Hola, George. Claro que lo dije, bebé, lo repetí.
1: ¿En serio?
0: Sí, no me escuchaste, estabas distraído. Por algo te digo ni hao.
1: Pero ya te vi ya que andas en otros idiomas.
0: Ay,
1: me hace que te quieres ir de México.
0: ¡Ay! ¿Cómo sabes? ¡Ay, no! ¡Ya me cacharon, chamaco! ¡Qué bárbaro! Ay, luego me cuentas el chisme, ¿cómo supiste ese?
1: ¿Cómo me enteré?
0: Sí, ¿cómo te enteraste?
1: Te sigo a todos lados.
0: ¡Ay! Me sigues a todos lados, ya te pareces a Toñito. ¡Sale!
1: Oye, por cierto, ojalá un día alguien me quisiera como tú quieres al Toñito.
0: ¡Ay! ¡Qué cosa! No hablemos de eso, por favor.
1: El Toñito ahorita todo se emociona.
0: Se emociona. Oye, George. Dime.
1: Bueno, lo que hablé.
0: ¡Manada! Perfecto. Ok, muy bien. Oye, sí sabes. ¿Manada de qué? A ver.
1: Una manada de gallinas.
0: ¿A poco hay manada de gallinas? Sí, yo creo que se le conoce como de otra forma, ¿eh? Manada de elefantes, todavía te lo paso, pero ¿de gallinas?
1: Una manada de gallinas.
0: Ok, bueno, creo que está mal, ¿eh? Está mal esa tu respuesta.
1: Está mal, obviamente está mal. Pero, ¿se me ocurrió?
0: Bueno, manada, ahí está, perfecto. Manada. Con eso, tienes estrellita, va. Gracias, bebé, bye, bye. Adiós, ahí está, manada, cardumen. ¿Qué más? Banco, dice. Ah, también, banco. No es el que sacas dinero, ¿no? Banco también, conjunto de peces, de especies diferentes que nadan en conjunto. ¿Qué otros sustantivos colectivos conocen, chamacos? Dice por acá, ganado. Ah, muy bien, ganado. Dice enjambre por acá. Enjambre, conjunto de avispas o de abejas. Muy bien. Dice jauría, conjunto de perros. El spider, jauría de gallinas. Ok. Jauría, dice hormiguero, colonia de hormigas. Así es correcto. Muy bien, chicos. Sí, es correcto. Si te sabes alguno, sustantivos colectivos de animales que tú recuerdes, mándalo al 962-625-2500. ¿Sí? Ahí está. Dice por acá, pollada, conjunto de pollos. Ese sí, para que veas, es correcto. Pollada, conjunto de pollos. Pollani. Ay, no, yo no sabía eso. Mira, fíjate. Qué bueno que ustedes me iluminan, chamacos. Gracias. Muy bien, nos vamos a la pausa y regresamos. Sustantivos colectivos de animales. Nos vamos a una pausa comercial y continuamos con más aquí en El Despertador a través de Extremo 90.7, sonando la música de tu vida. No le cambies.
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7: Muy buenos días, auditorio del Despertador. Excelente lunes. Yo soy Héctor Hernández y esta es la información estatal que debes conocer. El alcalde de Suchiapa, Jorge Lorenzo Lara, y el exedil, Alexis Nucamendi Gómez, fueron detenidos durante un operativo realizado el sábado en el municipio. De acuerdo con las fichas del Registro Nacional de Detenciones, señalan que ambos fueron asegurados a las 5:29 horas por elementos de la Policía de Investigación y posteriormente puestos a disposición de un juez de control. Los hechos estarían relacionados con la presunta fuga de un objetivo prioritario que había sido detenido durante un operativo interinstitucional. De acuerdo con los reportes, las autoridades investigan la posible participación de integrantes de la corporación municipal en estos hechos. En otra información, el Instituto Nacional Electoral, INE, inició formalmente el proceso electoral federal 2026-2027 y prevé instalar alrededor de 7.200 casillas en Chiapas para la elección del próximo año, en la que estarán en juego 13 diputaciones federales. Y para finalizar, por andar adelantando campaña y disfrazando promoción personal, servidores públicos y otros actores políticos ya acumulan denuncias ante el Instituto de Elecciones y Participación Ciudadana de Chiapas, el IEPC. El organismo informó que mantiene 74 quejas en proceso de sustanciación, principalmente por promoción personalizada, actos anticipados de campaña y precampaña, vulneraciones a la normatividad electoral y violencia política en razón de género. Muchas gracias por su atención. Le informó Héctor Hernández. 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

0: estamos de regreso, 6:53 PM. Seguimos recibiendo sus mensajes, 962-625-2500. Dice por acá, hola, buen día, saludos a Ricardo y Valeria que ya vamos a la escuela. ¡Feliz San Lunes! Así es, ¡feliz San Lunes! Gracias a Ricardo y Valeria que nos tienen a todo volumen. Un fuerte abrazo y bendiciones para ustedes, mis chicos hermosos del despertador. Dice, bendiciones, saluditos de sus papis. ¡Ah! Ahí están los saludos. Gracias por reportarse aquí en El Despertador. Ya tienen palomita de asistencia, chamacones. Háganle caso a sus papás y pórtense bien y échenle ganitas a la escuela. Va, gracias. Dice por acá, muchas gracias. Envío mil agradecimientos para las niñas y todas las personas, amigos y despertalovers que envían saludos para el cabo retirado. Ay, gracias, José Antonio. Un fuerte abrazo para ti. La lluvia de bendiciones, gracias. Dice por acá, kisses y abrazos, mi buen Alex Cova. Dice, lo primero de hoy, lunes, es dar gracias a Dios por una nueva semana. Gracias, Señor, por permitirnos despertar un día más y darnos la dicha de comenzar esta semana con tu bendición. Buenos días, mi buen Alex Cova. Gracias por enviarnos esta bonita imagen. Saludos y bendiciones. Dice el buen Spider, gracias por esos saludos a Nicole y Scarlett. Saludos cordiales, no dejen de ser así. Ay, tan alegres, ¿verdad? Que contagian a las demás personas, por supuesto, claro que sí. Gracias por acompañarnos. Dice el buen Héctor, ¿qué tenemos por acá? Un audio, vamos a escuchar.
1: Esta bella, chula, hermosa, vigorosa. ¿Me podrá prestar $1,000? Te lo pago rato a la tarde.
0: Ay, ¿qué te digo, mi buen Héctor? Yo desde que tuve una situación con una amistad, ya dejé de prestar dinero. ¿Cómo la ves? No, ya me han quedado mal, ¿no? Yo no caigo. Ya no caigo. Ya aprendí por las malas, chamacos. Mejor hagan un contrato. un contrato. Que firmen. Dice por acá, mi buen Israel Rebaño, conjunto de borregos, mariposada, grupo de mariposas, casillero de huevos. Grupo de pollitos sin nacer. Excelente día, hermosa Sam. Me encanta tu programa. Gracias, mi buen Israel. Un fuerte abrazo para ti. El casillero de huevos no lo vi venir, Estuvo buena. Gracias por acompañarnos y por participar. Saludos y bendiciones. Dice por acá, saludos y bendiciones para mi querida Sam. Soy Juan. ¡Ay, saludos, Juan! Un fuerte abrazo para ti. Gracias por acompañarnos en esta rica mañana. Ya decía yo, este número no lo conozco. ¿Qué pasó ahí? Cambiaste de número, me imagino, mi buen Juan. Ok, bueno, pues igual gracias por acordarte de nosotros. Bueno, nos vamos con la información muy importante, chamacones. Ahorita sigo leyendo sus mensajes, ¿sí? 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Nos vamos también con otro anuncio muy importante, ¿sí? Y es que mujer, ¿verdad? Este 18 de octubre participa en la octava carrera 5K de la mujer de Amexme, conmemorando el Día Internacional de la Lucha contra el Cáncer de Mama. La cita es a las 7 de la mañana, salida y meta en el Parque de los Cerritos. Donativo $250 e incluye kit de preparación. 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Hoy ganamos todas, así que si prepárense, chamaconas, prepárense tú, sí, que me estás escuchando. Sí, este 18 de octubre participa en esta octava carrera 5K de la mujer de Amexme. Ahí los vamos a estar esperando, chicos. Nos vamos a una pausa comercial y regresamos con los chororóscopos del despertador. 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
8: Siete de la mañana, ya con un minuto, estamos de regreso en el despertador ahora con los chorroróscopos de este lunes 5 de octubre de 2026. Presta atención que iniciamos, como siempre, con mi querido. 7 de la mañana, ya con un minuto, estamos de regreso en el despertador ahora con los chorroróscopos de este lunes 5.

0: y cuerpo. Tauro, por fin empiezan a remitir las desavenencias de pareja. Exceso de responsabilidades financieras. La jornada laboral se presenta muy revuelta. El exceso de ejercicio puede dañar sus articulaciones. Géminis, antiguos amores le ayudarán con su situación actual. Es muy probable que un amigo le pida dinero. Controle esa ansiedad, no le favorece para que el trabajo fluya. Ese zumo de naranja diario da sus frutos. Cáncer, vivirá unos momentos de gran dulzura en pareja. Destine su dinero a reformar la casa. Elija cuidadosamente a sus socios para el futuro. Es probable que aparezca algún dolor de cabeza. Leo, con los amigos recordará momentos del pasado. Atención a los gastos extraordinarios. De pura casualidad contactará con nuevos clientes. No olvide esa revisión sanitaria pendiente. Virgo, buen día para un encuentro amoroso. Intente dominar la situación del caos económico actual. Centre sus esfuerzos en mejorar su rendimiento en el trabajo. Le acecha un malestar físico, pero será leve. Libra, hoy conocerá a alguien muy interesante. Los negocios gozan de una gran prosperidad. Ningún temor laboral le va estupendamente. Los despistes pueden ocasionarle problemas de salud. Escorpio, en esta jornada le encontrarán especialmente atractivo. Tendrá que hacer encaje de bolillos para cuadrar sus cuentas. Vigile su impulsiva manera de ser en el trabajo. A punto de sufrir una crisis nerviosa, no lo permita. Sagitario, su relación amorosa es como un lago de aguas mansas. Invitar está bien, pero con control. Maneje sus asuntos laborales con tacto. Hoy es un buen día. La revisión ha resultado inmejorable. Capricornio, comienzo de una etapa amorosa que saldrá bien. Ese negocio empieza a dar sus frutos. Su trabajo redundará en buenos resultados. Sensación de cansancio al final del día. Acuario, no ponga barreras afectivas ante todo el mundo. Estaría bien gastar dinero en ropa. A pesar de los comentarios, siga trabajando con ilusión. Bailar puede ser una actividad idónea. Piscis, posibilidad de vivir un amor muy excitante. Preste atención a su economía. Tiene suficiente capacidad de trabajo para hacer de todo. Cuide de manera especial su garganta. Siete de la mañana con 6 minutos. Sí, estos fueron los chororóscopos del despertador de este lunes 5 de octubre. Si tú no alcanzaste a escuchar tu chororóscopo, envíanos tu mensaje al 962-625-2500. Nos vamos a una pequeña pausa y regresamos. No le cambies, sigue escuchando El Despertador.
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8: Muy buenos días, auditorio del Despertador. Yo soy Héctor Hernández y esta es la información local que debes conocer. El Ayuntamiento de Tapachula, a través de la Secretaría de Igualdad de Género Municipal, realizó la tercera sesión ordinaria del Consejo Municipal para garantizar el derecho de las mujeres a una vida libre de violencia 2026, que pretende fortalecer la vinculación intermunicipal para disminuir la violencia hacia las mujeres y niñas del municipio. La Secretaria de Igualdad de Género Municipal, Dana Maza, destacó el respaldo del presidente municipal Yamil Melgar Bravo y del Estado para fortalecer las estrategias de la Administración 2024-2027. Con motivo del 205 aniversario de la creación de la Armada de México, este fin de semana se realizó una jornada de puertas abiertas en la 22 Zona Naval, en Puerto Chiapas. Las familias podían conocer embarcaciones como el ARM Chiapas, PO-165, patrullas y otros equipos utilizados por el personal naval. Se prevé la presencia de un evento de norte en la región del Golfo de Tehuantepec, con vientos del noroeste y noreste de 27-37 kilómetros por hora, rachas de 46 a 64 kilómetros por hora y oleaje de 2.1 a 2.7 metros desde Santiago hasta Tahuajaca hasta Pijijiapan, Chiapas. Evita acercarte a las playas o ingresar al mar cuando exista bandera roja y además atiende las indicaciones de Protección Civil y Guardia Nacional. Muchas gracias por su atención. Continúa con más diversión en El Despertador.
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0: 7 de la mañana, ya con 12 minutos, seguimos en El Despertador, ya levántate, tenemos mensajes, dice por acá, siguen participando en los sustantivos colectivos de animales, muy bien, nos dicen piara de cerdos, buenos días y bendiciones, saludos, muchísimas gracias, es correcto, piara de cerdos, muy bien, saludos, gracias por participar en la sección de preguntas del Despertador, saludos al buen Jaime, que dice, en favor de enviar los horóscopos, claro, Piscis, ay, ahora Tauro y Escorpio. En un momento vamos a estar enviando los chororóscopos, ¿sale? Saludos al buen Miki, nos dice, saludos Sam, levantándome porque acá está terrible el calor. Bendiciones para ti y toda tu audiencia. ¿Cómo que hasta los 40 grados en Tijuana, mi querido Miki? Por favor, hidrátate muy bien, saludos y bendiciones. Cuídate de esos golpes de calor, no vaya a ser, por favor. Tenemos un mensaje muy importante que dar, chamacos, nos dicen por acá que por favor, mándale un mensaje a nuestros amigos de Cuapatap. Hay una gran fuga de agua de una toma clandestina, sin duda. Está en la cuarta poniente entre Sexta Sur y Octava Sur. Urge que trabajen esos buenos amigos, jeje. Gracias por avisarnos. Ahí está, por favor, para aquellas personas responsables, para nuestros amigos de Cuapatap, hay una gran fuga de agua, ¿sí? Entre Sexta Sur y Octava Sur, para que lo vayan a checar, please. Gracias. Gracias por el mensaje. Saludos y bendiciones para esta personita que nos avisó. Dice por acá, hola, buenos días, amiga Sam, aquí saludándote y saliendo de la velada. Jiji, a dormir y más al rato a escuchar la pachanga. ¡Claro! Atentamente, Juanito, el rayo del Necaxa. Saludos, mi buen Juanito. A dormir, a dormir. Descansa muy bien para agarrar energías, obviamente, y para que escuches nuestros programas de al ratón. Ay, sí, qué rico, chamacos, qué bendición. Saludos al buen Ricardo Díaz. ¿Cómo estás, Richie? Un fuerte abrazo, bendiciones para ti. Tenemos más mensajes, vamos a escuchar.
1: Buenos días, Sam. Ya voy lista para la escuela. ¿Cómo están? Mi mamá ya me está peinando.
2: Ah. Ok, ya vas lista para la escuela.
1: Ya voy lista.
0: Ay.
2: Ya estoy lista para ir a la escuela.
1: Ya estoy lista. Es como escuchaste a mi mamá, ya estoy lista.
0: Adiós. ¡Ay, Teresita! Un fuerte abrazo para ti, hermosa. Ya estás lista, guapísima, lindísima. Ay, qué bueno, para ir a la escuela, mira nada más, qué bonito. Yo recuerdo cuando mi mamá me peinaba con semejante gel para que no se me despeinara ningún pelito. Qué bonito eran esos tiempos, ¿verdad? No, hombre, estaba tieso mi cabello, pero así como me iba, regresaba. Saludos para mi querida Teresita, saludos para Fabi, un fuerte abrazo. Gracias, gracias por tener a todo volumen El Despertador, las queremos muchísimo, cuídense, y ¡mua! El beso tronado que no puede faltar. Ay, las quiero demasiado, tan bellas. Adiós, Teresita, gracias por mandar tu audio. Saludos a Gerard, dice, hola Sam, saludos y besos para ti también, mi buen Gerard. ¡Mua! Cuídate mucho, gracias por acompañarnos, bendiciones en este día, cuídense con precaución al momento de salir de casita, ¿sale? Bueno, nos vamos a una pausa, en un momento regresamos ya para despedirnos del Despertador. No le cambies, no le muevas, sigue escuchando Extremo 90.7, sonando la música de tu vida.

0: regresamos.
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0: 7 de la mañana con 22 minutos. Ya llegamos al final del despertador. Muchísimas gracias por acompañarnos en esta hora y media del despertador. Los esperamos mañana a la misma hora en el mismo canal, solo aquí a través de el 90.7 de tu radio. 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
0: Ah, así como lo escucharon, así que sí, así, los queremos bien. Gracias por habernos acompañado en esta rica mañana. Cuídense mucho, pórtense bien, pero si se van a portar mal, ya lo sabe. Nos invitan. Bye, bye, arrivederci, au revoir, sayonara. No se olviden de escucharnos en la tarde de 5 a 6 de la tarde, aquí en Extremo 90.7, en De Chile Mole y Guacamole, con el buen Mayito Blas. Y no le cambien porque ya viene Notinúcleo, primera emisión con todas las noticias internacionales, nacionales, estatales y locales. Bye, bye.

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12: En Suchiapa tuvimos una acción operativa desde hace varios días que sigue todavía en curso. La investigación sigue abierta. Seguimos todavía obteniendo más datos de prueba. Posiblemente hayan más detenciones. Teníamos reportes de venta de drogas en escuelas, de venta de drogas en los parques, de venta de drogas en cualquier establecimiento público.
13: Podrían registrarse nuevas detenciones derivado del operativo Enjambre en Suchiapa contra el narcomenudeo. Capturan a agentes ministeriales en Chiapas a presunto líder pandillero de El Salvador. Sufre Chicomucelo el mayor impacto estatal por el fenómeno del desplazamiento forzado, dice el INEGI. Impulsa el gobernador Eduardo Ramírez programa Cuidar es Amar para familias de Tapachula. En asuntos nacionales vinculan tribunales a gemelos por ataque armado. En una secundaria en Torreón podría alcanzar una pena de hasta 60 años de prisión. Provoca marea alta las acumulaciones de agua y cierres viales preventivos en el puerto de Guaymas en Sonora debido a las fuertes lluvias. En temas del mundo, reubicará la Fuerza Aérea de Estados Unidos a bombardeos estratégicos luego de operaciones en Reino Unido. controla el ejército etíope la ciudad de Mekele al norte de Etiopía, mientras mandatarios regionales abordan la crisis en Egipto.
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13: ¿Qué tal? Muy buenos días, me da mucho gusto saludarlos en esta primera emisión de Notinúcleo correspondiente a este arranque de semana. Llegó el lunes 5 de octubre de 2026, 278 días transcurridos del año, 87 por transcurrir. Domingo de Asís en los controles técnicos, Daniel Torres a cargo de las plataformas digitales en la dirección de noticias, licenciado José Ovilla. Soy Alexander Pérez y si me permite le estaré acompañando a partir de estos momentos y hasta las 8:30 de la mañana con lo mejor de la información local, estatal, nacional e internacional. Como sabe, estamos transmitiendo para todo el mundo a través de nuestras plataformas digitales. Ahí nos encuentra en vivo en Facebook, X, Instagram y YouTube como Notinúcleo. Nuestras páginas www.notinucleo.com y www.radionucleo.com. Vamos de lleno con toda la información. El operativo en Suchiapa deriva del combate al narcomenudeo. Podrían haber más detenciones, informa la Fiscalía General del Estado. Alejandra Orozco.
14: Luego de la detención de 21 personas en Suchiapa, entre ellas Jorge y Alexis N., presidente y expresidente municipales respectivamente, la Fiscalía General del Estado dio a conocer que el operativo continúa y que podría haber más detenciones en las próximas horas.
12: En Suchiapa tuvimos una acción operativa de varios días, no es un tema de un día para otro, fue una acción de varios días de investigación donde participamos autoridades federales, estatales y donde se hizo una acción operativa desde hace varios días que sigue todavía en curso. La investigación sigue abierta, seguimos todavía obteniendo más datos de prueba, posiblemente hayan más detenciones porque hay mucha información, vamos muy avanzados, no quisiera dar mayor información por el momento, como ya lo he dicho, la investigación sigue su curso.
14: Señaló que el objetivo de estos operativos es combatir el narcomenudeo, ya que tenían conocimiento de una red alarmante de venta de drogas, de lo que derivaron estas detenciones.
12: Teníamos reportes de venta de drogas en escuelas, de venta de drogas en los parques, de venta de drogas en cualquier establecimiento público, en las unidades deportivas. Entonces hay un operativo muy fuerte que todavía continuará, así que el único fin es garantizar la paz del estado de Chiapas y la paz también de Suchiapa. No hay otro interés, por ahí he mencionado, he escuchado por ahí algunos temas políticos, no hay ningún otro interés. El interés es únicamente la paz de las familias de Suchiapa.
14: Se espera que en las próximas horas se conozcan más detalles de esas acciones y posiblemente más detenciones. Para Notinúcleo, Alejandra Rosquardines.
13: Agentes de la Fiscalía General del Estado detuvieron en Tapachula a César Osvaldo N., alias el Pupito o Sniper, identificado como peligroso líder del grupo criminal Mara 18 Sureños y considerado objetivo prioritario por el gobierno de El Salvador. Autoridades de Procuración de Justicia informaron que la captura deriva de mecanismos de cooperación e inteligencia internacional, detallando que el imputado contaba con órdenes de aprehensión vigentes en su país por terrorismo, homicidio agravado, extorsión y tráfico ilícito. 9 de cada 10 llamadas de extorsión provienen de penales de otros estados, señalan autoridades. Alejandra Orozco.
14: Casos de extorsión por teléfono, autoridades en la materia recomiendan a la ciudadanía usar las herramientas disponibles para prevenir estos casos, que en su mayoría provienen de personas privadas de su libertad. Por ejemplo, la aplicación disponible de forma gratuita para teléfonos celulares que permite identificar estos casos.
15: Al momento de descargar la aplicación les va a pedir un pequeño registro con datos de la persona y esta aplicación al momento de tenerla descargada, como se alimenta por una base de datos, es decir, por números que la ciudadanía nos reporta cuenta diario, estos números se verifican la procedencia, y es ahí donde identificamos que el 95% de las llamadas que nosotros recibimos a diario provienen de penales de otros estados, ¿no? Entonces, al momento de tener descargada la aplicación, también, si es un número que ya está en esa base de datos, en automático la aplicación les desvía la llamada, ¿no? Caso contrario, tengo descargada la aplicación y de alguna manera identifique que es un intento de extorsión, aquí le pedimos a la ciudadanía que independientemente que ellos hayan reconocido y no hayan caído, les solicitamos que hagan su denuncia de todos modos.
14: Asimismo, señaló que ya han atendido denuncias de casos donde se ha utilizado inteligencia artificial para engañar a la gente, por lo que hay que hacer la denuncia correspondiente.
15: En una ocasión, sí, ya tuvimos un caso, una familia llamó a nuestra línea de emergencia contándonos que un familiar ya hacía 5 o 6 años que ya tenía ficha de búsqueda, que había desaparecido, que había viajado, no recuerdo a qué estado, sin embargo que últimamente estaban recibiendo llamadas donde supuestamente tenían a su familia y le mandaban justamente audios en donde el familiar solicitaba el apoyo, ¿no? Ya los compañeros encargados de analizar este audio, que fueron los peritos, identificaron que efectivamente había una alteración y sí estaba con inteligencia artificial.
14: Por ello, exhortó a tener cuidado con la información que compartimos por teléfono o en redes sociales y evitar ser víctimas de este delito. Para Notinúcleo, Alejandra Orozco Ardínez.
13: Para conocimiento de nuestra audiencia aquí en la capital, Tuxtla Gutiérrez, conduzca con precaución, tráfico lento en la carretera panamericana Chiapa de Corzo, Tuxtla Gutiérrez, en sentido de oriente a poniente, como referencia el crucero La Angostura. Esa información que da a conocer el 911 a esta hora de la mañana, le repito, hay tráfico lento en la carretera panamericana Chiapa de Corzo, Tuxtla Gutiérrez, en sentido de oriente a poniente, como referencia crucero La Angostura. Tome precauciones y tome vías alternas. Con esta información vamos a nuestra primera pausa ya a las 7:39 en la capital.
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4: Cadena estatal. Les recuerdo que estamos en vivo en redes sociales, ahí nos encuentra en Facebook y YouTube como Notinúcleo y también a través de cada una de las emisoras de la Corporación Radio Núcleo. Siguiendo con más temas, Chico Muselo, el municipio más golpeado por el desplazamiento forzado en Chiapas, dice el INEGI, Isa Maldonado.

0: Así como Celo, que concentra la mayor proporción de hogares que reportaron desplazamiento. En este municipio, 26.5% de los hogares señaló que al menos uno de sus integrantes experimentó desplazamiento por inseguridad de 2025, es decir, aproximadamente uno de cuatro hogares reportó esta condición. El dato forma parte de la encuesta Intercensal 2025 y permite dimensionar estadísticamente por primera vez el impacto que el desplazamiento forzado interno ha tenido en los hogares de Chiapas. La situación también alcanza niveles elevados en otros municipios que durante los últimos años han enfrentado conflictos y presencia de grupos criminales. En Bejucal de Ocampo, 16.5% de los hogares reportó esta condición. En Amatenango de la Frontera fue 10.9% y en Frontera Comalapa, 9.5%. Tila también registra una proporción importante de familias que han tenido que dejar sus comunidades, con 5.9% de los hogares. Le siguen Maravilla Tenejapa con 5% y Panteló con 4.5%. Estos municipios se encuentran entre las zonas donde se han registrado los hechos de violencia que han afectado la movilidad y las actividades cotidianas de las comunidades. A nivel estatal, se estima que entre octubre de 2020 y octubre de 2025 hubo 17.000 hogares en los que al menos uno de sus integrantes experimentó desplazamiento forzado interno. En esos hogares habitaban alrededor de 59.300 personas. Pero el INEGI aclara que esta cifra no corresponde al número de personas desplazadas, ya que contabiliza a todas las personas que habitaban en los hogares donde al menos uno de sus integrantes experimentó una situación de desplazamiento. El contraste es evidente frente a los municipios más poblados. Los datos muestran que el desplazamiento no se limita a casos aislados. En estos municipios, dejar la comunidad se ha convertido para cientos de familias en una consecuencia directa de la violencia. Para Notinúcleo, Isa Maldonado.
1: Ya a las 7:45 a.m, vamos a la región Frailesca. En distintos hechos, cuerpos de emergencias atienden a personas lesionadas en Villacorso. Miguel Ángel Castro.
2: Una mujer resultó lesionada al caer de una motocicleta. Esto sucedió como eso de las 8 de la noche de este pasado domingo en el tramo carretero de Villaflores Villacorso a la altura del Cebeta 42. Ahí mencionan que Lucía Laguna Coctiño, aproximadamente 30 años de edad, con domicilio en el barrio California del municipio de Villacorso, iba de acompañante en una motocicleta cuando derrapó el conductor y esta mujer cayó. Presentaba golpes en diferentes partes del cuerpo. El conductor de la motocicleta se dio a la fuga. Paramédicos de el grupo Ereish acudieron al lugar para brindarle los primeros auxilios a la lesionada. Fue movilizada por sus familiares para su atención médica, por sus propios médicos, nos decían. Y también en una riña de pareja salió una mujer lesionada con arma blanca. Esto sucedió precisamente la noche de este domingo. Según mencionan que en el barrio Locotillo, de ahí del municipio de Villacorso, Oralia Rocío N, de 28 años de edad, discutió con su pareja sentimental, quien finalmente agarró un cuchillo y le hizo una cortada aproximadamente de 6 centímetros en el hombro izquierdo. Esta persona huyó. Socorristas del grupo Ereish acudieron al lugar para apoyar a esta mujer, pues le controlaron una hemorragia. La mujer también presentó golpes en diferentes partes del cuerpo. Desde la Frailesca para Notinúcleo, Miguel Ángel Castro Martínez.
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1: Cambiando de temas, vamos a las temperaturas para este arranque de semana en la entidad y también en el resto del país. Para hoy, el frente frío número 1, un canal de baja presión y una zona también de baja presión ubicada al sur de Oaxaca favorecerán este lunes lluvias y tormentas en Chiapas, acompañadas de actividad eléctrica, rachas de viento de hasta 70 kilómetros por hora y posible caída de granizo. Se pronostican lluvias intensas en las regiones norte, Mezcalapa, de los bosques, Maya, Tulijá, Celtalchol, Selva Lacandona, Ixmocosta y Soconusco. Mientras que en el resto del estado se esperan precipitaciones muy fuertes. En el Golfo de Tehuantepec continuará el evento de norte con rachas de 46 a 64 kilómetros por hora y oleaje de hasta 2.7 metros. Desde Santiago hasta Oaxaca hasta Pijijiapan, Chiapas. Es lo que da a conocer Protección Civil a esta hora de la mañana. 23 grados en Tuxtla Gutiérrez, máxima de 28. Tenemos un 90% de probabilidad de lluvias para este lunes. Comitán de Domínguez, 18 grados, máxima de 23, con 90% de potencial de lluvias. En Villaflores, 22 grados, máxima de 29, 90% de potencial de lluvias. Tonalá, 26 grados, máxima de 31, 90% de potencial de precipitaciones, al igual que Arriaga. Tapachula, 26 grados, máxima de 31, 85% de condiciones de lluvia para este lunes. En Mapastepec, 26 grados, máxima de 31, 80% de potencial de lluvias. En la zona norte del estado, en Pichucalco, 25 grados, una máxima de 30, con 95% de potencial de lluvias. Y cerramos con la región de los valles en Cintalapa de Figueroa, que permanecen con 22 grados, una máxima de 29, 90% de condiciones de lluvia. Les repito, hay mucha actividad, tanto en el Océano Pacífico como en el Golfo de México, que también ya dio a conocer la CONAGUA que hay una otra zona de baja presión, por lo tanto, van a continuar las lluvias en el resto de la semana. Siguiendo con temas, bueno, en temas ambientales, impulsan la educación ambiental en la niñez de la entidad. Esto para formar futuros guardianes de la naturaleza. Vamos con Juan Jesús Toledo.
4: Con el firme propósito de arraigar una cultura de respeto y protección hacia los recursos naturales desde los primeros años de vida, diferentes instituciones, organizaciones y comunidades han redoblado esfuerzos para promover la educación ambiental en la niñez chiapaneca a través de talleres lúdicos, pláticas interactivas y jornadas de convivencia en entornos naturales. Niñas y niños de diferentes regiones del estado han comenzado a asumir un rol protagónico como guardianes de su entorno. Ana Hernández, artista visual y creadora de libros didácticos, dio a conocer que es importante implantar la semilla de la conciencia ecológica durante la infancia. Es indispensable para enfrentar los retos del cambio climático global. Con esas iniciativas, Chiapas fortalece el tejido social y apuesta por formar generaciones más empáticas, comprometidas y conscientes del valor de su riqueza natural. Estas dinámicas buscan que los menores comprendan de manera práctica y cercana la importancia de conservar los bosques, manantiales y la fauna endémica que caracterizan al territorio chiapaneco.
5: ¿Cuál está pensado que sea como atractivo para niños, ¿no? Y también un poquito para demostrar la importancia de estos seres. No queremos a lo mejor decirles como tienes que cuidar a las tortugas, ¿no? Como de una forma muy imperativa, pero sí demostrarles lo importante que son y que muchas veces como se trabaja en comunidades, pues ellos ya viven con estos animales, ¿no? Entonces es una forma de demostrarles que importan y que se tienen que cuidar.
4: Asimismo, en el ámbito escolar, docentes y comunidades educativas entregan proyectos enfocados en la gestión adecuada de residuos sólidos y el reciclaje, así como la creación de huertos escolares. Estas acciones no solo transforman la dinámica dentro de los planteles, sino que se extiende el mensaje de sustentabilidad hacia los hogares, involucrando directamente a las familias. Informó para Antinúcleo Juan Jesús Toledo.
1: Gracias, Juan Jesús. Con esta información vamos a nuestra segunda pausa y a las 7 de la mañana con 52 minutos en la capital.
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6: Vamos con los detalles.
7: La instalación de sistemas fotovoltaicos interconectados a la red ya es una realidad cada vez más visible en Chiapas, donde usuarios particulares y empresas recurren a los paneles solares para reducir el consumo de energía en la Comisión Federal de Electricidad. Especialistas destacaron que estos sistemas permiten generar electricidad para el propio consumo y cuando existe un excedente, enviarlo a la red de CFE mediante un medidor bidireccional, lo que puede traducirse en una bonificación.
8: Los sistemas fotovoltaicos interconectados a la red ya es una realidad. Hay muchos usuarios que están instalando ese tipo de sistemas en sus residencias o empresas porque les genera un ahorro en la facturación que les da la Comisión Federal.
7: El especialista explicó que el ahorro depende del consumo y de la capacidad del sistema instalado, mientras que la energía excedente puede regresar a la red eléctrica.
8: El sistema lo va de la residencia, la instalación eléctrica lo va a consumir, dejando de consumir lo de CFE, ¿verdad? Entonces ahí le genera un ahorro, porque no va a pagar a la Comisión Federal, porque está trabajando su plan.
7: La tendencia también alcanza a las viviendas particulares, donde los usuarios pueden instalar estos sistemas siempre que el proyecto sea realizado por personal capacitado.
8: Cualquier usuario lo puede instalar, ¿verdad? Puede buscar un buen proyectista que sea un instalador profesional, que tenga mano de obra certificada para que le quede traje a la medida.
7: Aunque el mantenimiento representa un gasto, el especialista señala que es menor frente al beneficio económico que puede generar el sistema.
8: Es mínimo, ¿sí? Para comparado con el beneficio económico que le da el sistema.
7: La recomendación para quienes buscan reducir su gasto de electricidad es acudir con empresas profesionales y evitar instalaciones improvisadas que puedan representar riesgo o generar problemas en el funcionamiento del sistema. Para Notinúcleo, Víctor Pérez.
6: Ya estamos de regreso. Oiga, gracias por sus mensajes a toda la audiencia que nos mandan pues reportes viales aquí en Tuxtla Gutiérrez. Nos dan a conocer que antes de llegar al Mirador Los Amorosos, prácticamente por el fraccionamiento Quinta Real, esto a la altura del Libramiento Norte, se está incendiando un vehículo en esa zona. Para que transite con mucha precaución, ya elementos de emergencias van hacia el lugar de los hechos. Le repito, es el Libramiento Norte, antes de llegar a Los Amorosos, por el fraccionamiento Quinta Real. Ahí hay un vehículo incendiándose en estos momentos aquí en Tuxtla Gutiérrez. Ya elementos de auxilio van hacia el lugar para que tome precauciones y también tome vías alternas. Vamos con Alejandra Orozco, y es que prevalece la desinformación en 3 de cada 10 personas de origen indígena respecto a nutrición aquí en la entidad.
9: Problemas de salud que aún persisten en Chiapas es la desnutrición, sobre todo en zonas indígenas. Enfrentan lo que se conoce como marginación nutricional y en parte esto se debe a su localización geográfica que limita el acceso, además de otros factores, consideró el nutriólogo Ángel Ernesto Mora.
10: Hemos encontrado hábitos bastante diversos, pero entre ellos malos hábitos. El consumo excesivo de calorías, el consumo excesivo de refrescos. Chiapas es el número uno en consumo de refrescos en las comunidades indígenas. Tenemos varios municipios que tienen un un repunte alto durante todo el año.
9: El especialista considera que en un 30% de la población de estas zonas prevalece la desinformación respecto a hábitos saludables de alimentación, lo que se puede percibir a través de factores como la talla baja de niños y adultos.
10: Definitivamente, el índice para la talla es importante, es un indicador primordial, talla para la edad. Nosotros identificamos que las comunidades indígenas tienen una prevalencia importante de talla baja. Eso es un indicador de desnutrición infantil y por ende vamos a encontrar adultos que también van a tener talla baja.
9: Pese a que el panorama es desalentador, el nutriólogo considera que las estrategias de salud que se están aplicando van a ayudar a mejorar paso a paso este escenario y a reducir los índices de desnutrición. Para Notinúcleo, Alejandra Orozco Ardínez.
6: Gracias, Ale. Con esta información vamos a la identificación oficial ya a las 8 de la mañana en punto.
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6: Ya estamos de regreso, 8 de la mañana con un minuto. Seguimos con más información en esta primera emisión de Notinúcleo. Antes, nuevamente le reitero, si usted transita sobre el libramiento norte a la altura del fraccionamiento Quinta Real. Ya estamos de regreso, 8 de la mañana con un minuto. Seguimos con más información en esta primera emisión de Notinúcleo. Antes, nuevamente le reitero, si

0: En riesgo la producción de palma de aceite en Chiapas ante la falta de infraestructura y tecnología. Juan Jesús Toledo.
1: La agroindustria de la palma de aceite en Chiapas, entidad que se posiciona como la principal productora nacional de este cultivo, atraviesa por una marcada vulnerabilidad debido a los desafíos estructurales, tecnológicos y normativos que limitan su cadena de valor. A pesar de abarcar más de 70.000 hectáreas productivas y dar sustento a miles de trabajadores y familias en regiones claves como el Soconusco y la Selva, el sector enfrenta un escenario complejo, marcado por la insuficiencia de infraestructura adecuada y rezagos tecnológicos en sus plantas extractoras. Sergio Villalón, productor de aceite, asegura que fundamentalmente la palmicultura en Chiapas es un cultivo que se transforma la vida de las comunidades del sector social, brindándole la estabilidad financiera que tanto buscaron en otras actividades. Confirmó que una de las principales debilidades radica en la falta de modernización industrial y de procesos tecnológicos óptimos para la transformación de la fruta fresca, la escasez de infraestructura adecuada para el procesamiento ágil y el almacenamiento eficiente en temporadas de alta cosecha. Esta deficiencia se traduce en pérdidas económicas considerables, ya que el fruto suele acumularse en los patios y remolques de las parcelas hasta descomponerse antes de ser procesado.
2: Necesitamos el apoyo, como lo existe en cualquier país del primer mundo, el apoyo a quien produce. No me gustaría llamarle subsidio, es un subsidio, el apoyo a quien produce. ¿Y qué tipo de apoyos necesitamos? Que haya crédito para el pequeño palmero, que haya certeza en el agua para riego, que haya certeza en la generación de energía eléctrica y que los precios puedan seguir siendo buenos y sostenidos, y esto solo se podrá hacer cuando las cuotas de importación de aceite las regule bien el gobierno, porque hay veces que nos pega el exceso de importación de aceite de palma. Algo muy importante que hay que mencionar es que el 90% de producción de la palma de aceite es pequeño productor, es sector social.
1: Asimismo, el sector arrastra problemas históricos vinculados a los costos de transporte, la dispersión de las unidades productivas de pequeños ejidatarios y la carencia de tecnificación integral en el campo, lo que impide maximizar el rendimiento por hectárea bajo estándares competitivos. La falta de infraestructura especializada para el tratamiento ecológico de subproductos no solo incrementa el riesgo de sanciones y cierres operativos que frenan la economía rural de municipios como Acapetagua, Mapastepec y Villa Comaltitlán. Informa para Notinúcleo, Juan Jesús Toledo.
0: Gracias, Juan Jesús. Con esta información vamos a una pausa ya a las 8 de la mañana con 5 minutos en la capital.
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5: Ya estamos de regreso, 8:08 a.m. en esta primera emisión de Notinúcleo en cadena estatal. Gracias por sus mensajes a través de plataformas digitales. Saludos a Yesenia López, nos dice saludos desde Quintana Roo. Un saludo hasta Quintana Roo que nos está pues siguiendo a través de las plataformas digitales. Como cada lunes tengo en el estudio al abogado Jesús Ruiz Gómez de la firma Abogarred. ¿Cómo está, abogado? Muy buenos días.
6: ¿Qué tal, Alex? Muy buenos días a nuestra audiencia.
5: Vamos a tratar el tema, la falta de pago de la pensión alimentaria. ¿Qué es la falta de pago de la pensión alimentaria, abogado?
6: Bueno, cuando ya aquí se puede dar dos formas. Primeramente, cuando no cumples y te vas a la parte víctima se va hacia una demanda. Y la otra puede ser que ya haya sido sentenciado y que tengas una obligación judicial para cumplir y que durante esa etapa incumples. Respecto a eso, déjeme comentarle a todas aquellas personas que la Suprema Corte de Justicia de la Nación ha determinado un criterio jurisprudencial en su jurisprudencia 89 de este año, en el sentido de que muchas personas piensan que por no tener empleo o porque haya cambiado su situación económica, ya se van a desobligar de la pensión alimentaria, ¿no? O sea, muchos dicen, sí, debo, no niego, pago, no tengo, pero pues al final de cuentas traes una obligación judicial en el supuesto de que ya haya sido sentenciado a pagar una pensión alimentaria. Al respecto, pues todas aquellas personas que tengan esa forma de pensar, que no tengan trabajo, que haya cambiado o que pretendan ser desobligados, entonces la Suprema Corte de Justicia, no, si debes, paga. Si estás condenado a pagar una pensión, lo tienes que pagar. Si bien es cierto, ha cambiado tu situación económica, es cierto que no tienes dinero, pero eso no te exime de que tengas que pagar una obligación que te impuso la autoridad. Entonces, aquí, cuando ya se trata de una obligación judicial, pues muchas personas se van a un criterio de carácter judicial penal, en el sentido de que ya incurren en obligaciones de los deberes alimentarios. Y al caer en esto, pues desde luego tiene que pasar por el Ministerio Público y el Ministerio Público tiene que llevar la acusación formal ante el juez de la causa para efecto de sancionar toda aquella persona que ya haya sido condenado o que no quiera dar los alimentos a sus hijos y a su cónyuge.
5: ¿Qué debe hacer el acreedor alimentario, abogado, cuando le dejan de pagar la pensión?
6: Bueno, cuando le dejan de pagar la pensión y ya está sancionado por el juez de que traiga una obligación el presunto deudor, entonces el acreedor lo que tiene que hacer, una de dos, avisarle al juez o interponer una demanda al Ministerio Público para efectos de que se cumpla esa determinación. Entonces hay que decirle al juez, ¿sabes qué? Me debe tantos meses de alimentos y por lo tanto te vengo a pedir que le exijas a que me pague. Si en un momento dado el deudor alimentario incurre en un desacato judicial cuando ya fueron de una resolución judicial, en ese sentido, pues el juez lo va a obligar a que pague y cuando tú no entiendes, cuando tú no haces casos de los apercibimientos que te impone la autoridad, como primera medida te puede imponer una orden de arresto, ¿sí? Ya te impuso las otras y no obedeces, entonces te manda a arrestar para que obedezcas, te manda a traer de donde estés y te arresta. Y si aún así no obedeces, entonces te inicia una causa penal por desacato judicial. Y en el caso que la víctima pues también quiera hacer cumplir sus determinaciones, entonces la víctima también va al Ministerio Público y te impone y te presenta una demanda de falta de obligaciones alimentarias.
5: Prácticamente esas serían las consecuencias jurídicas, ¿no?
6: Así es, las consecuencias legales, toda aquella persona que se encuentra obligado judicialmente a pagar, o todos aquellos que no quieran pagar alimentos, también la víctima puede acudir directamente al Ministerio Público para denunciar esos hechos. Déjame decirte que las obligaciones alimentarias y la falta de pensión alimentaria están sancionados por la ley y por lo tanto la prioridad son los niños, son los hijos, y por ningún motivo, son muy remotas las causas, quizás por una enfermedad grave, del cual estés en un hospital o estés desahuciado de tu vida, a lo mejor en ese sentido sí puede haber una extinción o puedan condonarte la falta de pago de pensión alimentaria.
5: Abogado, ¿quién es la autoridad que fija la pensión alimentaria?
6: Bueno, aquí tenemos a los jueces de primera instancia, que pueden ser los jueces familiares o los jueces del ramo civil en aquellos lugares donde solamente exista un juzgado, ¿verdad? Entonces, aquí en Tuxtla, pues están los juzgados familiares y son ellos los que se encargan de imponer las pensiones alimentarias. La pensión alimentaria se fija de acuerdo a la posibilidad que tenga la persona que lo va a dar y a la necesidad que tiene la persona que lo está solicitando. Y en muchas ocasiones va de acuerdo al porcentaje. Por lo regularmente los jueces se van más a los porcentajes, como mínimo un 15 hasta un 50%, o en el caso de que hubieran más hijos, hasta un 60%.
5: Por último, pues, ¿qué debe hacer el deudor alimentario para que no incurra en una falta cuando se queda, pues como bien mencionaba, sin trabajo o si no cambia su situación económica?
6: Bueno, el deudor alimentario, lo menos que debe hacer es decir, no lo voy a pagar, ¿no? Sobre todo si ya trae una resolución judicial. En ese sentido, si ha cambiado su forma de vivir, ha disminuido sus recursos, si ya trae una sentencia judicial, lo que tiene que hacer es acudir al juez que le otorgó, que lo condenó a pagar la pensión, para efecto de hacerle el conocimiento que ha cambiado su situación, ha dejado de trabajar o que ya percibe salarios inferiores a los que tenía, ¿no? En ese sentido, pues tendrá que acreditar que efectivamente así están las cosas para que el juez le dé una disminución del pago, ¿verdad? O sea, pero va a ser escuchado, investigado y tiene que acreditarlo si efectivamente ha disminuido o ha cambiado su situación económica para que el juez le disminuya el pago de la pensión alimentaria. Es lo que tiene que hacer, acudir a la autoridad, informarle a la autoridad o hacer un compromiso ante la autoridad de que los meses que adeuda, pues lo va a pagar en ciertas parcialidades, una vez que le disminuyan su pago de pensión alimentaria.
5: Por último, pues abogado, pues recomendaciones para la audiencia sobre este tema.
6: Pues recomendaciones, pues que cumplan, los alimentos son sagrados, los alimentos están en las leyes, los niños es la primera prioridad de la familia, y debemos de cumplir, ¿verdad? Y si en un momento dado, y también las señoras que no les, porque hay muchas señoras que no les dan alimentos, pero pues tampoco van, ¿no? Y dicen, no, pues no lo necesito. Déjeme decirle que todas aquellas personas que tienen esta forma de pensar, la pensión alimentaria no es para ellos, es para sus hijos, y por lo tanto, no es que no lo necesiten. Sus hijos tienen un derecho, y ese derecho es constitucional, y tienen que acudir a la autoridad para efectos. Porque si en un momento también se demuestra que los niños están padeciendo hambre o viven en necesidad, en ese sentido también la señora incurre en responsabilidad por falta de alimentos para sus hijos.
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5: Pues el tema tratado fue la falta de pago de la pensión alimentaria. Gracias, abogado.
6: A ustedes, muchas gracias.
5: Vamos a una pausa ya a las 8 de la mañana con 17 minutos en la capital.
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1: Transitan en la capital. Si usted está cerca del libramiento norte poniente, cerca de Los Amorosos, se reporta pues un vehículo en llamas. Ya elementos de emergencias están atendiendo este hecho, por lo tanto se exhorta a que transite con precaución y también que tome vías alternas. Vamos con más información. Lleva al gobernador Eduardo Ramírez cuidar es amar a familias de Tapachula. Carla Trujillo.
2: En el municipio de Tapachula, el gobernador Eduardo Ramírez Aguilar encabezó la entrega de apoyos del programa Cuidar es Amar, donde anunció un incremento en el monto económico y destacó que el objetivo es ampliar la cobertura de esta iniciativa de sentido social y humanista, que respalda a quienes dedican su tiempo y esfuerzo a atender a familiares que por enfermedad o discapacidad no pueden valerse por sí mismos. Ramírez Aguilar informó que además del apoyo económico bimestral, las personas beneficiarias también recibirán paquetes alimentarios. En ese contexto, reconoció el trabajo que realizan la señora Sofía Espinosa Abarca y el equipo del DIF Chiapas en favor de los sectores sociales que más lo requieren. Reiteró que su administración continuará impulsando acciones orientadas al bienestar social, la economía y la prosperidad de Tapachula. Para Notinúcleo, Carla Trujillo.
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1: Vamos con más información, es momento de los deportes con Gerardo Gómez. ¿Cómo estás, Gerardo? Muy buenos días.
4: Qué gusto estar contigo el día de hoy, iniciando la semana, Alex, con toda la gente, con toda la información deportiva. Un fin de semana, no sé si decírtelo movidito o un poco triste, ¿eh? Porque del sábado al día de hoy todavía veo muchas cabezas bajas.
1: No, ni hablar del tema,
4: ¿eh? Bueno, nos corresponde hablar del tema, sí. Pero también déjame decirte cosas positivas. Vamos a iniciar con el tema local. Vámonos. Porque Chiapas, la delegación chiapaneca de paraciclismo, cerró una participación que podemos catalogar como la mejor de todas, Alex, porque consiguió un total de 6 medallas de oro y 2 de plata luego de cerrar el día de ayer, con 1 medalla de oro y 1 de plata en las pruebas de ruta realizadas allá en Guadalajara, Jalisco, específicamente en la Casa de las Chivas Rayadas del Guadalajara. Fabián Alejandro Rueda y José Ángel José, que era atleta y piloto respectivamente, sumaron su 4º medal dorado al ganar la prueba de ruta con un tiempo de 58 minutos 54 segundos. Esto también aunado a Juan Andrés Hernández Centeno, que culminó una gran actuación al colgarse su 4º metal, 2 de oro y 2 de plata, tras adjudicarse esta segunda en la prueba de ruta de la categoría juvenil menor. Importante el logro de los chapanecos, porque en la historia que había tenido antes, previo a esa competencia, había tenido nada más 4 medallas de oro, oro, plata y 2 bronces, obtenidos en el 2005, así que, 2025, así que, enhorabuena por la delegación chiapaneca, que cerró una histórica participación para un total de 6 medallas de oro, así que enhorabuena para ellos y para la delegación en conjunto. Y de ahí nos vamos a lo que es el tema del fútbol, porque el clásico de la raya, saludos a la gente allá de Tabasco, bueno, se quedó precisamente en Tabasco, porque el club Plataneros FC pegó de visitante y le ganó 1-2 a los felinos de la 48, esto dentro de la TDP en la jornada 5 del grupo 2, tercera división profesional. Los pupilos del profesor Estrada mostraron carácter en patio ajeno y mostraron pues que en los momentos de apremio es donde se forja el carácter, y con esto vaya que consiguen estos 3 puntos de oro de manera importante y de visitante. Con los 3 puntos en la bolsa, el llamado equipo del pueblo allá en Tabasco llegó a 8 unidades y tomó aire en la clasificación. Se está metiendo ya de lleno para la pelea en el sector. Así que, bueno, enhorabuena para ellos. Y por cierto, hay convocados de Tabasco para lo que es la concentración regional sub-18 de la TDP. Adán Rosique, también Santiago Martínez, Misael Pérez, Alexander Hernández y Adrián Mayo son algunos de los jugadores de los Felinos de la 48 y Plataneros, además de Dragones, Gael López y Rodrigo Chávez a la concentración sub-18. Y ya que no quería recordarlo, pero te lo voy a recordar, México cayó 3-0 ante la selección de los Estados Unidos. Y más allá de dar explicaciones o de meterse con el arbitraje o de decir, bueno, es que vamos trabajando, fue una mala tarde. No, Rafa Márquez fue frontal y dijo que fueron tres regalos, fueron errores puntuales de la selección y que también debe mejorar. Pero mantiene, obviamente, el ánimo en su selección. Vamos a escuchar, si te parece, las declaraciones de Rafael Márquez después de esta dolorosa derrota contra los Estados Unidos.
5: Son corregibles, obviamente, y bueno, me quedo con las cosas buenas que pasaron. Creo que hasta el gol que recibimos, que el equipo estaba bastante bien, así que son errores en que obviamente se pueden corregir. Es simple, en el fútbol se gana, se empata y se pierde. Hay que estar siempre preparados para esto y lo más importante es saber cómo sobreponemos en esto, hacer autocrítica de qué fue lo que hicimos bien, qué es lo que hicimos mal y seguir trabajando. Esto es un proceso y confío en que podamos mantener un nivel como el que mantuvimos hasta el minuto 28 en el gol, igual contra Colombia. O sea, yo creo que hay cosas buenas que rescatar.
4: Bueno, ahí está la declaración de Rafa Márquez, corregibles, no muestra enfado, se mantiene como siempre es con ese temple. México pues va a jugar contra Chile el día de mañana, ahí cierra ya la preparación, o más bien este mini gira de fechas FIFA, así que muy pendientes de lo que Rafa Márquez le urge la victoria al cuadro del Tri.
1: Pues bueno, ahí tiene toda la información deportiva y pendientes también de las páginas de Núcleo Sports, ¿no?
4: Así es, con toda la información. Ya llegó, por cierto, la selección a Los Ángeles.
1: Ahí vamos a estar atentos en la segunda emisión con más temas deportivos. Gracias, Gerardo.
4: Gracias a ti, Alexander.
1: Vamos con más información antes de finalizar esta primera emisión. El Ejército Zapatista de Liberación Nacional acompañará a las madres buscadoras y prepara movilización de más de 1,500 integrantes a la Ciudad de México, Isa Maldonado.
6: El Ejército Zapatista de Liberación Nacional anunció que acompañará la lucha de las Madres Buscadoras de México y prepara el traslado de más de 1,500 integrantes a Ciudad de México para reunirse con colectivos que buscan a sus desaparecidos. Durante una reunión realizada en Sidesi de San Cristóbal, el subcomandante insurgente Moisés señaló que el encuentro con las familias de personas desaparecidas será la prioridad de la movilización zapatista, incluso por encima de las actividades relacionadas con el 33 aniversario del levantamiento armado. El contingente también contempla reuniones con organizaciones y colectivos de la Sexta Nacional para definir actividades conjuntas correspondientes a la segunda etapa de su recorrido por el país. Como parte de la movilización, viajarán además alrededor de 300 integrantes de agrupaciones de teatro, quienes tienen previsto presentar diversas obras en el Valle de México. Y ante el proceso electoral de 2027, el EZLN llamó a evitar que los encuentros con las madres buscadoras sean utilizados con fines partidistas y advirtió sobre posibles intentos de aprovechar prácticamente el movimiento de las familias.
7: Cualquier persona honesta, humana, debiera sentir la necesidad de abrazar a las buscadoras. Y no solo porque su existencia es la certeza de que todavía hay quien no se rinde, no se vende y no claudica. Deberíamos hacerlo porque tal vez debajo de esos escombros que deja la desgracia, oscuras, dando aire y polvo desesperadamente, esperando que nos busquen y encuentren, estamos ustedes.
6: La organización zapatista planteó que las propias buscadoras deben decidir libremente el rumbo de sus encuentros y rechazó cualquier intento de utilizar su dolor y su lucha con fines políticos o partidistas. El contingente tiene previsto permanecer en Ciudad de México para participar en las actividades programadas y conmemorar el 33 aniversario del levantamiento el 1 de enero de 2027. Las colectivas de búsqueda de Chiapas estarán presentes y se sumarán a las acciones para visibilizar los casos de personas desaparecidas en el estado. Para Notinúcleo, Isa Maldonado.
1: Al cierre le informo, el presidente municipal de Tuxtla Gutiérrez, Ángel Torres, inauguró dentro del programa Calles Felices la calle Francisco Villa en la colonia Jardines del Pedregal, acompañado de vecinas y vecinos que hoy cuentan con una vialidad nueva y mejores condiciones para transitar. Junto a las familias, el alcalde destacó que cada calle que se transforma representa mucho más que una obra pública. Significa mejorar la calidad de vida, fortalecer la movilidad y darle a las y los habitantes lo que por derecho les corresponde. Y con esto llegamos al final de esta primera emisión de Notinúcleo en cadena estatal. Muchas gracias a usted por el favor de su sintonía a lo largo de estos 60 minutos con lo mejor de la información local, estatal, nacional e internacional. Domingo de Asís en los controles técnicos, Daniel Torres a cargo de las plataformas digitales, en la dirección de noticias, licenciado José Ovilla. Soy Alexander Pérez y mañana martes tenemos una cita en punto de las 7:30 de la mañana, la primera emisión, hoy a las 2:30 la segunda y a las 8 de la noche la tercera emisión de Notinúcleo. Que tenga usted un excelente arranque de semana.

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3: ¿Ya checaste tarjeta? Son las 8:33.

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11: ¿Ya checaste tarjeta? Son las 8:40.

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9: ¿Ya checaste tarjeta? Son las 8:50.

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2: ¿Qué tal? Esta es la información. Por andar adelantando campaña y disfrazando promoción personal, servidores públicos y otros actores políticos ya acumulan denuncias ante el Instituto de Elecciones y Participación Ciudadana de Chiapas. El organismo informó que mantiene 74 quejas en proceso de sustanciación, principalmente por promoción personalizada, actos anticipados de campaña y precampaña, vulneraciones a la normatividad electoral y violencia política en razón de género. El alcalde de Suchiapa, Jorge Lorenzo Lara, y el exedil Alexis Nucamendi Gómez fueron detenidos en un operativo realizado en el municipio. De acuerdo con las fichas del Registro Nacional de Detenciones, señalan que ambos fueron asegurados a las 5:29 horas del 3 de octubre por elementos de la Policía de Investigación y posteriormente puestos a disposición de un juez de control. Los hechos estarían relacionados con la presunta fuga de un objetivo prioritario que había sido detenido durante un operativo interinstitucional. De acuerdo con los reportes, las autoridades investigan la posible participación de integrantes de la corporación municipal en estos hechos. La presidenta de México, Claudia Sheinbaum, anunció que el gobierno prepara un decreto para que las plataformas digitales estén obligadas a retirar contenidos que inciten a la violencia, luego de un ataque en la escuela de Coahuila en la que murió una profesora, y que se suma a otros incidentes de violencia en instituciones educativas. Muchas gracias por su atención. Le informó Héctor Hernández.
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7: Sí, es que la verdad este lunes viene con todo. Ahí estamos en el aire. ¿Cómo están? Buenos días, bienvenidos a La Chorcha. Hoy lunes, feliz inicio de semana. Que hoy vendan muchísimo, que hoy llegue mucha gente a sus lugares y que hoy tenga un día laboralmente exitoso y en donde quiera que vaya. Pamela Hernández, ¿cómo estás? Buenos días.
8: Buenos días al auditorio. ¿Cómo está esta mañanita? Me da gusto estar con ustedes. ¿Está todo bien? ¿Está todo bien aquí? Bueno, pues, bueno, ya iniciando,
7: a pesar de que
8: ¿no?
7: es lunes, todo
8: con
7: está
8: el,
7: bien.
8: Con el pie derecho. Pregúntale a alguien que quedó atrapado en el tráfico en la novena. Ay. Si me lo permites, yo sé que no es nuestra ciudad, ¿verdad? Pero pues aprovechando la hora local, el momento local. Fíjate que de la obra de la 17,000 años.
7: Por cierto, hoy voy a ir por allá, ¿eh? Espero tomar mis precauciones.
8: Mira, aquí no le echamos la culpa. Mira, está bien que la autoridad esté renovando esta imagen, está muy bien, pero el mismo gobernador de la obra de la 17,000 años.
7: Por cierto, hoy voy a ir por allá, ¿eh? Espero tomar mis precauciones.
8: Mira, aquí no le echamos la culpa. Mira, está bien que la autoridad

0: La que local, ¿no? Bueno, no sé si es local, la del pajarito, ¿no? Bueno, tienes de la octava a la 15, siempre la del pajarito, pues, y ajá, así es la de la P, sí, bueno. Entonces, resulta que tiene, ¿por qué no se hizo por partes? Es lo que siempre decimos, de la octava a la quinta, de la quinta a la novena, de la novena a la 15, pero bueno, se decidió hacer toda completa. Bueno, en la octava, pues obviamente ahí está habilitado doble sentido. Ajá, para ir al centro, pues digamos así de esta forma. Está habilitado el doble sentido, pero obviamente no falta el que no tiene precaución en el semáforo, quiere pasar sin cruzar, o sea, no falta el caos vial, ¿no? O el detalle. Igual en la 15, en la 15 tienes el 1 por 1, pero ahí sería el 3 por 1 o el 2 por 3,
1: Yo creo que,
0: porque
1: mira, para ayudar un poco al tema
0: ¿sabes por qué?
1: ajá.
0: Porque vienen vehículos de
1: Sí,
0: donde está
1: claro.
0: Puente Seco.
1: Es correcto, sí. Me ha tocado ver inclusive hasta gandallas que rebasan por el lado izquierdo para hacerse ver que van a pasar del otro lado, para pasar más rápido. Mira, te digo, afortunadamente cuando yo caí en ese tráfico, íbamos uno, uno, uno, uno y salí muy rápido. Pero me tocó la fortuna
0: Pero
1: de
0: la hora
1: tener,
0: también.
1: eran la 1:30 de la tarde, o sea,
0: Bueno, empieza el tráfico.
1: estaba el caos. Me tocó afortunadamente automovilistas conscientes de que si no nos apoyamos entre nosotros y queremos
0: No la
1: pasar primero, no
0: armamos.
1: la armamos. Exactamente. Entonces, yo creo que aquí las autoridades, en la cuestión de tránsito, pues sí deberían habilitar el tema de uno por uno en lo que, pues, las calles
0: Y que
1: se...
0: lo respetemos, porque mira,
1: Sí.
0: se está habilitando el dejar, el aperturar calles
1: ¿Tú
0: de
1: crees que
0: doble
1: cueste mucho
0: sentido.
1: tener a un señor de tránsito en los caos viales de las construcciones?
0: Mira, déjame terminar primero el reporte y ahorita le chorcheamos a eso para que no le vaya a agarrar el tráfico a alguna persona. Entonces te digo, la octava, ¿no? Bueno, tienes la central, que pues esa ya sabemos que funcionan los semáforos y todo. Bueno, tienes la primera norte. La primera norte ya la habilitaron en doble sentido, pero hasta la 15.
1: Okay.
0: Ajá, ahí puedes agarrar, pero la 15 oriente se satura muchísimo, que es la calle donde está este famoso café, ahí en la esquinita, ¿no? ¿Dónde está? No, ahí es la 15 y bueno, también después de la primera norte te viene la tercera. La tercera es la única calle donde puedes bajar, es decir, si tú estás en la 25, tú vas al centro, pues es la única calle donde puedes bajar. Bueno, la tercera. Ahora la quinta es la calle que si tú vienes de Laureles, si tú vienes de la Central de los Soldados del Bicentenario y quieres ir hacia el lado norte, pues la quinta está cerrada a la altura de la 15, antes de un restaurante antes de ese restaurante, antes de llegar a la 17. El desvío está hacia la 15, que tienes que dar la vuelta. Bueno, das la vuelta y te queda la séptima, que es la bajada, ¿no? Es decir, de los carros que vienen del norte hacia el sur. Ok, la séptima. Bueno, y quiere uno subir, ¿no? Quiere uno atravesar la 17. No puedes. ¿Por qué? Porque ahora cerraron la novena. O sea, que ahora está cerrada la novena. La única alternativa que te queda es la 11. Entonces, este es de verdad que este es un llamado de atención de los encargados de la obra, porque este caos se viene registrando desde el viernes. El viernes pasé por ahí como a la 1 de la tarde, 2 de la tarde, y era un caos también. Entonces, pues hoy en la mañana muchas familias no lo sabían, está ahí en el chat de compañeros de mi hijo en la escuela, pues me preguntaron que qué estaba pasando, pero pues es por esto, ¿no? Precisamente que no avisan o no notifican para que no te agarre el tráfico. Entonces, esta es una alerta vial que damos para que usted más al ratito, a la hora de la salida, pues no se congestione. Te lo digo porque hay colegios o hay escuelas, por ejemplo, en el par vial y
1: ¿De doble sentido o
0: 25,
1: no? ¿De doble sentido o de un
0: de
1: sentido?
0: un
1: ¿O
0: sentido.
1: de doble estacionamiento? Sí, es que también ese es
0: Sí,
1: el tema, pues. O sea,
0: sí.
1: aquí, por ejemplo, ¿cuántos automóviles atrás de la Ramos Millán, aunque está el letrero que dice y no
0: Se
1: estacionarse, se
0: estacionan.
1: estacionan?
0: Igual en la prepa.
1: Entonces, mira, el caos ya está.
0: Sí.
1: El caos ya lo tenemos, existe, es real.
0: Sí, pues.
1: Ahora queda en nosotros ver una solución y no esperar a que nos solucionen el tema también, ¿no? Entonces, si yo
0: Exactamente.
1: sé que están cerradas las calles, pues bueno, mejor me evito
0: sí, ¿no?
1: allá.

0: mira, quería aprovechar este espacio, esta mañana, este momento, pues porque ese es nuestro deber como locutores.
1: Claro,
0: ¿no?
1: Claro.
0: Anunciarlo. Pero bueno, ahora sí ya pues, Marcos,
1: ahora
0: contarnos.
1: Sí, empezar
0: ya,
1: la chorcha.
0: Ya empezar la chorcha.
1: Levántate más temprano, Pamela.
0: No, es que mira, yo me levanto a las 5 de la mañana, Marcos, y te lo juro que la 25 pues es mi ruta todos los días, pero te digo, ya me sé cómo está. Le decía a un taxista hoy, porque imagínate, me llevaban la 25 y quería bajar en la 11 para traerme acá. Le digo, no, señor, bájeme por la tercera. No, es que hay mucho tráfico, señor. Usted confía en mí. Y sí, mira, confío en mí y nos hicimos 7 minutos de la 25 a la tercera. ¿Por qué? Porque yo sé que a esta hora en la tercera está muy tranquilo. Entonces, uno va conociendo sus rutas.
1: Claro.
0: Y este ejercicio lo podemos hacer todos y creo que saldrían a flote bien las cosas, Marcos.
1: Es correcto.
0: Pero bueno, tan con esto, a las 12 del día en nuestra ciudad, ahí sí podemos tirarle pues el tema de la denuncia, ¿no?
1: Oye, fíjate que el sábado se tocó un tema bastante interesante que obviamente tiende para tocarlo también el día de hoy.
0: Sí.
1: Un 3 de octubre por la noche, muchísima gente. Estaba lloviendo normalmente, como pues obviamente viene los caos.
0: Los climas,
1: los huracanes. Mucho tema meteorológico que tenemos, estamos muy acostumbrados aquí en la costa chiapaneca, pero un 3 de octubre por la noche, mucha gente cerca de los ríos empezó
0: a preocuparse.
1: 21 años del huracán están el día de ayer domingo,
0: sí,
1: 4 de octubre.
0: Sí, sí, con esto nos vamos a la pausa comercial y regresamos para hablar de esto y más.
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5: ¿Te gustaría visitar una pequeña parte de Japón sin tener que salir del país? Pues en pleno corazón de la Ciudad de México existe un parque japonés desde la década de los 40. Fue rebautizado como el Parque Masayoshi Ohira en la década de los 80 para conmemorar los tratados económicos que nuestro país tuvo con Japón. Tiene un estanque con peces de colores, un puente arco y varios motivos japoneses que realmente te hacen sentir que estás en la tierra del sol naciente. Este parque se encuentra muy cerca de los estudios Churubusco, así que fue visitado por varias estrellas de la época de oro del cine mexicano como Pedro Infante, Germán Valdés Tintán, Mario Moreno Cantinflas y muchos otros.
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1: Sí, ya se cumplen 21 años, Pamela Hernández, de este acontecimiento que nos duele todavía, nos duele a nosotros, sí, los tapachultecos.
0: Sí, Marcos, de verdad que es terrible. Creo que hace unos días hablábamos, mira, ya va a ser se va a conmemorar un año más de lo que aconteció, y tú me decías, ese tiempo fue en el que yo ingresé a la radio.
1: Sí, sí, sí.
0: Yo te quiero preguntar, Marcos, ¿cómo se vivió en el ángulo noticioso? Yo no te puedo
1: decir. Los teléfonos no paraban de sonar, como no tienes una idea. Lo que se requería más eran reporteros. Yo veía cómo mis compañeros estaban día y noche con información, mandando información. Afortunadamente, pues ya existían los enlaces directamente desde internet, de cierta manera, una comunicación mucho más fluida hacia el centro y norte de la República Mexicana, donde muchísima gente estaba hablando para ver cómo estaban sus parientes, su familia, aquí en esta parte del sur de la República Mexicana, en donde pues obviamente lo único que tenían era la televisión. Estaba Loret de Mola, inclusive fue muy comentado cuando vino a hacer su reportaje aquí a Tapachula. En ese momento estaba Vicente Fox como presidente de la República Mexicana. Estaba Pablo Salazar como gobernador de Chiapas, y estaba Ángel Barrio Sea como presidente de Tapachula. En ese momento, para que por colocarlo así, el panorama, vino obviamente muchísima prensa internacional. Y Radio Núcleo fue parte, fíjate, fue parte de esos movimientos de la prensa internacional.
0: Sí.
1: Porque afortunadamente la radio tiene esa parte de comunicación en la cual pues la gente se entera mucho más rápido ya también de las cosas. Sí, hoy en día existe el internet, pero recordemos que hubo un lunes en donde las aplicaciones estaban caídas, donde no había comunicación ni siquiera por WhatsApp. Y ahí es donde entran obviamente los medios que algunos le llaman tradicionales. Yo le llamo evolutivos. Medios de comunicación evolutivos para dar la información, y ese momento era un caos. Muchísimos compañeros durmiendo inclusive dentro de la radio para que al otro día a muy temprana hora empezaban a dar las comunicaciones de cómo estaba el lado de Framboyanes, el lado de los municipios, los ríos que pues porque ya no tenían puente.
0: Incomunicados,
1: es correcto.
0: Pues yo no te puedo decir, te diría una mentira en cuanto al ámbito periodístico, porque pues yo apenas era una niña. La verdad, yo iba en primaria, yo recuerdo que estaba en primaria, y llegaron los papás por nosotros, porque estaba ocurriendo exactamente eso, que el cuatán se estaba saliendo. Sí recuerdo que fue aproximadamente a las 12 del día.
1: Sí.
0: A la una que llegaron por mí, y obviamente también recuerdo que con unos familiares, unos tíos, que mis abuelitos viven cerca del Tezcuyoapan, ahí por la Azteca, la colonia Azteca, pues llegaron los soldados. Obviamente sabemos que los soldados siempre, o el ejército siempre tiene el plan de N3, que le llamamos ahora, de precisamente dar ese servicio a la nación y ayudar en catástrofes naturales. Entonces, en ese momento los soldados estaban evacuando a las familias, y muchos no querían salir, y bueno, empezaron la información pues de que muchas familias no querían salir, muchas personas encargados de varios negocios no querían cerrar sus puertas, pero eso fue en cuestión de minutos. Y es ahí cuando, lo que sí te puedo decir ahora, porque ya he documentado otro tipo de catástrofes, sismos, cuando se encharcaron las casas todavía el año pasado. Sí te puedo decir que hay familias que pareciera que no es que sean renuentes, sino que les ha costado tanto el construir ahí en un techo, en una vivienda, que no quieren salir, se aferran a salir, ¿sabes? Cuando en ese momento todo, como te digo, la naturaleza nos hace tan vulnerables, tan frágiles, que debemos de pensar rápido las cosas.
1: Es correcto. Inclusive le enviamos un gran saludo a Edgar Hernández. Él, yo creo que yo estudié con él la universidad, Yo estaba en la tarde y él en la mañana.
0: Sí.
1: Recuerdo que pues él fue parte, ¿no?, de las pérdidas, porque vivía por creo que vivía por La Obrera. La Obrera, yo tenía una idea de La Obrera, y cuando fui con el tema de radio a ver cómo estaban las calles cerca del río Cuatán, La Obrera ya no existía.
0: Mira, ¿qué te parece si hacemos la dinámica? Si alguien del auditorio quiere enviar su audio, su mensaje de voz, para que nos cuente sus anécdotas, porque considero que es una catástrofe de las cuales marcó tanto a Tapachula, ¿eh? O sea, el huracán Mitch en 1994, más o menos, 99, Valdivia. Ajá, que fue Valdivia, pero el Stan sí marcó al menos Tapachula y sí, municipios Tapachula aledaños.
1: Muy vulnerable, ¿eh?
0: Sí, Tapachula.
1: Demasiado incomunicada, muy vulnerable, la parte donde está el Seguro Social, irreconocible, ¿no?
0: De hecho, dicen que todavía la cifra de personas que murieron todavía queda en el limbo, ¿eh?
1: Te lo comentaba, ahí en el río Cuatán, a un costado en

0: acontecimiento en el parque que iba a salir un grupo de de mareños
1: Sí.
0: y estaba de moda, pues, ¿te acuerdas? Estos grupos delictivos o estas bandas delictivas.
1: Perdón que te interrumpa. El único que ha sobrevivido al paso del tiempo es el restaurante que está en esa colina por la parte del río Cuatán. Ahí fue centro de refugio, recuerdo. Lamentablemente ese restaurante no duró mucho tiempo abierto. Me tocó entrar, está muy bonito ese restaurante, la verdad.
0: Ah, ya sé
1: ¿No?
0: dónde está
1: Sí,
0: Framboyanes. Ah,
1: Framboyanes, perdón, no el 5 de
0: sí,
1: febrero,
0: en forma de
1: Framboyanes.
0: barco.
1: Es correcto.
0: Ah,
1: Me tocó cuando
0: sí.
1: lo inauguraron.
0: Ah,
1: Ah, su,
0: muy
1: ya tiene mucho
0: elegante.
1: tiempo, ya tiene mucho
0: No, y
1: tiempo.
0: estaba muy elegante, ¿eh?
1: Y al momento del stand, pues ahí fue el declive, porque fue parte también como centro de acopio, también de refugiados, de personas que se quedaron del otro lado de esa parte de Tapachula. Y pues jamás se volvió a abrir y queda como, ahí está como un recuerdo nada más el stand. Vamos a una pausa y regresamos a través de la chorcha.
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7: Regreso a través de La Chorcha, son ya las 9:24 a.m. Y sí, Royal Queen se llamaba.
8: Sí, ahora sí lo puedes decir bien.
7: Fue un evento, recuerdo un evento de música grupera, llegó un artista, hicimos algo bastante padre ahí, muy, muy, muy bonito ese restaurante, muy lujoso, y fue lo último. Vino el stand y ya lo quisieron de repente volver a levantar, pero ya no. Ya quedó ahí, quedó en como una lomita ahí por ¿cómo se llama esa colonia?
8: Por donde está, bueno, que antes antes habían colonias, pues, ¿te acuerdas? Confeti, sí. Y antes era la zona de tolerancia, estaban las famosas huacas.
7: Es correcto, desaparecieron también con el stand.
8: Las famosas huacas.

0: podcast.
1: Pero sí, aquí en Radio Núcleo, fíjate, te digo, era un ir y venir, llegar e irse otra vez. Gustavo López también estaba, recuerdo muchísimo a Gustavo López, estaba al mando del área de noticias. También él salió corriendo porque le avisaron que el agua estaba llegando hacia la zona en donde él vivía. Y salió rápidamente. También, que en paz descanse nuestro compañero Ángel Garibay, un gran maestro de la radio en Tapachula y referente del medio de comunicación.
0: Sí,
1: pues
0: sí,
1: también
0: sí.
1: Comentó cómo el río, cómo salieron, tuvieron que salir de madrugada en la noche porque le estaban avisando que ahí venía el agua. Y obviamente se generan muchísimas expectativas, ¿no? De que si le abrieron acá, que si por qué no avisaron a tiempo, que si ya sabían.
0: Creo que Irán Nava también tiene ahí algunas anécdotas, sí, sí, sí. ¿No? Creo y otros sí. Compañeros locutores, que bueno.
1: Es correcto.
0: Mencionar únicamente.
1: Pero ya 21 años, ¿eh?
0: Sí, 21 años. Que mencionar que después de estos 21 años, no, o sea, si uno pasa y ve, no lo cree. Que ese río, porque ahora es un río, o sea, sabemos ahorita que con el tema de la sequía.
1: Que cuando empieza la lluvia fuerte, sí.
0: Pero es que
1: se expande, ¿eh?
0: También aquí hay otro punto, pues, que ya no hay lluvias como las de antes, ¿eh? Entonces, pues bueno, la gente que vivió eso.
1: Toda la semana estaba lloviendo. Ajá. Lo que sí recuerdo es que a cada rato llovía, llovía.
0: Así como ayer.
1: El agua no cesaba, es correcto. El
0: ya
1: agua
0: ves
1: no
0: que
1: cesaba.
0: Ayer estaba nublado, pero no llovió tanto. Pero en ese tiempo, antes llovía una semana, pero parejo, día y noche y tarde, y llovía y llovía.
1: Que comúnmente cuando llueve así nos preocupamos más por la parte de arriba, en donde pues viene todo el...
0: Sí.
1: Todo el desglose.
0: Y que fue el escándalo, de que se iban a soltar las presas.
1: Es correcto, sí te dijo. No, es que el escándalo fue que se soltaron las presas, que por qué no avisaron, sabía la gente que iban a soltar las presas, la gente que sabía ya se había ido, gente que no quería dejar el hogar, pues obviamente con el miedo a que alguien se metiera a su casa a robar, a perder su patrimonio, personas que perdieron totalmente su patrimonio y no alcanzaron a sacar absolutamente nada. Y también recuerdo muchísimo una escena en la cual pues todo eso era lodo, en donde el ejército mexicano desafortunadamente sacó a una persona del lodo, y yo verlo por primera vez fue totalmente impactante cómo pasó a mi lado una persona habían desenterrado del lodo.
0: Uy, no, es terrible. Mira, a mí me da muchos escalofríos ya hablar de muchas imágenes, muchas historias. Por ahí supe de la historia de unos hermanitos que encontraron abrazados. No quiero recordar o reactivar que nos pegó tan feo como ciudadanos esta catástrofe, como te vuelvo a comentar, y que a Dios gracias no ha ocurrido otra semejante en Tapachula.
1: Sí, sobre todo tener estar totalmente preparados ante, digo, siempre es bueno estar preparados, no sabemos cuándo pueda llegar a pasar, pero la vida nos ha llevado, los acontecimientos nos han dicho que tenemos que hacer este tipo de situaciones para que, o en casa, estar preparados en casa para, en cualquier cosa, pues jalar lo que más se pueda utilizar, lo que más se pueda rescatar.
0: Sí, y fueron como 10 colonias más o menos, fue la que te dije, el Confeti, Las Américas, parte de Xochimilco, ya ves que había una parte que ya desapareció. O sea, si tú vas, te das una vuelta por ahí, nada más ves pues donde estaban las casas, ya todo abandonado, lleno de maleza. Y como te comento, fue una catástrofe de la cual los tapachultecos nunca lo vamos a olvidar.
1: Sí, no había sí había internet, pero no había en redes sociales, no sabías cómo
0: apenas
1: comunicarte.
0: Había Hotmail.
1: Es correcto. Si se dan cuenta en las fotos que están circulando a través de nuestras páginas de Radio Núcleo, pues son fotos tomadas por helicópteros, fotos de rollo, y ahí donde muestran pues toda la imagen de cómo estaba Tapachula en
0: ese
1: momento.
0: También el huracán Stan afectó otros estados, pero aquí lo sensible es que no le pegó como a nosotros.
1: Es correcto. Vamos a una pausa y regresamos. Recuerda que estás escuchando La Chorcha.
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15: Es correcto. Oigan, en la semana vamos a tener temas muy interesantes. La verdad es que gracias por estar sintonizando La Chorcha a través de Extremo FM 90.7. Y Pamela, ¿qué te parece si reproducimos un audio que nos ha llegado a la redacción de La Chorcha, de la comunidad de La Chorcha?
16: Adelante, adelante.
17: Buen día, Pamela y Marcos.
15: Buen día, buen día.
17: Efectivamente, mucho recordamos esa fecha, ¿no? Mucho recordamos el 2005. Inclusive ya en la, no, ya en la noche ya se escuchaban las piedras. Por ejemplo, yo soy de la colonia Colinas del Rey. Y en aquel entonces, ya a partir de las 11, 12 en la madrugada, se escuchaban ya las piedras. Imagínate qué distancia se escuchaba. Y pues sí, mucha gente se aprovechó. No sé si recuerden el casillero de huevos. Lo estaban vendiendo ya en 120, sí, ya, unos abusivos hasta en 150 pesos.
15: Las tierras
17: de casillero, sí. ¿De cuántos años estamos hablando y qué precios oscilaba?
15: Es correcto, sí. O sea, todo empezó a... De por sí que estábamos incomunicados y todas las tiendas de autoservicio empezaron a quedar vacías.
16: Sí.
15: Los alimentos perecederos quedaron vacíos. El papel de baño, o sea, todo, absolutamente todos los anaqueles estaban totalmente vacíos. Y el problema era cómo se iban a abastecer de nuevo, porque las carreteras, o sea, Tapachula estaba incomunicado, todo era por avión.
16: Sí, nos decían de un avión Hércules.
15: Sí, claro.
16: De un avión Hércules.
15: Es correcto que venía, que llegó con ayuda.
16: Sí, dice, de mi parte estuve apoyando desde el servicio militar y ayudé a descargar aviones Hércules que traían apoyo.
15: Con ayuda que siempre México Mágico, ahí es nuestro talón de Aquiles con respecto hacia dónde se genera o hacia dónde va o el fin que llevan de repente las ayudas que uno como ciudadano con el corazón en la mano va a dejar a cada uno de los centros de acopio.
16: Ay, sí.
15: Ya hicieron muchísimos experimentos, Pamela, y no han resultado nada agradables.
16: ¿Cuáles?
15: Experimentos en donde llegan a un centro de acopio, dejan una despensa, ajá, y esa despensa le ponen un rastreador y de repente da la casualidad en la central de abastos.
16: Es lo que te decía, pues, que en esos momentos, o sea, vimos el lado humano de muchas personas y también el lado real de algunos otros, o sea, políticos.
15: Gente
16: que
15: vendiendo
16: no,
15: a carísimas, sí, las cosas también.
16: Sí, que no le faltó también el sacarle jugo a la situación. Me imagino que en ese tiempo, pues, no se daban abasto los refugios temporales.
15: No.
16: No sé cuál refugio fue el que estuvo, el Convivencia.
15: Aquí había uno que el más cercano que teníamos era el Convivencia.
16: Me imagino que Protección Civil.
15: También el Auditorio Municipal, creo que fue parte de un albergue.
16: Sí, y bueno, pues la lista interminable de personas que todavía hasta el mar, no sé qué día fue, pero fue el día 5, hasta el 5 todavía seguían buscando a sus familiares, todavía seguían cayendo. Creo que una de las imágenes más recordadas es una fachada de una casa que cae y que se la lleva al río. Esa es la más recordada. Y también cómo es que en las empresas de autos, los autos nuevos salían...
15: ¿Sí?
16: O sea, todo, o sea, devastó todo. Y cómo es que hoy en estos momentos, si alguien nos está escuchando y va atravesando el río Cuatam, el Seguro, pues es de admirarnos porque la ciudad ya creció tanto otra vez. Y en un rincón de Tapachula, en un rincón de la memoria, queda el Cuatam. Y cómo es que la fuerza de la naturaleza puede acabar con nosotros, o cómo es que nosotros somos como un barco de papel ante pues su semejanza, ¿no?
15: O sea, sí, o sea, imagínate cómo ahorita el río Cuatán es un hilo muy pequeño, ¿no? Si tú lo llegas a ver.
16: ¿Quién lo cree?
15: Imagínate además cuánto creció, y ahí se nota todavía hasta dónde empezó a desbordar el río Cuatán. Y ahí habían colonias, habían familias, habían casas, habían negocios.
16: Pero mira, Marcos, yo no sé, mira, a mí me da mucho dolor cuando una persona me pregunta, es que ¿por qué viven en la orilla del río? Y hay familias, si tú vas al Texcuyoapan, ¿cuántas viven al lado del río?
15: Sí, mira, son situaciones en donde...
16: Que normalizan cuando el río se encharca. O sea, ya saben ellos que en temporada de lluvia tienen que comprarle plástico a sus muebles, que tienen que comprar cubetas. O sea, ¿cómo es que ya lo normalizan? Y que una catástrofe puede ocurrir en algún momento. Sí, imagínate,
15: él vivía en las Colinas del Rey y se escuchaban así a lo lejos el retumbar del
16: y
15: río.
16: Y está lejos.
15: Y está lejos.
16: Sí.
15: O sea, imagínate cómo escuchaban la gente de la obrera, la gente, las colonias aledañas al río Cuatán en ese momento del Seguro Social. No, o sea, ¿cómo se escuchaba el río?
16: El Seguro Social, que era el único hospital que tenía en ese momento, salvo el regional.
15: Que solamente la barda fue la que se desbordó, sí, afortunadamente.
16: Sí, sí, que no llegó, gracias a Dios, el agua hasta ese punto. Creo que por ahí llegó a la tienda esta y nueva, creo, ¿no? La iban a inaugurar, esta tienda.
15: No tenía mucho que ya haya estado inaugurada esa tienda. Pero sí le tocó el huracán. Sí,
16: el huracán, ¿eh? Y bueno, pues hablamos de más historias. Hay una persona que me recuerda que solo también donde está este restaurante que dices, el de Royal Queen, el dueño tenía otro negocito parecido al Navegante. Voy a aventar el gol porque creo que ya no está.
15: Ya no existe.
16: Ajá. Entonces, ni este restaurante. Sí, ajá. Ni este restaurante, creo que era Los Delfines.
15: Exacto. Ajá, los delfines. Sí, desapareció.
16: Bueno, ahí dicen que el encargado del negocio, inmediatamente desalojó a los meseros. Ajá, desalojó a los meseros, pero que el encargado del lugar, o sea, del que el velador no quería salir. Y el río ya se estaba desbordando. Y tuvieron que liberar a los animales. Dice que las guacamayas salieron volando, los animalitos que tenían ahí, loros. Rápido los animales se fueron, o sea que les abrieron las jaulas y se fueron. Pero ese señor no quería salir, entonces que arrastrando se lo llevó. Y el río ya venía atrás de ellos y ¡pa! Cuando vinieron a ver el portón, mira, del restaurante.
15: También, obviamente, con todo lo que venía arrastrando de la zona alta, animales, o sea, encontraron muchísimas cosas. Jaguares, pumas, de repente, allá. Ya en la zona baja. Sí.
16: No me digas. Sí, lo creo. Pero bueno, nos vamos a la pausa comercial y regresamos.
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7: Nada más porque se hagan una idea para los que no les llegó a tocar el acontecimiento. Donde está ahorita el malecón, Pamela Hernández.
8: Sí, sí, sí.
7: Todo eso, había casas.
8: No, oye, invitarle al auditorio que vea las fotos en la página de Extremo Tapachula para que pueda, pues, volver a recordar. Es algo muy triste, muchos, una disculpa si a lo mejor perdieron algún familiar, Marcos, también no hemos hablado de ese tema sensible. Quizá una mamá perdió a sus hijos, un hijo, una hija perdió a mamá, perdió a papá, perdimos un hermano. De verdad que es algo tan terrible y le mandamos un fuerte abrazo a cualquier persona que nos esté escuchando y que se identifique y recuerde todo esto. Dice, por aquí los albergues oficiales fueron el Centro de Convivencia, Auditorio y el Lienzo Charro.
7: Hay una foto que también tenemos en la página de Extremo Tapachula donde están dos ciudadanos con una capa porque está lloviendo. ¿Dónde estarán esas personas? Y sobre todo también hay una donde está una sonrisa, donde van 3, 4, 5 personas. Pamela Hernández, si puedes ver de lejos, ve nada más, ahí es donde te digo que México siempre se une. Van 5 o 6 personas enlodadas y todo, pero enchoradas, con chancladas, pero con cuerdas, porque seguramente van a ayudar
8: a rescatar a alguien. Sí, sí, mira, de verdad que es ahí donde debemos de demostrar. Sí, ya vi esta foto hoy. Oye, qué bonitas fotos hay en Extremo Tapachula. Efectivamente, es cuando más nos debemos de unir. No estamos lejos de vivir algún desastre natural. Recuerde que no hay ciencia todavía o máquina.
7: Oye, pero no hay fondos.
8: Exactamente, que pueda predecir que algún día vuelva a ocurrir. ¿Esto es donde estaba la Shark? ¿Esta foto? No.
7: Creo que sí.
8: ¿Verdad que sí?
7: Creo que sí. Y esos dos personajes, híjole, siempre salen en todas las fotos del 4 de octubre en redes sociales, ¿eh?
8: A lo mejor, bueno, pues a ver si alguien de aquí que nos quiera compartir otra fotografía. Qué terrible, ¿eh?
7: Estemos rezando para que no haya otro acontecimiento, porque no hay fondos, Pamela Hernández.
8: No hay fondos, mira, no hay fondos. No hay
7: adiós
8: fondos.
7: Al Fondem.
8: Adiós al Fondem, pero bueno, siempre sale la autoridad diciendo otras cosas, ¿verdad? Pero bueno, ese es otro tema, ¿no? Pero sí, mira, aquí lo importante es recordar que
7: siempre estamos unidos como tapachultecos y chiapanecos.
8: Y hay que vivir un día a la vez, dice por ahí, hay que vivir al máximo, digo, o sea, al despertar, es bien dicho el dicho que es una nueva oportunidad para hacer bien las cosas. Para salir, muchos quisieran una nueva oportunidad, muchos están despertando en estos momentos en un hospital, se están enterando que van a pasar una cadena perpetua, que van a pasar una condena, familiares que van a pasar en un lugar así, y nosotros que tenemos la amabilidad de salir a trabajar, no se queje, menos queja, más agradecimiento, porque el stand nos recuerda, nos enseña que las cosas pueden cambiar de un momento a otro.
7: Es correcto. La 14 Norte, si no mal recuerdo, es la que estaba ahí.
8: Sí, la 14 Norte.
7: Llena de árboles, llena de ramas, todo lo que había dado su paso el río.
8: ¿Pusimos el otro audio que nos llegó?
7: No.
8: A ver, lo pongamos porque ya casi nos vamos.
9: Licenciada Pamela, buenos días. Nada más para comentarle que su servidor acá tuvo la oportunidad de ir a apoyar a descargar los barcos que venían con productos para las personas con despensas. Me tocó también apoyar a las personas que iban

0: preparados para eso? Nadie, yo creo que nadie está preparado para despedirse de su casa, nadie está preparado. No,
1: pues imagínate todo el patrimonio ahí.
0: Es lo que te digo, pues, pero lo que sí debemos de valorar es rápidamente la vida humana, porque esa no regresa. Entonces, puede que a Tapachula, por la cuestión climática, tal vez ya no le toque un huracán tan intenso, o puede que sí, no sabemos cómo es el clima, puede que ahorita nos digan que hay fenómeno del Niño y que en 2 años lluvias tan intensas.
1: Pues mira, afortunadamente no los el volcán y los manglares son los que nos ayudan muchísimo en esta parte del territorio.
0: También hay sismos. También hay sismos en los cuales nos ha tocado, nos hemos salvado de varias. Mira el sismo que hubo en julio, ¿no? El 19 de julio. Pero pues bueno, ahí está, es algo que nos deja el stand. Y bueno, pues esta semana vamos a seguir abordando los temas nacionales, locales. ¿Y el
1: Fonden? Bien, gracias.
0: El Fonden ahí está guardado, archivado. Que ojalá algún día vuelva a activarse.
1: Fíjate que vamos a poner los temas en la mesa para que la gente sepa de lo que vamos a hablar en la semana. Viene el tema también de este programa que pusieron pausa, no han dicho, no lo quitamos.
0: Ah, sí.
1: Jóvenes, ¿cómo es? Jóvenes,
0: construyendo el futuro.
1: Construyendo el futuro, le pusieron pausa.
0: O
1: no lo han cerrado.
0: El futuro.
1: No lo han cerrado, No lo han cerrado, pusieron pausa, por eso ya, vamos a platicar.
0: Nos en vamos, la dice Mario, vámonos.
1: Cuídense mucho, bye.
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5: Como parte de la estrategia para desarticular redes de corrupción y protección al crimen organizado denominada Operación Enjambre, fuerzas federales y estatales ejecutaron este fin de semana órdenes de aprehensión en contra de 21 personas en el municipio de Suchiapa. De acuerdo con el Gabinete de Seguridad Federal, entre los detenidos se encuentran Jorge N., quien se ostentaba como alcalde hasta el día viernes, y Alexis N., quien fungía como regidor y además ocupó la alcaldía durante 2 años. Así también fueron detenidos mandos y elementos de la policía municipal. Sus órdenes de aprehensión están relacionadas con abuso de autoridad, hechos de corrupción y asociación delictuosa por presuntamente ayudar a la evasión de un líder criminal detenido el pasado 25 de septiembre. Debido a este hecho, fue aprehendido 3 días después el director de la policía municipal, José Antonio N. Por lo pronto, y de acuerdo con información de la Fiscalía General del Estado, las investigaciones continúan y en el curso de las próximas horas podrían registrarse nuevas detenciones, todas vinculadas con el combate al narcomenudeo. Hasta el siguiente comentario.
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9: Buenos días, esta es la información. El gobernador Eduardo Ramírez suma una nueva gira a las al menos 10 visitas realizadas a nuestro municipio durante su administración, llevando buenas noticias, obras y apoyos para las familias, destacó el presidente municipal Yamil Melgar. El edil reconoció que el resultado del mandatario permitió adquirir 5 de las 20 nuevas tolvas que hoy operan en Tapachula, y ha sido clave para impulsar más de 6.500 acciones de alumbrado público, fortaleciendo la limpieza y la seguridad. En Chiapas, tener casa no significa vivir sin carencias. El 63.5% de las viviendas se enfrenta a rezago habitacional, la proporción más alta del país y 3 veces superior al promedio nacional. Aunque el número de viviendas ha crecido, las carencias persisten. La actualización 2025 de Sedatu y Conavi contabilizó 1.529.100

0: 162 viviendas particulares habitadas en Chiapas. Los feminicidios en México registran una reducción de 36% en el promedio diario, afirmó Ingrid Gómez Saracíbar, subsecretaria del Derecho a una Vivienda Libre de Violencias de la Secretaría de las Mujeres. Durante la conferencia matutina presidencial, la funcionaria señaló que la disminución ha sido particularmente relevante en los registros de feminicidio, aunque reconoció que existen entidades donde la incidencia continúa siendo mayor. Para más información en Notinúcleo Segunda Emisión, le informó Héctor Hernández. Que tenga un excelente inicio de semana.
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5: Apenas hace un mes, Alicia Villarreal estalló furiosa contra su expareja y padre de su hija, Melanie, quien se encuentra embarazada por adelantarse a confirmar que el bebé viene en camino. Ahora otro se le adelanta y es que Cruz Martínez confirma que Melanie Carmona se casa y además él será el encargado de amenizar la boda. La pausa en la carrera de Jessie and Joy como dúo ha tomado otro significado y sigue proyectando sobre los conciertos que los hermanos mantienen pendientes. Cada mirada, distancia o gesto sobre el escenario ahora despierta preguntas entre sus seguidores, como ha ocurrido en sus recientes presentaciones. Y es que ahora se habla sobre una lucha con el protagonismo, pero esas versiones parten de comentarios de los mismos videos que circulan en redes sociales. José Ángel Vichy reapareció públicamente en la alfombra roja de la segunda temporada de Malinche el Musical, donde sorprendió por su buen estado físico y por la manera en que ha enfrentado el proceso de recuperación que comenzó hace varias semanas, luego del fuerte episodio de salud mental que derivó en una caída desde el tercer piso de un edificio.
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2: ¿Qué tal? Muy buenos días. Vamos con el avance informativo. Luego de la detención de 21 personas en Suchiapa, entre ellas Jorge y Alexis N., presidente y expresidente municipales respectivamente, la Fiscalía General del Estado dio a conocer que el operativo continúa y que podría haber más detenciones en las próximas horas. El objetivo de estos operativos es combatir el narcomenudeo, ya que tenían conocimiento de una red alarmante de venta de drogas, de lo que derivaron estas detenciones. Durante la administración de Donald Trump, una de cada tres personas migrantes que han perdido la vida bajo custodia del Servicio de Control de Inmigración y Aduanas eran mexicanas. Datos recabados a partir de cifras oficiales indican que, desde que el magnate regresó a la Casa Blanca, en enero de 2025, han muerto 58 extranjeros mientras estaban detenidos por esa instancia o durante operativos migratorios. Dos personas murieron y otra está desaparecida tras las fuertes lluvias e inundaciones en la región española de Cataluña. Según informaron las autoridades, el líder catalán confirmó mediante un mensaje publicado en su cuenta de redes sociales la muerte de un hombre tras el derrumbe de un muro en una localidad al norte de Barcelona. Las autoridades catalanas emitieron una alerta roja e instaron a la población a permanecer en sus casas. Hasta acá, el avance informativo. Se despide de ustedes, Alexander Pérez.
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8: ¿Qué tal, faranduleros? ¿Cómo están? Buenos días, ya son las 11 de la mañana en punto a través del 90.7 Extrema FM. Me da un placer enorme el poderte saludar, el poderte decir hola, ¿qué tal? ¿Cómo estás? Espero que te encuentres de lo mejor. Inicio de semana, estamos viniendo de un descanso rico, sabroso y por supuesto de muchas actividades, así es que me da un placer enorme el poderte saludar, el poderte decir hola, ¿qué tal? ¿Cómo estás? Espero que te encuentres de lo mejor. Te invito para que te empieces a reportar a través del 962-625-2500, repito, 962-625-2500, para que me digas, soy farandulero de corazón y en el 90.7 Extremo FM quiero mandar saludos para tal persona y con todo el gusto del mundo lo vamos a hacer. Y además es lunes, inicio de semana, si voy a trabajar y le voy a echar todas las ganas del mundo para poder obviamente disfrutar de este fantástico día. Y aquí en Faranduleando te vamos a estar aderezando con muy buena música tus actividades. Así es que te invito para que te quedes conmigo y también para que entres a nuestras redes sociales y cheques todo el contenido que generamos de ese fin de semana que estuvo de locura, que estuvo fenomenal. Así es que entra a Extremo Tapachula, fanpage de Facebook, Instagram, TikTok, y en el Twitter estamos, la X, estamos como @extremo907. Arrancamos con buena música aquí en el 90.7 Extremo FM en este lunesito rico y sabrosín. Y te voy a dejar con alguien que se llamaba Miley Cyrus y que ahorita ya se quita el apellido del papá por el rollo legal que tiene y que se va a hacer llamar simplemente Miley. A través del 90.7 Extremo FM, yo soy Mario Blas. Y eso, señores, es Faranduleando.
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2: Y bueno, continuamos con más aquí en Faranduleando. Ya son las 11 de la mañana con 10 minutos y no cabe duda que de repente hay personajes que se vuelven míticos, que se vuelven imborrables en la mente de las personas, que vemos una película, una serie, que vemos un drama, etcétera, etcétera, etcétera. Tan es así que el físico de Rocky Balboa se convirtió en una de las características más reconocibles de Sylvester Stallone, pero la transformación física que realizó para interpretar al personaje tuvo graves consecuencias, pues obviamente para el actor, ya que él reveló que durante la preparación para interpretar al boxeador en Rocky 3 desarrolló, ¿qué creen?, bulimia, y llegó a tener un 2.6% de grasa corporal. No podía retener nada o no quería mantenerlo porque me obsesioné con mantener ese nivel de forma física. Es lo que dijo recientemente Sylvester Stallone a The New York Times. Y bueno, también compartió que su físico se convirtió en una especie de armadura y que comúnmente pensaba que como serían las características de su personaje, pues obviamente tenía que echarle muchas ganas. Un hombre que quizá más vanidoso. Esa idea continuó para la franquicia de Rambo, donde encarnó a un guerrero con un aspecto más ágil, casi animalístico, y pues bueno, así que empezó a pensar, a diseñar su cuerpo como un jaguar, un felino más salvaje y agresivo, más ágil, más atlético. Luego se convirtió en una obsesión bastante mala, por cierto, es lo que confesó Sylvester Stallone, y a lo cual pues muchos de sus seguidores se quedaron con la boca abierta. ¿Qué tal, ¿Qué tal? ¿Tú crees que en realidad sí Sylvester Stallone llegó a obsesionarse tanto con su físico, con su apariencia personal? ¿Consideras que sea bueno o sea malo? Compártenos tu opinión a través del 96262-52500. Vámonos con música y te voy a dejar a continuación con el señor Yair. Eso se llama Antes de Renunciar, aquí en Faranduleando en el 90.7.

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8: Me gustas tú, Manu Chao, lanzada en 2001, se convirtió en un éxito mundial por varias razones que combinan el estilo único del artista, su enfoque multicultural y la conexión emocional que la canción establece en sus oyentes. Manu Chao es conocido por fusionar géneros y estilos musicales de todo el mundo, y Me gustas tú es un claro ejemplo de ella. La canción mezcla reggae, cumbia, son cubano y pop latino, lo que le da un sonido accesible y atractivo para su audiencia de diversas culturas. En este enfoque multicultural es una de las marcas distintivas de Manu Chao, quien ha vivido en varios países y absorbió influencias musicales de diferentes lugares. Me gustas tú refleja esa mezcla de influencias y eso la hace fácilmente identificable para personas de muchas partes del mundo.
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4: 11 de la mañana, ya con 20 minutos. Gracias por continuar con nosotros a esta hora de la mañana, faranduleros. Y bueno, se están reportando y me están diciendo que efectivamente son faranduleros de corazón y que quieren saludos. Pues bueno, vamos a mandarle saludos a nuestro buen amigo Raimundo, hasta Puebla de Los Ángeles. Saludos, Raimundo, espero que te encuentres de lo mejor, que Dios te bendiga, que tengas un excelente inicio de semana. También vamos a mandarle saludos a nuestro buen amigo Agustín, que ya se reportó con nosotros hace unos minutos a través de la línea telefónica y que quiere una canción de Bruno Mars que vamos a enviar en este bloque musical. También tenemos saludos para Ana Lili, que nos está sintonizando a través de Alexa. Por cierto, recuerden, nada más tienen que decir Alexa, sintoniza Extremo 90.7 y listo, de esa manera te estarás enlazando con nosotros. También saludos para todos nuestros amigos taxistas, quienes a esta hora de la mañana, pues bueno, siempre están al pendiente de nosotros. Rueda que rueda en el taxi, que van escuchando el 90.7 Extremo FM. Muchísimas gracias por hacerlo, porque no nos dejan solo y porque siempre están al pendiente. Mi buen Chepo, gracias por estar ahí. A veces cuesta un poquito que te comuniques, pero bueno, siempre sabemos que estás ahí también. Mi buen César Mejía, saludos también para el buen Tony Flores. Mi buen Tony Citalán, también un saludo para ti. Y para Marquiños, que nos están sintonizando ahorita. Vámonos con música y te voy a dejar con Bruno Mars, esta rolita que me han solicitado a través del 96262-52500, Dance With Me, a través de la frecuencia que lo tiene todo. Y vamos a regresar para platicar de más información de tus artistas favoritos, porque pues los famosos siempre nos dan mucha nota, mucha información. Y tan es así que viene una nota relacionada con el Panteón de París. ¿Sabes de qué se trata? Bueno, nada más te digo que es la exposición de un libro que se llama Vidas Minúsculas. Los detalles los descubrimos al volver de la pausa.

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10: Y bueno, estamos de regreso a través de Extremo 90.7 y lo prometido es deuda. El Panteón de París es un monumento dedicado a los grandes hombres y mujeres de la nación francesa que, pues bueno, sin duda alguna, en vidas minúsculas, nos presentan una exposición del Centro Pompidou, que vuelve la mirada hacia las vidas anónimas, olvidadas o relegadas a los márgenes de la gran historia a través de más de una treintena de artistas y más de un siglo de creación. Y bueno, la exposición parte de una pregunta sencilla. ¿Qué ocurre con quienes no dejaron una huella suficientemente grande para entrar en los relatos oficiales y cómo puede el arte rescatar una parte de esas existencias? Pues bueno, la intención es muy sencilla y está resumida en el título. El Panteón acoge la memoria de los grandes, pues obviamente de la nación, mientras que los artistas, escritores e historiadores de los siglos 20 y 21 han sido quienes han dado cabida a las vidas pequeñas, a las partes más diminutas de la existencia. Es lo que se dio a conocer a través de uno de los encargados de llevar a cabo lo que es esta gran exposición. Las obras no parecen haber sido colocadas en el panteón, sino que dialogan con él pinturas, esculturas, fotografías, videos e instalaciones se van mezclando con las pinturas, murales, las esculturas y la arquitectura del monumento en un recorrido sin itinerario para que cada visitante construya el suyo propio. ¿Qué tal? Algo realmente formidable, algo fantástico, algo muy especial es lo que nos están presentando con esta exposición. Continuamos con música a través de Extremo FM 90.7 y nos vamos con Agua. ¡Sí, señores! Vámonos con Agua, esto que es de Shakira y Maluma, solo aquí en Faranduleando, en la frecuencia que lo tiene todo, 90.7. Buenos días, continuamos y más adelante, ojo, ¿te gusta la música de Pharrell Williams? ¿Te gusta John Legend? Pues bueno, venimos con ellos más adelante.

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14: Vámonos con más información porque la película mexicana Hombre al Agua, estrenada en el Festival de Cine de Venecia, pues ya se encuentra en gran parte de las salas de cine aquí en nuestro país. Y bueno, Gael García Bernal dirige y protagoniza esta película en la que interpreta a Camilo, un salvavidas cubano quien salva de morir ahogado en el mar Caribe a un empresario mexicano de nombre Abel. Agradecido, Abel rescata a Camilo al ofrecer llevarlo a México para convertirlo en su mano derecha. Abel le presenta a su hija Juana, con quien Camilo se casa y tiene una hija, comenzando una nueva vida en la lujosa mansión de su suegro en Yucatán. ¿Qué tal? Y bueno, cuando Camilo se le encarga cuidar discretamente a Silvina, la amante argentina embarazada de Abel, Juana se asocia con una estrella de cine brasileña para rodar una película sobre su vida. Pronto Camilo descubre que todo formaba parte de un plan maquiavélico de manipulación y control. ¿Qué tal, señores? Sin duda alguna es una propuesta bastante interesante la que Gael García Bernal, pues bueno, nos está presentando, nos está ofreciendo y que al parecer está teniendo un muy buen recibimiento a nivel internacional. ¿Se te antoja la película? Pues bueno, comparte nuestra opinión a través del 962-62-525-00. Vámonos con música y te voy a presentar precisamente a John Legend y a Pharrell Williams y esto que es Five Files a través de Extreme FM 90.7.

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0: El Tianguis del Pulque y la Cerveza celebrará una edición dedicada al Día de Muertos. La propuesta reunirá bebidas tradicionales, cerveza artesanal, gastronomía, arte y productos de emprendimientos 100% nacionales. La modelo Heidi Mitchell está de regreso, aunque en realidad nunca se fue del todo. Lo que es un hecho es que hace unas noches la modelo mexicana volvió a las pasarelas y lo hizo de la mano de la diseñadora Lorenza Sarabia, quien le encomendó abrir la pasarela en la que presentó su nueva colección. Además, planea pasar más tiempo en México junto a Rafa Márquez, el flamante director técnico de la selección nacional. La separación temporal de Jesse and Joy sigue dando de qué hablar y ha hecho que resurja el documental que los hermanos Huerta realizaron para sincerarse acerca de sus carreras musicales. El documental de los hermanos Huerta se llama Jesse and Joy, lo que nunca dijimos, y se estrenó hace unos días en una plataforma. Solo consta de 4 episodios, pero esto basta para saber detalles clave acerca de ellos. Se aborda su carrera musical, pero sobre todo su infancia con sus padres, el pastor mexicano Eduardo Huerta y la estadounidense Michelle Lee Ucker Miller, y cómo influyó en lo personal y profesional.
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Por lo pronto, nos vamos a despedir con Ricky Martin. Efectivamente, y eso que se llama Piquito Piquito, a través del 90.7 Extremo FM. Que tengas un excelente inicio de semana. Recuerda que a las 12 del día viene nuestra ciudad, a la 1 de la tarde la pachanga, y a las 5 estoy de regreso junto con Samantha Paz en De Chile Mole y Guacamole. Que tengas un fenomenal día. 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

0: 11 de la mañana con 53 minutos y saludamos a Chupadulce que se comunicó con nosotros. Gracias, Chupadulce, por estar en la frecuencia que lo tiene todo. Mi buen Gerard, ¿qué tal? ¿Cómo estás? Espero que te encuentres de lo mejor. Rafaelito de Jesús, ¿qué onda?
1: ¿Qué tal, mi Mario Blas? Muy buenos días todavía en este día. Te quiero mandar un abrazo y unos saludos ahí para el 90.7. Andamos acá correteando la chuleta, mi Mario Blas, La andamos con todo, papi. Y pues, primeramente Dios, a ver cómo nos va en el resto de la tarde, porque le damos hasta las 6 de la tarde, papi. Dios te bendiga y saludos nuevamente. Andamos con todo.
0: Va que va, mi Rafaelito de Jesús, muchísimas gracias. Y también a doña Mari. ¿Qué tal, doña Mari? ¿Cómo sigue?
2: Soy farandulera de corazón. Y con 90.7 quiero mandar saludos a una familia de Las Margaritas, el cantón Las Margaritas de Guatemala, antes de Malacatanés, a Mayra y a Agripina. Les mando muchos saludos. Es una familia grandísima.

0: pero no me acuerdo el apellido. Les mando saludos a las Margaritas. Gracias, Mayito, cuídese mucho, que Dios lo bendiga.
1: Gracias, doña Mari. Bueno, saludos, Chupa Dulce. Saludos también al buen Rocco, que ya se comunicó con nosotros, a nuestra buena amiga Magdalena, y por supuesto que también a buen Tito, Capotito. Espero que se encuentren de lo mejor. Yo me despido, soy Mario Blas, el farandulero de corazón. Ahora sí, es que dicen que el que mucho se despide, pocas ganas dice tiene. Los dejo con Julieta Venegas, y eso se llama Ese Camino, aquí en Extremo 90.7, 12 del día en nuestra ciudad, 1 de la tarde, La Pachanga. Y a las 5, estamos en De Chile Mole y Guacamole.

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1: ¿Qué tal? Muy buenos días. Vamos con el avance informativo. El frente frío número 1 y una zona de baja presión ubicada al sur de Oaxaca favorecerán este lunes lluvias y tormentas en Chiapas, acompañadas de actividad eléctrica, rachas de viento de hasta 70 kilómetros por hora y posible caída de granizo. Se pronostican lluvias intensas en las regiones norte, Mezcalapa, de los bosques Maya, Tulijá, El Talchol, Selva Lacandona, Ixmocosta y Soconusco, mientras que en el resto del estado se esperan precipitaciones muy fuertes. En más de un año de operación, la línea de las mujeres 079 opción 1 ha identificado 33% de violencia feminicida en las 20.000 llamadas que se han recibido en esta herramienta, informó la titular de la Secretaría de Mujeres, Laura Itzel Castillo. Al participar en la mañanera presidencial de este lunes, la funcionaria señaló que haber detectado esos riesgos permitió prevenir la manifestación de esta forma de violencia. Las 10 principales causas de muerte provocaron alrededor de 33 millones de fallecimientos de los 61 millones registrados en el mundo durante 2023, es decir, más de la mitad del total, de acuerdo con la clasificación de la Organización Mundial de la Salud. La cardiopatía isquémica se mantuvo como la principal causa de muerte, con aproximadamente 9.5 millones de fallecimientos, equivalentes a cerca del 16% del total mundial. En segundo lugar se ubicaron los accidentes cerebrovasculares, con alrededor de 6.8 millones de muertes. Hasta acá, el avance informativo. Se despide de ustedes, Alexander Pérez.
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7: ¿Qué tal? Muy buenas tardes, 12 del día con 2 minutos. Gracias por estar con nosotros en Nuestra Ciudad. Bienvenidos sean a este su espacio de denuncia ciudadana en este lunes 5 de octubre del 2026. Te doy la más cordial de las bienvenidas a Nuestra Ciudad. Mi nombre es Pamela Hernández. Despedimos al buen Mayito Blas, quien ya nos informó, nos puso al día con la farándula, y te esperamos de nueva cuenta, Mario, para las 5 de la tarde en De Chile Mole y Guacamole. Que tengas buen descanso. Y damos la bienvenida a Xavi. Xavi creo que nos va a estar acompañando hoy en controles técnicos. Y bueno, pues gracias por estar en sintonía del 90.7 en esta tarde en Nuestra Ciudad. Recuerde que es el momento oportuno para que usted mande su denuncia ciudadana, su reporte, su queja, su comentario. Es bienvenido, recibido y canalizado con las autoridades correspondientes. Pues creo que tenemos la primera llamada telefónica. Si te parece, Xavi, la vamos a atender en esta tarde. Nuestra Ciudad, muy buenas tardes, díganos.
8: Sí, licenciada, muy buenas tardes.
7: Sí, diga.
8: Un bonito inicio de semana.
7: Ay, igualmente.
8: Nereida Rodríguez, no sé si se acuerda de mí.
7: Sí,
8: que,
7: sí.
8: Que reporté que pone un árbol y que pido por favor apoyo para que fueran por las ramas.
7: Sí.
8: Y fíjate que no han llegado.
7: Ok, sí, recuerdo. Recuerdo bien esta calle. Déjeme darle seguimiento. Qué bueno que usted me está recordando que no han llegado. Qué bueno.
8: Por favor, muy grande que les estoy pidiendo. Sí. Porque ya los vecinos, como hay varios cubanitos por ahí, ya piensan que es basurero. Ajá. Que me llegan a dejar hasta sus bolsos.
7: Sí. Entonces, sí.
8: Lo reporto nuevamente para ver si me van a hacer el favor.
7: Sí, no, con todo gusto. Nada más recuérdeme, por favor, el nombre de la calle, de las, porque me acuerdo que me dijo dos calles. Dos domicilios.
8: Sí, es la décima poniente.
7: Ajá.
8: Entre cuartos y sexto.
7: Ok, perfecto. Perfecto, para que pueda enviar entonces a los amigos de Protección Civil y la apoyen. ¿Qué le parece?
8: Bueno, muy bien, licenciada, se lo agradezco.
7: Sí, vamos a estar pendientes. Igualmente.

0: Vamos a enviarle sin duda alguna Protección Civil este dato y yo espero que en las próximas horas y días puedan solucionar esta problemática. Bueno, vámonos con más mensajes. Por cierto, déjeme decirle que el día viernes, recuerde que nos llegó una denuncia ciudadana en cuanto a unos vehículos que estaban abandonados en el Parvial. Bueno, no estaban abandonados, me dijo la autoridad que no estaban abandonados, simplemente pues hay un negocio de venta de automóviles ahí en el domicilio, que es el siguiente. Estamos hablando del Parvial de la 36 Oriente entre Quinta y Séptima Sur. Comentar que la persona de manera anónima dijo que habían dos camiones y una moto abandonadas. Y bueno, que la persona comentó que pues de alguna forma los vecinos se sentían inseguros porque pues se podía esconder a alguna persona, pues ya sabe, para delinquir o hacer algo, ¿no? Algo pues de los que los vecinos se sentían inseguros. Déjeme decirle que Vialidad nos apoyó con este dato y el día sábado mandaron a desocupar a los camiones. Así que la persona que lo denunció de manera anónima, pues déjeme decirle que ya quedó el tema. Ya la autoridad fue a pedirle al dueño de los camiones que moviera las unidades. Bueno, porque pues había llegado este reporte, esta denuncia ciudadana. Y bueno, con esto, ¿qué le parece si nos vamos al primer corte comercial? 12 del día con 6 minutos.
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3: Los novios. Resulta que el novio le dice a la novia: mi amor, quiero hacerlo contigo. Y ella le dice: ¿traes protección? Claro, mi mamá me puso suéter y mi abuelita me persignó dos veces. Hazme tuya, papi.
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0: en la India, los encantadores de serpientes sorprenden a sus espectadores cuando tocan sus persistentes melodías. Una cobra sale de su cesto y se mece al ritmo de la música, al parecer hipnotizada. En realidad, en cuanto concierne a la cobra, la música carece de importancia porque no puede oírla. Lo que impulsa a una cobra a moverse es la hábil manipulación que hace el encantador de serpientes de las tendencias naturales de la cobra. Cuando sale de improviso de la oscuridad de su cesto, la serpiente se yergue y expande su capucha, su reacción normal ante el peligro. Cuando mira el movimiento de la flauta, la confunde con otra serpiente. Ese error, junto con los movimientos del encantador al tocar la flauta, llama la atención del ofidio. Cuando el encantador mueve la flauta, la cobra mueve la cabeza. Solo así puede seguir el movimiento de la flauta porque no puede mover los ojos.
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1: Regreso 12:10, 12:10, y bueno, le mencionaba que la denuncia ciudadana del día viernes, pues ya quedó, ya movieron los automóviles que estaban ahí en la 36 Oriente, y bueno, pues gracias a las personas que se comunican y dan sus denuncias de manera anónima, dan su nombre y nos comentan todas las diversas situaciones. Bueno, en el programa de La Chorcha, pues evidentemente no lo pudimos decir, porque pues luego ya me quieren decir que estoy revolviendo los programas, pero la verdad es que era un detalle que no podíamos dejar desapercibido, no podíamos dejar pasar el mencionar que en estos momentos yo le quiero dar una cordial alerta vial para que usted tome sus debidas precauciones. Mire, si usted pues es de las personas transportistas, de los que está en estos momentos en su vehículo, me va escuchando, va a notar movimiento policiaco, movimiento de varias unidades, patrullas. ¿Qué está pasando? Bueno, pues hay funcionarios de estado, también está el mandatario estatal en estos momentos en la región, está aquí parte de su gabinete. El secretario de Salud del Estado estuvo, Luis Ignacio Avendaño Bermúdez, estuvo en el CDECO Estación, por ahí con temas de salud. También en el Parque Recreativo Los Cerritos estuvo la señora Sofía Espinosa. En el DIF regional también se tuvo un evento. Bueno, pues hay actividad movida hasta este inicio de semana en Tapachula. Es por eso que usted va a notar por la presencia de algunos elementos policíacos, pero donde va a notar también un poco de congestión vial, y yo se lo sugiero, más bien se lo evito, para que no caiga en el tráfico. Recuerde que la obra de la 17, pues ya queremos que pronto antes esté. Ya no vamos a tirarle la culpa a nadie, ya no quiero decir más que el que tiene la culpa es el de la constructora, ya no queremos echarle la culpa a esta planeación, porque pues ya está el detalle, ya está la obra, se tardó mucho. Sabemos que una vez quedando, veamos el lado positivo, nos va a traer mejor movilidad, pero lo que sí le recomiendo es que evite, por favor, si usted tiene una cita y necesita estar al norte de Tapachula, le voy a recomendar los lugares donde usted pueda acceder, pero tenga mucha precaución. Y eso sí, si tiene una cita, yo le sugiero que se mueva 20 minutos antes. Bueno, está cerrada la que conocemos, está cerrada la Quinta Norte, el cierre va desde la 15. Es decir, si usted va subiendo por toda la Quinta Norte, pues tiene que girar en la 15 Oriente, para poder atravesar la 17. Pero aquí le va, la quinta pues está cerrada. La novena, que es la que va de sur a norte, pues también está cerrada. Y usted puede ver el desvío donde está también la 15. La única calle que usted tiene para subir es la 11, la 11 Norte es la única vialidad, sabemos que es de doble sentido para que usted se desplace de sur a norte. ¿Qué otra forma de para cruzar la 17? Bueno, la Central Norte también, aunque sabemos que por la cuestión de los semáforos se llega a congestionar mucho. La segunda Norte, pero pues ya sabe que pues tiene que girar hacia la 15, para que se evite el girar hacia la 15 Oriente, pues yo le sugiero, perdón, Poniente, yo le sugiero que tome la novena, puede ser la 13 incluso, puede ser la 11 también, Poniente, que ahí puede usted girar para incorporarse, si bien a la sexta, pero pues otra vez tendría que volver a incorporarse y buscar lo que es la octava, que recuerde que está habilitada en doble sentido, pero pues en estos momentos sí se hace un gran caos. ¿Por qué? Porque la octava, que es donde vienen bajando las combis de la 5 de febrero, pues sí se llega a congestionar un poquito el tráfico. Recuerde también en estos momentos donde está el puente desnivel, el paso hacia lo que es Xochimilco también se llega un poco a congestionar. Yo le invito a que tome rutas alternas. Y bueno, este cierre de la novena y de la quinta se registró desde el día viernes. Y bueno, pues vamos a estar muy al pendientes de cuando liberen esos tramos. Y bueno, si usted me está escuchando y está del lado norte de la ciudad y va hacia el sur, pues recuerde que puede tomar la tercera norte que está habilitada también para que usted pueda descender. La primera norte, hay un carril que ya lo habilitaron de doble sentido. Usted lo puede ver en la señalética, en la esquina, donde están ambas flechas, que es que la habilitaron de doble sentido, pero no tiene usted la preferencia, así que tenga mucha precaución, por favor. También me parece que habilitaron una calle más del centro como doble sentido. Tenemos llamada telefónica. Nuestra ciudad, buenas tardes, díganos.
2: Muy buenas tardes.
1: Sí, adelante.
2: Habla señor Martín.
1: Señor Martín, dígame.
2: Buenas tardes. Mire, mi pregunta es si existe algún departamento de vialidad acá en Tapachula. Me refiero porque a los comentarios que está usted dando y que cierran todas las vialidades, no se ve ningún elemento de vialidad que dirija la vialidad. ¿Ah? Nunca se ve, al menos que haya algún carro mal estacionado. Entonces sí corren 2, 3, 4, 5 los motocicletas, lo de vialidad municipal en bicicletas, bueno, todos se mueven. Pero en estos casos de mover la vialidad, no aparece nadie. Ese es un comentario. El otro es sobre el Libramiento Sur, que si un semáforo o topes, señorita, hay formas, señalizaciones que pueden poner muy, muy anticipadamente que va a haber semáforos, perdón, ¿ah? Que ya puede haber semáforos. Entonces, ¿para qué le hacen tanta tontería que no hay, que no se puede? Digo, hay elementos dentro de esa corporación que pueden tener soluciones, pero okay, son cerrados, sí, claro. Únicamente se dedican a extorsionar a la gente, al automovilista.
1: Le agradezco mucho su comentario, señor, pero me tengo que ir a una pausa comercial, señor Martín, y regresando seguimos con este tema, ¿le parece? Buenas tardes, hasta pronto. Nos vamos a la pausa, 12:17.
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4: Listo, estamos de regreso, 12:20. Gracias por estar con nosotros en Nuestra Ciudad. Gracias por su radioaudiencia. Y bueno, pues nos están indicando aquí una denuncia ciudadana en lo que es la colonia Laureles. Dice por aquí si nos pueden apoyar, Pame, en colonia Laureles, calle Oyameles, presenta un riesgo de caerse un árbol a la hora de lluvias y fuertes vientos. Bueno, pues ahí está el dato. Le agradecemos a la persona que lo envió de allá de los Laureles y se lo enviamos en cuanto antes a Protección Civil para que nos apoye por esta denuncia ciudadana. Efectivamente, ¿cómo está el tema del clima en estos momentos en Tapachula? ¿Cómo amanece? ¿Cómo va a estar más al rato? Hay alerta amarilla. Hay alerta amarilla. Déjeme decirle que la alerta amarilla es el pronóstico de 0 a 48 horas, es decir, en las próximas horas y en los próximos días. La alerta de lluvias, recuerde que octubre pues es el pico de las lluvias, el apogeo, aunque en estos momentos tengamos bastante calor, sí está fuerte la radiación solar. Mire, vamos por partes, ¿no? El calor. Bueno, tenemos 32 grados de sensación térmica, perdón, 32 grados es la temperatura y 38 la sensación térmica, 38 grados la sensación térmica en estos momentos, a pesar de que está soleado, por ratitos se llega a nublar, y la alerta de lluvia para la zona alta de Tapachula a partir de la 1 de la tarde, un 40% de probabilidad de lluvia acompañada de descargas eléctricas. A las 2 de la tarde, el 70% de actividad de lluvia, y esta alerta la vamos a tener todo el día hasta las 11 de la noche, un 20% de lluvia. Bueno, pues yo le invito a que tome sus debidas precauciones. Recuerde que el cambio climático está presente, el efecto del Niño también continúa con nosotros y que se va a extender, según meteorólogos, se va a extender hasta febrero. Así que pues a cuidarse muchísimo, a hidratarse también, recuerde tomar abundante agua. Y en estos momentos fíjese que se viene una temporada en la que debemos de cuidarnos, porque nosotros mismos podríamos abrirle la puerta al enemigo, me refiero al dengue. En estos momentos tenemos que hacer muchas acciones para prevenir el dengue, y una de estas acciones, sabemos que la autoridad tiene que hacer lo propio, que es la cuestión del abate, de dar de nebulizar, de llevarse los cacharros, junto con la Secretaría de Salud Municipal y la Jurisdicción Sanitaria 7. Ambos tienen que sí o sí redoblar esfuerzos y hacer las campañas de descacharrización en las colonias. Entonces, por ahí les pedimos a las personas que nos estén escuchando, que trabajen en salud municipal o en jurisdicción sanitaria, quienes también son encargados del área de comunicación social, que nos apoyen informando acerca de las campañas de descacharrización, porque nosotros los medios de comunicación pues jugamos un papel importante también al momento de informar en qué colonias y horarios y días van a estar pasando para llevarse todos esos desechos que obviamente no podemos tirar en los contenedores. Me refiero a las llantas, me refiero a cubetas grandes, contenedores grandes, refrigeradores, sillones viejos, todo esto que sirve, que son considerados como cacharros. Esto pues pasa en las unidades especiales para llevarse todos estos objetos que ya no tienen nada que hacer en nuestra casa, pero que a veces ahí se tienen guardados, olvidados, abandonados, y a veces se tienen en el patio. Y obviamente si se tiene un patio que no está techado, pues obviamente se acumula el agua cuando llueve y ahí está el mosquito, mire, haciendo de las suyas, reproduciéndose. Después vienen las enfermedades, viene el tema del dengue, que es muy peligroso, y recuerde que los sectores más vulnerables son los niños, las niñas, las mujeres embarazadas, los adultos mayores, porque esta enfermedad está bien fea, el dengue, así que hay que tener mucho cuidado con este tema. Bueno, tenemos mensajes. Dice, buenas tardes, Pamela. El día viernes escuché una denuncia de Infonavit Las Vegas referente a que muchos en la colonia ponen cubetas en las calles e incluso cuando entra el carro de la basura le cuesta mucho orillarse debido a que ponen cubetas incluso con concreto y piedras para que nadie las mueva. Es más, hay gente que ni vehículos tiene y ponen la obstrucción. Hay una casa que hasta un tinaco viejo y agujereado dejó sobre la calle. Ya nos apodan Infonavit cubetas. Se pasa. Ojalá nos apoye Pamela en hacerlo llegar a Vialidad Municipal y puedan poner en orden en esta colonia, que cada quien hace lo que quiere fuera de la ley. Pues sí, es muy correcto, no debemos de, primero los vecinos que nos están escuchando ahí en Infonavit Las Vegas, a ver si no tienes vehículo, híjole, deja que se estacione tu vecino, no te va a prohibir la entrada. Esto es aquí un tema algo de verdad muy controversial, porque hay muchos vecinos que no les gusta, aunque no tienen carro, no les gusta que se estacionen en sus casas. Ay, este es un tema de nunca acabar, pero aquí la recomendación es que por favor no nos podemos adueñar de la calle. Si también están en la posibilidad de checar en las calles, también cheque que hay negocios que aunque paguen su permiso y todo, paguen sus impuestos, aún así quieren seguir teniendo su mercancía en la calle. Y esto no lo podemos seguir haciendo ni permitiendo. Sin duda alguna, vamos a darle a conocer a las autoridades el tema de Infonavit para que ya no estén poniendo objetos que no deben en las calles. Nos vamos a la pausa comercial, 12 del día con 26 minutos.
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4: Estamos de regreso, 12:30 PM. Gracias por estar con nosotros en Nuestra Ciudad. Nos están llegando mensajes. Gracias por estar en esta tarde en sintonía del 97 Extremo FM. Recuerda que nos puede escuchar por internet a través del sitio www.extremotapachula.com, Facebook también Extremo Tapachula 97. Y bueno, no perderse ninguna de la programación, los diferentes programas, desde El Despertador, La Chorcha, la primera emisión de Notinúcleo, 7:30 de la mañana, segunda emisión de Notinúcleo, 2:30, La Pachanga, Nuestra Ciudad, Faranduleando, y toda la programación que, pues sin duda alguna, nuestros compañeros le ponen el empeño para que salga a flote esto. Nos vamos con mensajes, dice, ¿sabes, Pame? Todos los reportes y denuncias que te hacemos son casi todos los se solucionan. No, pues al contrario, esto es para hacer buena dinámica en nuestra ciudad, hacer lo mejor que se pueda y sobre todo porque ustedes son quienes confían en nosotros como medios de comunicación. Dice, ¿me podrías dar la dirección de dónde puedo pagar la perpetuidad, porfa? Ok, perpetuidad. Bueno, yo sé que puede ser en tesorería municipal, aquí en el Palacio Municipal, o las oficinas administrativas, pues no sé si sea en el Panteón Jardín, ya ve que está frente al en el mercadito de Laureles, pero déjeme preguntar bien con exactitud dónde, día y a qué hora, por favor, para que yo le dé un buen dato. Dice, por aquí nos envían una foto de un flamante conductor de una motocicleta, pues obviamente yo lo veo con casco, pero también vemos un colectivo. Vamos a descifrar qué dice. Bueno, a ver, dice por aquí. Buenas tardes, Pame, hablando sobre el terrible y peligroso tráfico que se genera en el Libramiento Sur. A ver, pero el del, aquí está. Dice, este amigo venía manejando y hablando por su cel en la noche frente a la zona Diamante. ¿Cómo lo ves? Híjole, no, pues está mal el amigo, no debe de hacer eso. No, mal. De hecho, vi que tiene instalada una cámara en su moto. Ay, el teléfono es el número uno de distractores de los automovilistas, considero no debe ser. Siempre le digo a todos mis amigos, hasta a mi esposo, ahí lo ando regañando. Si vas a contestar el celular y obviamente te estás escuchando lo que te está diciendo tu jefe, tu pareja, tu amigo, tu vecino, quien sea, cliente, lo que tú quieras, te puedes estacionar, estaciónate, pon tus intermitentes y estaciónate. 5 minutitos, no te van a quitar 3 minutitos. O puedes instalar en tu estéreo, puedes instalar con vincularlo a través del Bluetooth, tu teléfono, y ahí atiendes la llamada. Pero sí, no, no, por favor, no se me distraigan. Yo veo que también muchos taxistas se distraen, más los que son de alguna plataforma que se distraen para contestar. Y a veces van en el teléfono y van bien despacito y van en carriles donde no les corresponde, porque ya lo he visto. Entonces, por favor, circulemos bien. No usen el teléfono, por favor, para manejar. Y no puedo dar las placas del amigo que trae aquí su moto y viene manejando y con el teléfono de un motociclista, de plano. Nada más veo que dicen su moto suerte. No, pues, ¿para quién es la suerte, amigo? Porque no debes de usar el teléfono, de verdad, si vas manejando. Bueno, dice, buenas tardes, pa, me aviso de vialidad. La Sexta Norte y Primera Poniente cerrada por los temas que acabas de informar. Y referente al control y combate del dengue, ¿dónde podemos solicitar o pedir abate para los tanques del agua? Y solicitar si pueden pasar fumigando en el Cantón Sacrificio Tuxtla Chico. Con todo gusto se lo vamos a dar a conocer a las autoridades a través del área de comunicación social de ahí de Tuxtla Chico, que nos apoye con esta denuncia y ya te vamos a pasar el dato, por favor, de este tema. Dice aquí un mensaje. Buen día. Yo no obstruyo calle, pero sí me molesta cuando vienen a visitar vecinos o personas de empresas de cable e internet y otros y vienen buscando sombra o calle limpia para estacionar su carro. El detalle está que dejan basura tirando botellas o vasos u otros desechos y no se estacionan donde vienen porque resulta que el vecino sí tiene obstruida la calle con arena, grava, monte, cubetas y no se vale. Esto es correcto. A mí también, como a veces me deja mi vecino de repente ahí latas, me deja colillas de cigarro, me deja la cajetilla vacía de cigarros, me deja las aguas estas de litro, de aguas frescas, botes de refresco. Sí, es molesto, es muy molesto. Por eso es que, a ver, para que empecemos a ser buenos ciudadanos, empecemos siendo buenos vecinos. Nos vamos a la pausa comercial. ¿Qué le parece en esta tarde, 12 del día con 36 minutos?
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20: Del día con 40 minutos, y antes de continuar en Nuestra Ciudad, recuerda que te tengo un comentario muchísimo, pero muy importante. Te hablo de la carrera de la mujer de Amexme. Mujer, escucha esto. Este 18 de octubre participa en la octava carrera 5 kilómetros de la mujer Amexme, conmemorando el Día Internacional de la Lucha contra el Cáncer de Mama. La cita es a las 7 de la mañana, salida y meta en el Parque de los Cerritos. El donativo principal es de 250 pesos e incluye el kit de la participación. Informes al 962-164-5721. Recuérdalo, 962-164-5721. Hoy ganamos todas. Pamela, continuamos contigo en Nuestra Ciudad a través de Extremo 90.7.
4: Bien, muchísimas gracias, Xavi, por ese importante anuncio. Gracias por mantenernos al tanto. Bueno, por favor, a la persona de Cantón El Sacrificio, quien nos pide fumigación por el tema de dengue, una pregunta. ¿Están teniendo algún caso de dengue sospechoso o algo? Es importante que nos digan para que pues la autoridad vaya a hacer lo propio. Ya nos contestó Comunicación Social y nos piden que nos envíe la calle exacta, del Cantón El Sacrificio, la calle o las calles donde necesitan la fumigación, para que alguien vaya a su domicilio y le entregue, o a los habitantes les puedan ayudarles con el tema del dengue. Es importante que pues se trabaje juntas y juntos con este tema del dengue. Así me gustaría que me contestara Salud Municipal de Tapachula con el tema del dengue, pero no me ha contestado. Entonces, a ver, Tuxtla Chico, ya nos contestaron y nos piden que por favor usted, la persona que lo reportó, nos mande bien el nombre de la calle para que llegue una unidad de salud municipal de Tuxtla Chico a verificar este tema. Bueno, nos vamos con otras cosas. Dicen, Mercadito de Laureles para pagar perpetuidad del panteón. Ahí está. Pues muchísimas gracias a quienes nos están escuchando. Bueno, tenemos una denuncia, una videodenuncia. La vamos a reproducir en estos momentos.
21: Este es el camino a Mazatán, camino nuevo,
22: viejo,
21: o camino viejo, ¿cómo se le puede decir? Ahora resulta que hay otro vertiente de agua puerca, porque esa es agua puerca, mira.
4: Ok, perfecto, muchísimas gracias. Camino viejo a Mazatán, con todo gusto se lo vamos a dar a conocer a Coapatab este dato para que nos apoye, pues, a checar, nos apoye con información si saben qué está pasando ahí con este tema. Mire, yo le puedo dar una respuesta, pero a mí me gustaría que Coapatap lo informe. Así que con todo gusto ya se lo mandamos al área de comunicación social de Coapatap y espero que antes de que termine este espacio nos dé alguna respuesta de lo que está pasando allá en el Camino Viejo a Mazatán. Bueno, pues ahí está la información. Nos están preguntando qué está pasando en estos momentos en Palacio Municipal, aquí en Tapachula, porque hay cierre de calles. Bueno, le comentaba que en estos momentos se está llevando una actividad con policías municipales, con algunos policías municipales en el Palacio Municipal. Obviamente, pues la presencia del mandatario estatal, tenemos aquí en estos momentos al doctor Eduardo Ramírez, que se encuentra en Tapachula en algunos eventos. Su agenda es muy movida, muy cambiante, está de un lugar a otro, pero pues se encuentra aquí en la ciudad. Obviamente se encuentran pues el fiscal, esta mañana vi que estuvo aquí el fiscal, estuvo el secretario de Seguridad del Pueblo, estuvo el secretario de Salud, parte de su gabinete está aquí en la zona y están pues realizando algunos eventos, ¿verdad? Entonces, desde ahí la movilidad, bueno, de hecho, desde ayer está aquí el gobernador con nosotros, estuvo en el 205 aniversario de la creación de la Armada de México, que por cierto agradecemos a la autoridad marítima porque nos abrió sus puertas. El día sábado pudimos ver algunos buques que están ahí en la zona naval, en la 22ª zona naval, y platicar pues con algunos pues algunos cabos, algunos almirantes, tenientes, por ahí, la explicación que nos dan, muchas cosas muy bonitas que hizo la Armada de México. Recuerde que ayer, pues, fueron fechas importantes. Ayer se conmemoró, pues, precisamente también el tema del huracán Stan, ya 21 años, que hoy en la mañana con Capistrán, pues, platicábamos que el huracán Stan para Tapachula fue uno de los más devastadores, fue uno de los más tristes. Más allá de la pérdida de inmuebles, fueron pérdidas humanas y fue la clara muestra de que el humano es sensible, es vulnerable ante los efectos de la naturaleza. Entonces, pues, una oración a las familias quienes perdieron algún familiar durante el huracán Stan. Y a 21 años de la tragedia, pues ahí está el río Coatán, caudaloso, todavía persiste. Y bueno, mencionar que algunos sobrevivientes, pues la mayoría ya no están en Tapachula. Hoy, si usted va a las calles de las Américas, de Xochimilco, algunos incluso de las viviendas, pues están ocupadas por población migrante. Pero bueno, eso fue parte de la historia que seguirá en Tapachula el paso del huracán Stan. 12 del día con 46 minutos, corte y regresamos.
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listo, listo. Ahí estamos de regreso. Ya 12 del día con 50 minutos. Bueno, la persona que me habló con el tema de Coapatap, ya lo tienen. Ya el tema del camino viejo a Mazatán, ya me contestó comunicación.

0: puede llegar a caer una persona. Entonces, por favor, si nos están monitoreando, si nos están escuchando las autoridades, antes de que pase una tragedia, antes de que pase algo grave, por favor, pedimos desde este espacio que pongan una tapa a la alcantarilla que está ahí en la décima con 19. Ahí, por favor, está muy peligroso. Puede llegar a caer alguien. O sea, como quiera, si cae un vehículo, yo tengo un vehículo, ¿verdad? Y me duele. Nos duele gastar a todos por el daño de nuestro vehículo. Pero la vida, siempre decimos que la vida, no hay como ninguna vida, no hay, o sea, la vida es una, no es irreemplazable la vida. Entonces, la vida es muy valiosa. Así que alguna vida que pueda pasar por ahí, evitemos que pase una tragedia. Se necesita que pongan una tapa, por favor, o por lo menos que pongan algo ahí para que no vaya a caer alguien con el paso de la lluvia, porque a veces llueve muy fuerte y lo único que queremos es cruzar la calle, llegar a nuestra casa, y obviamente que con el arrastre de la lluvia no se puede llegar a ver. Entonces, por favor, antes de que pase una tragedia, ponerle una tapa a esa alcantarilla. También había una alcantarilla sin tapa en camino a la Pita. Ese sí lo vi el día jueves, lo vi por ahí. Ahorita no sé si ya le pusieron tapa a esa alcantarilla por donde está camino a la Pita, pero sí es importante que nos apoyen, por favor. Y bueno, de esta forma quiero darle muchísimas gracias a todas y a todos por estar al pendiente de nuestra ciudad, por sus mensajes, por sus comentarios, sus llamadas. Es muy importante siempre sus opiniones. Le recuerdo, es más, le invito a que si usted la semana pasada realizó una denuncia, le ofrezco que esta semana nuevamente nos haga el recordatorio, nos indique, nos sugiera, para que iniciemos bien la semana e iniciemos con todo, y sobre todo que la denuncia quede concretada, que quede su tema, quede realizado. Entonces yo le invito a que esta semana pues esté en sintonía del 97. Bueno, pues que tenga un buen provecho, una feliz tarde, pásela bonito, pásela agradable en familia, mucha precaución en las lluvias, no olvide conducir respetando los límites de velocidad, cediendo el paso al peatón, por favor, motociclistas, no se atraviesen. Y bueno, pues vamos a iniciar muy bien la semana. Mi nombre es Pamela Hernández, es un gusto y placer estar con ustedes. Les recuerdo que 12:30 PM, Notinúcleo en su segunda emisión, mucha información local, estatal, nacional e internacional. Quédese ahora con la alegría de la pachanga, que ya pues el Super Eiram están esperando. Diviértase y nos escuchamos mañana con más información, más notas, más denuncias aquí en nuestra ciudad. Hasta pronto.
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9: Según datos del INEGI, durante 2024 se registraron en México 40.704 defunciones por enfermedades del hígado. De estas, 13.305 estuvieron relacionadas con enfermedades hepáticas de tipo alcohólico y 15.986 con cirrosis, por lo que las enfermedades del hígado se ubicaron entre las principales causas de muerte en el país. Para la Secretaría de Salud, el consumo frecuente o excesivo de alcohol está relacionado con más de 200 problemas de salud, entre ellos enfermedades hepáticas, cardiovasculares, cáncer, trastornos mentales, accidentes y lesiones. La Organización Mundial de la Salud, por su parte, estima que en 2019 el alcohol estuvo relacionado con 2.6 millones de muertes en el mundo, además de señalar que afecta de manera importante a personas jóvenes de entre 20 y 39 años. Dejar de tomar no es cuestión de fuerza de voluntad, es de educación. Mientras sigamos viendo cómo logra al que más aguanta tomando, no habrá campaña ni alcoholímetro que alcance. Hasta el siguiente comentario.
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0: Você não?
1: Ya estamos, muchachos. La pachanga. Una de la tarde con un minuto. ¿Cómo que no super? A ver, ¿de qué estás hablando? Platícame.
0: Pero ¿qué tal, mi gente? ¿Cómo están? Bienvenidos. Esta es La Pachanga, transmitiendo en vivo a todo color, 90.7. Comienza a comunicarte con nosotros al WhatsApp, 962-625-2500. Me acompaña en cabina Master Digital, mi queridísimo, sensualísimo, casto, virginal, dice él.
1: Digo yo,
0: Javier Reyes.
1: Javier Reyes.
0: En sustitución de Irán Nava, que como siempre, solamente buscando pretexto para ir
1: a... ¿Verdad que sí?
0: Sí.
1: Yo digo que sí. A ver, tenemos llamaditas,
0: sí, super,
1: contestamos.
0: Una vez.
1: ¿A dónde, pachanga?
2: No.
1: Bueno, bueno.
2: Hola, Miki.
1: Miki. ¿Cómo estás, Miki?
2: Aquí, sufriendo de calor.
1: Triste te veo,
2: Para entrar al Versus.
1: Para entrar al Versus, a ver, dime.
2: Con el grupo Hanson.
1: Grupo Hanson.
0: ¿Qué canción?
2: Un bop.
1: ¿Cómo? Repite.
2: Un bop.
1: Uy, está difícil. A ver, deletréalo. Vamos a hacer prueba.
2: M-D-O-P.
1: M-M-D-O-P, dices.
2: Sí.
1: Eso, ¿ya viste? Ya lo tenemos.
0: Ok.
2: Saludos.
0: Bueno,
2: a todos.
0: Saludos. Órale. Listo, Miki.
1: Órale. Miki triste,
0: Sí, tú.
1: Miki.
0: Se acaba de levantar.
1: Como que necesita la canción, yo creo.
0: Sí, no, lo que pasa es que él se levanta tarde.
1: Órale.
0: Sí, por eso. Bueno, 962-625-2500.
1: Bueno, a ver. Aló, la pachanga.
3: Muy buenas tardes.
0: ¡Lucy!
3: Hola, bebé de luz, ¿cómo estás?
0: Bien, bien, Lucy. Dime todo.
3: Aquí con todas las energías y las pilas del mundo.
0: Eso. Qué bueno.
3: Quiero hablar para participar en el versus.
0: Ah, sí, a ver, ¿con qué rola?
3: ¿Qué escogió el chico?
0: Un doc del grupo Hanson.
3: Ay, no. Mira, vamos a competir con una rola para los niños.
0: Ah, para los niños. ¿Con cuál?
3: Una muy bonita de Louis Armstrong.
1: Ajá. De Louis Armstrong.
3: La de Madagascar, el fondo de Madagascar.
1: El fondo de Madagascar, ¿cómo es eso?
0: Sí. Bueno, el fondo.
3: Wonderful.
1: Eso, wonderful.
0: Órale, perfecto.
3: ¿Me entendiste?
0: Sí, claro. Sí, sí te entendí.
3: Gracias. Bendito Dios, no está la Nava.
0: No, está Javier.
3: Pero ese chico, el tal Reyes.
0: Sí.
3: Está más usado que el Tren Maya. Y dicen las malas lenguas que se le va la cocha al monte.
1: Uy.
3: Y oyeron el Nuevo Mundo 2 allá por la Indeco. Besos, mis amores.
0: Saludos. Bueno, seis, ¿ah?
1: Pues ya tenemos el versus.
0: Super. Ya quedó el versus. Marlis nuevamente se quedó sin el versus.
1: Órale.
0: Iba a marcar temprano. Dice, mira, Marlis, te ganó Miki y Lucy.
1: Pero se enlistan súper rápido, ¿eh?
0: Ah, no, sí, la ventaja es que ellos ya no van a participar esta semana hasta la otra semana.
1: Yo creo que a la una en punto ya tienen su alarma y dicen, ¿sabes qué? Voy a marcar por el versus. Ya, desde un día antes tienen preparadas sus canciones.
0: Sí, así es.

0: Gerard, ¿qué me viene?
1: No sirvo para entrar al verso porque luego me ganan.
2: Órale.
0: No, pero yo, ya va a haber más chance.
1: ¿Voy a entrar al verso?
0: No, pues ya está ocupado, Gerard.
1: Oh, ¿cómo le puedo hacer buscar la nave ahí para que me aparte para mañana?
2: Uy.
0: ¡No está!
3: Sí.
1: Saludos, super.
0: Saludos, Gerard. Un abrazo.
2: Se acabó la corrupción, se acabó la nava corrupción. Por ahí he leído unos mensajitos de que me apartas el versus por una transferencia. ¿Cómo está eso, super?
0: No, pues ahí, pues la nava, ella es la mera mera del versus.
2: Órale.
0: Yo nada más vengo a hablar un poquito, no toco ni opero nada.
2: Nadie.
0: No miro el WhatsApp, solo de mi WhatsApp miro yo, los que me mandan WhatsApp ahí el privado, pues ya.
2: Órale.
0: Se los leo, pero ahí no. Bueno, otra llamada, vamos a ver.
4: Aló, buenas tardes.
0: ¿Qué onda, Kevin?
4: ¿Qué tal, súper? ¿Cómo estás? Escucho ahí una voz del casto, del único y del virginal y el auténtico Héctor.
0: No, iba bien, fíjate.
4: Sí. No, no es el Héctor, es Héctor.
0: No, es Javier.
4: Ah, Javier, Me voy a decir, como tiene la voz similar, fue el Héctor, dije, pues el Héctor. ¿Qué tal, mi buen? ¿Qué tal? ¿Cómo están?
2: Hola, bien.
4: Cuéntame.
2: Dime.
4: ¿Qué tal? ¿Cómo están? Cuéntenme.
0: Bien, todo tranquis.
4: Eso es todo. Ya empezando el lunesito con el pie derecho, como se debe. Oigan, ¿qué puedo participar en el verso?
0: Uy, ya está ocupado, uy. Kevin.
4: ¿Ya está ocupado? Ah, bueno, marqué en el momento equivocado entonces.
0: Definitivamente.
4: Dale, para otro entonces.
0: Órale.
4: Dale, cuídense.
2: Bye.
0: Saludamos al grupo de la Pachanga Fans. Ahí está Bean, Marlis, Betty, ¿quién otro? Sandy, Rolando, ya no alcancé, Santi, puro chote. Pero, ¿quién otro está? Solo Vin, ya lo dije. Nayeli es carito. Y Chupadulce, eso era.
2: Otra llamadita súper. Hola, Pachanga.
5: Buenas tardes.
2: Buenas.
5: Saludos, mis amigos. Quiero hacer una propuesta.
2: Una propuesta, dime.
0: ¿Y es de Javier?
5: No, soy un amigo de aquí de Chiapas, Diego Bartolo.
0: Ah, bueno, órale, a ver, ¿cuál es tu propuesta?
5: Súper, ¿por qué no hacen el versus de tres competidores? Hay mucha audiencia que quiere echar el relajo ahí con nosotros.
0: Sí, pero ellos escogieron de que eran de dos y semanal. La plebe lo escogió el viernes.
5: Sí, lo escuché el viernes, el sábado, el domingo con las repeticiones.
0: Sí.
5: Sí, ah, yo pensé que... Pues yo decía porque yo cada que puedo lo escucho, ¿no?
0: Sí, claro. Pero,
5: pues hay plebe que está esperándolo meramente.
0: Sí, hicimos la propuesta y la mayoría escogió eso.
5: De dos nada.
0: Los que participan hoy, participan hasta el otro lunes.
5: La próxima semana, exacto.
0: Sí.
5: Pero hubiera sido bueno que hubiera un tercer participante para que participara más la banda, pero bueno, se mataron solos entonces.
0: Sí, exacto, ellos escogieron y pues la plebe se le hace caso.
5: Exacto. Que Dios me lo bendiga, mi amigo.
0: Igualmente para ti, papi, un abrazo.
5: Gracias.
2: Un versus de 5 quieren, ¿eh?
0: Sí.
2: Versus de 10 personas. A ver, tú, Super, ¿tú qué opinarías si de repente hay un versus de 10 canciones? ¿Cuántos votos crees que recibiría un versus
0: toda
2: así?
0: La hora,
2: toda... sí. Tenemos llamadita, Super.
0: ¿Aló? ¡Aló!
6: Buenas tardes.
0: Hola, Lucy.
6: Solo para contestarle al chicuelo que fue segundo, dijo que era, ¿verdad?
0: Sí, sí.
6: Que no quiera cambiar reglas, ya las votamos. Así que avisados.
2: Órale.
0: Listo, sí, Lucy.
6: Dale, pues.
0: Bueno, no, esa Lucy es tremenda.
2: Disfrútenlo votado, dice.
0: No sirvo para andar en juicio, prefiero andar bolo, Antonio Cundapí. Saludos. Pero fíjate que la ventaja de andar bolo... Pues no te da cruda, güey. Porque andas todo siempre bolo. Bueno, tú sabes de eso, Javier.
2: No, yo no le sé. La verdad no. Que no.
0: Bueno, vamos a hacer una pausa y regresamos. Fuímonos.
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1: ¿Qué tal? Muy buenas tardes. Mi nombre es Daniela Grajales y esto es lo más relevante en el ámbito informativo. Informalidad laboral afecta a más del 70% en Chiapas. De acuerdo con la Encuesta Nacional de Ocupación y Empleo, correspondiente al primer trimestre del 2026, la informalidad laboral se mantiene como uno de los principales retos en Chiapas, donde más del 70% de la población ocupada carece de seguridad social o protección legal. La entidad comparte este escenario con estados como Oaxaca, Guerrero, Hidalgo y Puebla. Contraste marcado frente al norte del país como Coahuila o Nuevo León, donde las tasas oscilan entre el 34.2% y 38.6%. Los sectores con mayor informalidad nacional son agricultura y pesca, otros servicios como construcción, hospedaje y alimentos. Y en temas nacionales, cae el líder de célula dedicada al robo de autotransporte en San Luis Potosí. El Gabinete de Seguridad informó la detención de 9 personas en San Luis Potosí, entre ellas Juan José Méndez, alias El Canas, identificado como líder de un grupo dedicado al robo de autotransporte federal. Durante el operativo se aseguraron 8 armas de fuego, más de 500 cartuchos, 102 inhibidores de señal con cerca de 2,000 antenas, así como tractocamiones, vehículos, montacargas y 297 tarimas con mercancía robada. El secretario de Seguridad y Protección Ciudadana, Omar García Harfuch, destacó que el operativo refuerza la seguridad en la carretera 57. Esta y más información ya puede encontrarla a través de nuestras plataformas digitales y redes sociales.
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3: Apenas hace un mes, Alicia Villarreal estalló furiosa contra su expareja y padre de su hija, Melanie, quien se encuentra embarazada por adelantarse a confirmar que el bebé viene en camino. Ahora otro se le adelanta y es que Cruz Martínez confirma que Melanie Carmona se casa y además él será el encargado de amenizar la boda. La pausa en la carrera de Jessie and Joy como dúo ha tomado otro significado y sigue proyectando sobre los conciertos que los hermanos mantienen pendientes. Cada mirada, distancia o gesto sobre el escenario ahora despierta preguntas entre sus seguidores, como ha ocurrido en sus recientes presentaciones. Y es que ahora se habla sobre una lucha con el protagonismo, pero esas versiones parten de comentarios de los mismos videos que circulan en redes sociales. José Ángel Vichy reapareció públicamente en la alfombra roja de la segunda temporada de Malinche el Musical, donde sorprendió por su buen estado físico y por la manera en que ha enfrentado el proceso de recuperación que comenzó hace varias semanas luego del fuerte episodio de salud mental que derivó en una caída desde el tercer piso de un edificio.
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11: Bueno, estamos de regreso. El tema del día de hoy es no sirvo para.
10: No sirvo para.
11: Oye, vamos a regalar boletos de cine.
10: Así tenemos que, boletitos.
11: Ah, ¿cómo no? Wow. Manda tu mensaje de texto que diga La Pachanga me invita al cine seguido de tu nombre completo. Y vas a tener la oportunidad de irte al cine. Al final del programa vamos a decir a los ganadores. La Pachanga me invita al cine seguido de tu nombre completo. El tema del día de hoy es no sirvo para.
10: No sirvo para, pues mira, no sirvo para llamarme Javier, dice por aquí el Rambo me comunica, mira, me manda un mensajito. Sí. Dice, saludos a todos en cabina, súper, el que está contigo en cabina se llama Javier, pero afuera siempre dice, yo no me llamo Javier, entonces, ¿cuál es el nombre de batalla? ¿Cuál será el nombre de batalla? Dice.
11: Sí, coincido no con el Javier. Versus que sea de tres. Si los resultados no son positivos, que se modifiquen.
10: Ándale, no, análisis más, de mercado, ¿no?
11: No, pero nada más dos personas dicen eso. El viernes toda la banda estuvo de acuerdo.
10: Hay que hacer, o sea, hay junta semanal,
11: ellos,
10: ¿eh?
11: Ellos estuvieron de acuerdo, así que quedó en dos y semanal, así que.
10: Dos semanal.
11: Sí, no sirvo para, ese es el tema del día de hoy, no sirvo para ser fiel, dice.
10: Órale, confesión, ¿eh? Sí. Fuertes declaraciones.
11: No sirvo para estar de flojo, dice René Costner. Ok. Saludos, buenas tardes, estamos en sintonía. No sirvo para. Ay, ay, ay. Pero la pachanga me invita. Ah, bueno, sí, ya está mandando su mensaje.
10: Dice Gerard, voto porque el versus sea de tres. Ya están empezando a pedirlo de tres,
11: personas,
10: ¿eh?
11: Van tres personas nada más y aquí la estoy viendo.
10: sí. Estás anotando, está tomando en cuenta sus nombres.
11: ¿Eh? Sí, nada más es Chupadulce, Betty y Gerard ahorita.
10: Órale.
11: No hay mayoría. Imagínate.
10: Todavía no. ¿Cuántos deberían
11: ser? Hay más de 100 en el grupo y ándale. Que nada más les digan.
10: Para que vean, ¿eh?
11: Pues sí, no, se les está tomando en cuenta, pero no. Dice lo malo es que la Lucy ya habló con el gerente de la radio y dijo que ya estaban las reglas y no hay cambios.
10: Órale, Lucy mandona,
11: sí,
10: ¿eh?
11: Lucy sí, ahora. Saludos, Chapori, ya se reportó. Bueno, saludos. Super cuenta tiene uno de los que se quiebran, dice, pero aquí no hay.
10: No sirvo para.
11: Pero te voy a contar una historia. Resulta que viene la de Jaira.
10: A ver.
11: ¿No? Y mira un chico guapo así, ¿no?
10: Un chico grandote, guapísimo.
11: ¿No? Y la Yajaira, de aquí soy. Hola, guapo. Y le dice el cuate, hola, ¿cómo estás? ¿Cómo te llamas? Dice, quiebra el cuate, tú. Dice, me llamo Javier Reyes. Ay, fíjate que no sé, veo tus brazotes y me da mucho frío. Y le dice, frío. Cuate, ah, ¿de veras? Ay, pues creo que nos vamos a congelar las dos.
0: Órale.
11: Su nombre de batalla de Javier es Petunia.
0: Petunia. ¿Ah,
11: te conoce la Lucy?
0: No sé yo, ¿eh? Ver, tenemos llamadita.
11: ¿Aló? ¿Aló?
9: Bueno.
11: Bueno, bueno.
12: Buenas tardes.
11: Ah, buenas turquesa. ¿Turquesa?
12: No te escucho bien, gordo.
11: Ah, espérame. Ahorita vas a escuchar bien.
0: A ver, a ver.
11: Sí. ¿Qué pasó, turquesa? ¿Cómo estás?
12: Ahí sí ya, gordo. Ya te pegaste al micrófono.
9: Eso, veo. ¿Cómo estás, turquesa?
12: Muy bien, gracias. Quiero hacer una invitación a todos los mantitos de acá de Chiapas.
9: A ver, invita.
12: Que vayan al parque con el señor gobernador.
9: Ajá.
12: Porque están reclutando a los mantitos bienestar. Que lleven su documentación para que reciban un apoyo económico por parte de la licenciada Clau.
9: Órale, bueno.
12: Cosa, el joven Javier se me hace que es el muñeco.
9: ¿No?
12: No.
9: No.
12: No. La voz la cambió, pero el físico es el mismo.
0: Órale.
9: Bueno, ya estuvo.
0: Sale.
11: Ahí está. Dice, mi madre chula, la turquesa de mi vida. Te amo, comadre, dice la Lucy.
9: Órale. Oye, estos se huelen tú.
11: No manches. Pero... otra llamada, vamos.
0: Tenemos
11: a ver.
0: Otra llamadita, súper.
11: ¿Aló?
0: Uy, nada.
11: Nada.
0: Pero, dice...
11: no sirvo para... Ese es el tema del día de hoy. Dice, ojo, es puro cotorreo, Javis.
0: Ya vi, el ya Héctor. Vi. El Héctor, mira,
11: no, pero conoce. Javier sí aguanta, Héctor. No como otros.
0: No como otros. ¿Quién será? A ver, dice... Ese muñeco, creo que lo mandaron a llamar de guerra de chistes, dice.
11: Así es, que estaba muy... Bueno, Marlis, no sirvo para decir mentiras.
0: Ah, muy
11: ¿en serio, Marlis? Híjole, ¿quién no ha dicho una mentira? Dime, aunque sea piadosa, como le llaman, pero...
0: Muy no, sincera,
11: bueno,
0: muy
11: vas
0: sincera.
11: A creer. Saludos, súper, y al grupo Gaby Palacios. Nico, saludos, machangueros. Órale, pero dice Sí.
0: No sirvo para asolearme, súper.
11: No, nada.
0: Nada, te quema la piel el sol ahorita. Así como está el sol ahorita, está fuertísimo, ¿eh?
11: Sí, sí,
0: está. ¿Tú has salido? A ver, ¿tú caminas bajo el sol, súper?
11: Sí.
0: ¿Sudas sí. o no sudas?
11: Sí, bastante.
0: Bastante.
11: Bueno, dice no sirvo para... Ay, ay, ay. Bueno, no sirvo para echar mentiras. Te voy a contar una historia así, a como ver, dice Marlis. Allá en la escuela, un día la maestra, ya es que las maestras son...
0: La
11: maestra dice, a ver, niños, y voltea a ver, siempre al más inquieto, ¿no? A ver, Pepito. Ay, Pepito, de veras, yo a tu edad, yo me sabía todos los nombres de los países.
0: Dale.
11: Y Pepito, ah, bueno, porque en ese tiempo nada más habían dos o tres. Pero allá en la parada de un autobús está una señora embarazada.
0: Ándale.
11: Y llega un niño y le pregunta, señora, ¿qué está esperando? Un camión. ¡Hala! ¿Qué se metió con un transformer o qué? No sirvo para desvelarme tomando, dice el Mickey. ¡Hala, Mickey, ni gracias!
0: Se parecen mucho los pachangueros,
11: ¿eh? Sí, te hace falta ver box.
0: Escucho muchos, muchas declaraciones similares referentes a la bebida.
11: De veras, ¿no? Bueno, no sirvo para las matemáticas. Ay, pues, sí,
0: está bien,
11: por
0: está
11: dos,
0: bien.
11: Por dos.
0: Se vale, se vale.
11: Sí, sí, sí. Súper, ¿te sabes algún chiste de gallegos? Pues mira, Marlis, aquí ya no se manejan esos chistes porque aquí vino nuestra Ninel y banqueó a todos ellos.
0: Está bien.
11: Sí, entonces no.
0: Dice, no sirvo, mira, ojo con esta, dice, no sirvo para manejar un avión.
11: No.
0: ¿Cuántos no servirán para manejar un avión, súper? Sí, a ver, ¿tú sabes manejar aviones?
11: Pero de papel nada más.
0: Órale. ¿Sí?
11: Lo tiro y ya se me va a caer.
0: Anda.
11: Pero, Magdalena, no sirvo para ser psicólogo de nadie. ¿Por qué Magdalena que se queja mucho contigo? Ya imagina a la Magdalena dando consejos, ¿no?
0: Dice, no sirvo para tener una sola mujer.
11: Rambu.
0: Una Rambu. Sola. Ala, ¿cuántas, Rambu? ¿Cuántas?
11: No, sí. Bueno, está bien. Así que, bueno, si es casado el Rambu, pues ya.
0: Ya sí, se sabe,
11: sí. Sí, tú. Bueno, no sirvo para... Dice, no sirvo para ser infiel, ok.
0: Muy fiel.
11: Sí.
0: Aquí también tenemos otro, dice, no sirvo para atinarle a la quiniela, súper.
11: No, ¿quién?
0: No. Poca suerte, ¿eh?
11: Sí. Héctor, supiese, ¿qué dices? Supiese, escucha, eres bien rencoroso. Ah, Superman. Amor y paz, bien rencoroso. Pues yo no te tengo rencor, Héctor. Sí, me caes mal, ya te lo he dicho, pero eso no quiere decir que yo sea rencoroso, ¿no? Te quiero, allá en el fondo, 3 metros.
0: Allá muy quiero, lejos, sí, lejísimos.
11: Pero no, y si te atacan, papi, te voy a defender. Nadie vaya a tocar a mi Héctor porque lo voy a defender.
0: Ya dijo el súper, ya dijo.
11: No, yo siempre lo defiendo, eso que no. ¿Qué, ya?
0: Ya nos vamos a contestito.
11: Bueno, vámonos.
0: Sale, vámonos.
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4: Me gustas tú, Manu Chao, lanzada en 2001, se convirtió en un éxito mundial por varias razones que combinan el estilo único del artista, su enfoque multicultural y la conexión emocional que la canción establece en sus oyentes. Manu Chao es conocido por fusionar géneros y estilos musicales de todo el mundo, y Me gustas tú es un claro ejemplo de ella. La canción mezcla reggae, cumbia, son cubano y pop latino, lo que le da un sonido accesible y atractivo para su audiencia de diversas culturas. En este enfoque multicultural, es una de las marcas distintivas de Manu Chao, quien ha vivido en varios países y absorbió influencias musicales de diferentes lugares. Me gustas tú refleja esa mezcla de influencias, y eso la hace fácilmente identificable para personas de muchas partes del mundo.
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6: Bueno, estamos de regreso. Recuerda, el tema del día de hoy es no sirvo para. No, Juanito, sirvo para. No sirvo para decirle a Tete, vamos por dos chelas.
7: Órale.
6: No, Juanito no es de dos. No, Juanito es dos diarias. Sí, tú. Pero ahí está, Juanito. Bueno, recuerda que estamos regalando boletos de cine. Manda tu mensaje de texto que diga La Pachanga me invita al cine, seguido de tu nombre completo. Y listo.
7: La Pachanga me invita al cine, ¿eh? Así es. Órale. Rapidísimo, mira, ya tenemos, creo que tenemos uno por aquí que ya mandó su mensajito. Órale, ya está anotado. Sí. Ya ven. Sí. O sea, sí, ¿cuántos boletos vamos a regalar hoy, súper? ¿Ilimitados?
6: Un montón.
7: A ver quién agarra su boleto que se reporte, ¿eh?
6: Sí. Bueno, dice este. Dice el chamaquito.
4: Oye, mami, yo quiero ser como vos.
6: Ay, qué lindo, hijo. ¿Por qué quieres ser como yo?
4: No, como vos, Lair.
7: Órale.
6: Pero tenemos llamada, vamos a ver.
7: Tenemos llamadita. ¿Aló, La Pachanga?
8: Sí, buenas tardes.
6: Hola, Yamari.
8: Hola, ¿cómo está? Súper Irán, apenas acabo de encender la radio.
6: Sí, no está Irán.
8: ¿Y cómo quedan con el Versus?
6: Dos por semana.
8: Ah, ya están apuntados.
6: Ya empezamos hoy.
8: No, yo hasta me acordé, dije, ay, es que voy a alcanzar que limitar.
6: Sí, ya la plebe ya marcó.
8: Porque así va, rolan todos.
6: Sí, pues.
8: Allá un señor de mapa lo hubieran dejado que participara.
6: No, pero no marcó.
8: No marcó, mira.
6: No marcó.
8: Ahora sí. Vayanlo apuntando para que se acuerden, si no, van a hacer
6: bolas. Sí, no aquí vamos a llevar el conteo.
8: Está bueno.
6: Sí, mamá Mari.
8: ¿Y quién es el que está ahí, Héctor?
7: Javier Reyes.
8: Ay, Javi está bien ronco.
7: Órale.
8: ¿Está enfermo?
7: No, para nada.
6: No, así es. Anda crudo.
7: ¡Hala!
8: ¿Será?
6: Sí.
8: ¿Será
6: sí.
8: que no oigo ya bien?
7: Sí. Gran mentira, ¿eh?
8: Sí. Cuídense mucho.
6: Bueno, gracias, mamá
7: Mari. Saluditos.
6: Bueno, el tema del día de hoy es no sirvo para, dice Betty, no sirvo para escuchar La Pachanga sin el dúo dinámico. Eso, Betty.
7: Ya. Ya me va quedando claro, ¿eh?
6: Esa doña Mari se lo durmió el gallo, dice Gerard. Bueno, dice este, saludos, no sirvo para, quiero boletos para ir al cine.
7: Ándale, no es así. Así no es, muchachos. Ahora
6: pues.
7: Era muy bonita, súper.
6: A la Pachanga. ¿Aló?
7: Hola.
9: Bueno.
7: Sí.
6: ¿Qué onda, José?
9: ¿Qué onda? Qué milagro que dejan el teléfono un poco de descanso.
6: No.
9: ¿Cómo está el día hoy?
6: Bien, bien, todo tranquis.
9: No sirvo para decir mentiras.
6: ¿Ah, tú también?
9: Sí, yo. Yo soy legal igual que la Nava.
6: Ah, no, pues sí.
7: Todo sincero, ¿eh?
9: Oye, oigo una voz diferente.
6: Ah, él es Javier.
9: Híjole.
6: Sí, como te gusta. 1.98, ¿sí? Alto, güero, mamá Dolores. No.
9: No, es que no, tan altos.
6: Sí.
9: No, porque no quiere uno hacer cosas parado y no se puede.
7: Órale.
6: No, pero. Sí.
9: No, saluda.
6: Y además, te puede decir algo, Sepsi.
7: Órale. A ver, José, te quiero decir algo.
6: Ahí está, mira, te voy a decir algo, Javier.
7: Te voy a decir algo, a ver, José. ¿Me escuchas o no me escuchas?
6: Dile.
7: Te mando un beso.
9: Ay. No.
6: Ay, ¿ya ves?
9: Sí, pero si me hablara al oído me convenciera más.
7: ¡Hala! Me quieres presente, ¿eh?
9: Ahora pues ya estaremos presentes. No, saludos a todos.
6: Saludos, José.
7: Saludos.
9: Sí, todos ahí.
6: Perfecto.
9: Nada más era reportarme que estaba yo vivo.
7: Sale. Ya sabemos ahora.
6: Sí.
9: Dale, guay.
6: Ay. Bueno, no, pues la plebe ha de estar preocupada porque no había hablado José. Uh-huh. Sí, ahorita van a comenzar a reportarse.
7: Estaban pendientes, a ver José, sí, ¿dónde está José? Ah,
6: pero otra llamada.
7: Tenemos otra llamadita súper.
6: ¿Aló? ¿Aló?
5: No pude dormir por el caso del pendiente de ese chiste, ¿dónde estaba?
7: ¿Ya ves?
6: Sí, me imagino, Lucy.
5: No, hombre, dejé de lavar y de hacer mi pollo en casa.
7: Órale.
5: Y mi comadrita ya está choqueando, mi madre.
6: Le agarró la tarde.
5: No, solo se le durmió el gallo, ya se lo comió.
6: Sí, sí, es cierto. Bueno,
5: bye, Lucy.
7: Hey, Lucy pendiente, Sí. Lucy la moto. A ver, ¿por qué la motosierra?
6: No le digas así, porque no, ya no es así.
7: Ya no.
6: No, es la más famosa.
7: La más famosa de la Index. Sí,
6: sí. Que el Javi hable más quebradito, dice.
7: ¿Cómo es eso?
6: Pero, tenemos llamada, vamos a ver,
7: Javi. Tenemos llamadita, a ver, ¿aló la pachanga?
5: Superman, dile a este muchacho qué confiancita.
6: Ya le dije.
5: Yo no me llevo así con él.
7: Cabe aclarar que yo no sé, ¿eh?
5: Bueno, pregunta. Para que no me equivoque.
6: Sí, ya le di su jalón.
5: Bueno, porque si no, ahorita hablo a la gerencia.
6: No, ya lo regañé acá.
5: Bueno, pues que se alinee, por favor.
7: Dale, a la mecha.
6: No, sí, la luz está bien.
7: Bien pendiente. Ay, no.
6: No sirvo para el karaoke, dice Miki. Bueno, no sirvo. ¿Quién eres? No sirvo para tomar. No, pues ni nombre ponen. Pero, no sirvo para. Dice, no sirvo para el inglés. Uy, papá. Métete al grupo de la pachanga ahí puro.
7: Ahí puro inglés.
6: Ahí. Sí, empezando con este. Con chupadulce.
7: Puros güeros de 2 metros que hablan inglés así fluido, ¿verdad?
6: Sí, como no.
7: A ver, tú super, ¿cuántos idiomas hablas?
6: 3 idiomas.
7: Órale, tres idiomas.
6: 2 dialectos.
7: Órale.
6: Es más, ya les canté en inglés.
7: Ándale.
6: La semana pasada.
7: Mira, tienen contenido,
6: sí,
7: ¿eh?
6: No, vieras.
7: No están abandonados los muchachos.
6: Quedaron maravillados.
7: Maravilladísimos.
6: Sí. Oye, una mamá le dice a otra mamá, ¿qué quieres? Mi hijo tiene 6 años y levanta pesas de 12 kilos.
7: ¡Hala!
6: Dice la, uy, eso no es nada. Mi hijo tiene 6 meses y en la mañana levanta a toda la familia.
7: Bien difícil ha de ser, ¿eh?
6: Sí, cómo no. Bueno, dice este, no sirvo para. Ese es el tema del día de hoy. Déjame ver el grupo de la Pachanga Fans que están. Órale. Ahí está Sandy. El Ronnie ya se reportó. Bin, el pueblo pone y el pueblo quita. ¿De qué hablas, Bin? No, ahí sí no sé.
7: Ya está haciendo su declaración, ¿eh? Ya sí. Se está manifestando. Sí. Quiere salir a las calles.
6: Bueno, vamos a hacer una pausa y regresamos con el Versus. Fuímonos.
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10: 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Es la 1:50 minutos.

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4: Es la 1:55.

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0: Bueno, ya estamos de regreso, muchas gracias. El tema del día de hoy es No sirvo para
1: las efemérides, súper, para recordar las efemérides.
0: No.
1: Para eso no.
0: ¿No te acuerdas?
1: Nada, cero.
0: Bueno, pues ahí está, ese es el tema del día de hoy. Vámonos con el versus.
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0: Pero ahí está. Te voy a presentar en la primera esquina. Él es Mickey con la de

0: Está bonita la canción, ¿eh?
1: Ah, sí. En la otra esquina, ella es Lucy, con la de Wonderful War.
0: Órale.
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0: Sí está más calmadita, ¿eh?
1: Sí está más calmada.
0: Está más, más disfrutable. A ver, chamacos.
1: Bueno, comiencen a votar. 962-625-2501. Buenas tardes, dice María Ernestina. Voto por Miki, de parte de María Ernestina. 1-0. 1-0. 962-625-2501. Ahí está.
0: A ver, tenemos llamadita. Aló, la pechuga.
1: Aló, ¿por quién?
3: Por Doña Mari. Está muy fea las canciones.
0: Por Doña
1: Gerard, Mari. Vota por Lucy, 1-1. Spider, por Miki, 2-1. Martín, por Miki, 3-1.
0: Tenemos llamadita.
1: A ver, aló.
3: Miki,
1: 4-1. Marlis vota por Lucy, 4-2. Santi, por Miki, 5-2. Bueno, 962-625-25. Miki vota por Miki, 6-2.
0: Órale, por sí mismo, ¿eh?
1: Ah, sí, se vale, se vale. Se vale.
0: Aló, la pechanga.
1: Aló. Por Miki, órale, 7-2, 7-2. 7-2, 962-625-2500. Vota, vota, vota, vota de volada. Ricardo Díaz, vota por Miki, 8-2. 8-2. Hala, yo creo que se la va a llevar el Miki.
0: Sí, va.
1: Sí.
0: Tenemos llamadita.
1: Aló.
4: Por favor, por Miki.
1: Hala, 9-2. Hola. Javier vota por Lucy, 9-3. Roberto vota por Lucy, 9-4. Vamos a ver.
0: Aló.
1: Aló.
4: Por Miki.
1: No, pues ya. 10-4. 10-4, listo. Listo. Ganó Miki. Voto por Miko, dice. No iba a valer porque no trae nombre. Rambu por Miki. No. Bueno. Sí, ganó.
0: Nos vamos con la de Miki.
1: Este último.
0: A ver, a ver.
1: ¿Quién iba a ser?
0: Aló, aló.
1: Aló. Pero ya, listo. Ganó Miki.
0: Preséntanos la canción,
1: sí,
0: super
1: compañero. Se llama Vámonos con Block de Hanson. Felicidades, Miki.
0: Dale. Vámonos.

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1: En la India, los encantadores de serpientes sorprenden a sus espectadores cuando tocan sus persistentes melodías. Una cobra sale de su cesto y se mece al ritmo de la música, al parecer hipnotizada. En realidad, en cuanto concierne a la cobra, la música carece de importancia porque no puede oírla. Lo que impulsa a una cobra a moverse es la hábil manipulación que hace el encantador de serpientes de las tendencias naturales de la cobra. Cuando sale de improviso de la oscuridad de su cesto, la serpiente se yergue y expande su capucha, su reacción normal ante el peligro. Cuando mira el movimiento de la flauta, la confunde con otra serpiente. Ese error, junto con los movimientos del encantador al tocar la flauta, llama la atención del ofidio. Cuando el encantador mueve la flauta, la cobra mueve la cabeza. Solo así puede seguir el movimiento de la flauta porque no puede mover los ojos.
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7: Son las 2:15.

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0: Ya estamos de regreso, súper. 2:20 p.m. Pues mira, traemos información de alto valor. Para ti, claro, para todos. Mujer, te tengo una información muy importante. Te tengo la carrera de la mujer por Amexme. Mujer, este 18 de octubre participa en la octava carrera de 5 kilómetros de la mujer de Amexme, conmemorando el Día Internacional de la Lucha contra el Cáncer de Mama. La cita es a las 7 de la mañana, salida y meta en el Parque de los Cerritos. El donativo es de 250, incluye un kit de preparación. Y los informes son al 962-164-5721, 962-164-5721. Porque hoy ganamos todas.
1: Pero pues ahí está. 962-625-2500. Ese es el WhatsApp. Gracias. WhatsApp-y. Gracias a los que votaron por mí, dice Miki. Órale. Ya agradeció.
0: Miki ganón, ganador el día de hoy.
1: Charlie Brown votó por Miki. No, sí iba a ganar Miki, ¿no? Charlie Brown debe estar contento ahorita porque ganaron sus Patriots.
0: Órale.
1: Pero vamos a sacar a los ganadores de cine. Ya lo sabes, tienes 20 segundos para que te comuniques con nosotros.
0: Ya los últimos.
1: Una persona que nos marque, que nos diga un número del 1 al 32.
0: ¡Hala!
1: Una persona, márquenos 962-625-2500 del 1 al 32. 962-625-2500.
0: Ahí está, tenemos llamada. ¿A la pochanga?
1: Bueno, número
2: 23.
1: Ok, número 23. Número 23, Lucio Reyes Vargas. Lucio Reyes Vargas, tienes 20 segundos para que te comuniques, Lucio Reyes Vargas. Si no, se lo regalamos a otro, comienza con Teo.
0: Se lo lleva.
1: 1, 2, 3, 4,
0: 5, 6,
1: Lucio Reyes Vargas, 20 segundos para que te comuniques. Si no,
0: 11,
1: se lo regalamos a otro.
0: 12,
1: 23,
0: 13, 14, uy, que se comunique, 15, nada. 16, 17,
1: sí.
0: 18, 19, 20.
1: Bye,
0: adiós.
1: Otro número, 962-625-2500, se lo damos a otro. No hay problema, del 1 al 32 menos.
0: Ahí 23. Va el número.
1: A ver, ¿aló?
2: 16.
1: Número 16. 14, 15, 16. Tania Berenice Cosío Reyes. 20 segundos, Javi.
0: 20 comienza. Segundos. 1, 2, 3, 4, 5, 6, 7, 8, 9.
1: Híjole, 10, Tania Berenice.
0: 11.
1: Tania Berenice 12, a la 1.
0: 13.
1: Tania Berenice 14, a la 2. ¿No?
0: 15,
1: nada.
0: 6, 7,
1: no,
0: 18, 19 y 20.
1: Ala, ya no quiero
0: boletos para el cine, súper.
1: Bueno, quiero saber, ¿tengo tiempo o no tengo tiempo?
0: Sí, tenemos tiempo un todavía. Minuto, a ver, ahí va el número.
1: Número.
2: 7.
1: Número 7. Número 7. 1, 2, 4, 5, 6, 7. Javier Monterrosa Avendaño. 20 segundos comienza.
0: 1, 2, 3, 4, 5, 6. Ahí está, mira, a ver.
1: 18, 19, 20. Lástima. Bueno.
3: Hola, buenas tardes.
1: Buenas. ¿Quién habla?
3: Javier.
1: Al número.
3: 385, terminación.
1: No, que me dejo un número porque ya habían terminado los 20 segundos. ¿Qué número ibas? Y lo conté. Bueno, papi, ¿a qué hora vienes por tu boleto?
3: 330.
1: Órale, 331 ni vengas, ¿eh? Dale, papi, aquí te esperamos.
3: Buenas tardes.
1: Órale. Ahí está. Órale. Listo. Ya no quisieron los demás. Bueno, mañana vamos a regalar más, así que estén pendientes los que quieren ir, como Javier, mira. Bueno, mi querido Javi, ¿no sirves para?
0: No sirvo para despedir el programa, super.
1: No, nada.
0: Nada, no quiero.
1: Lo único que tienes que decir es adiós, bye.
0: Nos vemos, muchachos, ya. Se acaba la pachanga el día de hoy.
1: Así es. Bueno, nos escuchamos mañana. Muchas gracias por habernos escuchado el día de hoy. Mi querido Javi, fue un gusto que me hayas tenido acá. Sí. ¿Todo bien?
0: Sale.
1: Bueno, vámonos.
0: Nos vamos, nos despedimos. Hasta luego, chamacos.
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3: Hola, ¿qué tal? Buenas tardes, bienvenidos a la cadena auditiva más grande y de mayor cobertura noticiosa en todo el sureste de la República Mexicana. Exhortan a padres de familia a detectar conductas de riesgo en menores para prevenir la violencia en las aulas. Enfrenta la producción de palma de aceite en Chiapas. Grave riesgo por la falta de infraestructura y tecnología. Alerta Magisterio de Chiapas que el uso excesivo de inteligencia artificial podría perjudicar el aprendizaje matemático en la niñez. Promueve el gobernador Eduardo Ramírez el programa Cuidar es Amar a familias de Tapachula. En asuntos nacionales, alcanza la refinería Olmeca en Tabasco, producción récord de combustible en el pasado mes de agosto. Desmantela el gabinete de seguridad una célula dedicada al robo de transporte en San Luis Potosí. En temas del mundo, estudiantes franceses intensifican protestas educativas en cientos de escuelas debido a los recortes presupuestarios. Destruye el Comando Sur de Estados Unidos una embarcación en el Caribe como parte de la campaña militar contra redes de narcotráfico. Y en los deportes, confirma cuerpo técnico de la selección de México la baja de 3 futbolistas para el partido ante Chile.
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3: Hola, ¿qué tal? Buenas tardes. Me da muchísimo gusto saludarlos en este lunes 5 de octubre del 2026. El tiempo continúa su marcha inexorablemente. Gracias por acompañarnos, gracias por acudir a la cita. Fabián Samayoa se encuentra en los controles técnicos, Daniela Grajales en la redacción, Rosa Berovilla Martínez en la dirección de noticias. Soy su servidor y amigo Francisco Javier Figueroa Niño. Como siempre, el abrazo a la distancia para mis compañeros que están en turno en cada una de las estaciones que conforman la Gran Cadena Radio Núcleo. Estamos transmitiendo para todo el mundo a través de nuestras plataformas digitales Facebook, X, Instagram y YouTube, donde nos encontrará como Notinúcleo. Nuestras páginas web www.notinucleo.com y www.radionucleo.com para escucharnos en vivo y encontrar la información que a usted le interesa. Pasamos rápidamente a las noticias. Recomiendan a padres de familia identificar conductas de riesgo en niños y adolescentes para evitar violencia en las aulas. Vamos con el reporte de Alejandro Orozco.
4: Desafortunadamente, cada vez es más común saber de casos de menores que realizan ataques armados en las escuelas de educación básica, lo que se puede prevenir con una crianza adecuada desde casa, consideró Violeta Corzo León, psicóloga y terapeuta.
5: Hay que fortalecer mucho los patrones de crianza inseguros o desorganizados o negligentes, pues contribuyen a que los menores, los pequeños vayan modelando este tipo de conductas, repliquen en diversos contextos, como el educativo, que es el más cercano, y pues tengan estos patrones de agresión física, verbal, hacia compañeros escolares. Entonces, es mucho el cuidado en la crianza de los padres o figuras representativas que participan de ella, en el sentido de cómo deben de conducirse los menores.
4: Lo primordial, señaló, es que replican lo que ven en casa, por lo que es responsabilidad de los padres y madres evitar todo tipo de violencia violencia en el hogar, así como estar muy pendientes de las conductas de los hijos, de cómo van en la escuela, los reportes de conducta, cómo van en aprovechamiento, etcétera.
5: Atender estos llamados en centros educativos de parte de los docentes y estar también como en supervisión constante acerca de las conductas cuando están con pares, es decir, ya sea con hermanos, con amigos, con primos, primas, en un entorno en donde tienen como edades similares, cómo se van comportando, y sobre todo también parte mucho de la crianza depende de cómo nos comportamos los padres.
4: Otro factor importante son los contenidos que consumen, lo que ven en televisión, en videojuegos o en su contexto social, por lo que hizo un llamado a ser más cercanos y siempre estar pendientes de los factores que rodean a nuestros niños, niñas y adolescentes. Para Notinúcleo, Alejandra Los Cuardines.
3: Advierten docentes que el uso excesivo de inteligencia artificial podría afectar el aprendizaje de matemáticas en la niñez. Vamos con la información de Juan Jesús Toledo.
6: Las aulas y los hogares de Chiapas se encuentran en medio de una encrucijada digital. Mientras la tecnología avanza a pasos agigantados y herramientas de inteligencia artificial resuelven ecuaciones complejas en cuestión de segundos, los docentes y especialistas del Estado advierten sobre un dilema silencioso pero profundo: la lucha entre el uso del IA como atajo y el aprendizaje de las matemáticas tradicionales de la niñez. El profesor Jorge Molina Teco, docente de la enseñanza de las matemáticas, aseguró que en un contexto donde el acceso a teléfonos inteligentes y aplicaciones educativas se ha vuelto cotidiano, varios de familia debaten sobre el costo cognitivo de dejar que un algoritmo piense por los más pequeños. Hoy en día, resolver la tarea de matemáticas para un estudiante de primaria o secundaria puede ser tan sencillo como tomar una fotografía del problema y permitir que una aplicación basada en IA entregue el resultado paso a paso. Si bien esas herramientas prometen tutorías personalizadas, en la práctica suele convertirse en el camino más corto para evitar el esfuerzo mental.
7: La situación de que no podamos entender las matemáticas o que comúnmente se le llama que las matemáticas son un dolor de cabeza, siento que el punto medular es en razón a cómo nos enseñan las matemáticas, cómo nos presentan las matemáticas, porque pueden haber perspectivas diferentes, contextos o situaciones de estudiantes en diferentes escenarios, donde algunos pues es fácil, es pasión, no es un reto, y mientras otros pues es intriga, es frustración.
6: Profesores frente a grupo en escuelas públicas y privadas de Chiapas señalan que este fenómeno está generando una dependencia preocupante. Las niñas y niños muestran cada vez más dificultades para desarrollar el razonamiento abstracto, el cálculo mental y la resiliencia ante la frustración que implican los métodos tradicionales de resolución de problemas. Especialistas en desarrollo infantil y psicopedagogía apuntan que las matemáticas tradicionales como el lápiz, el papel, el ábaco y el razonamiento guiado no solo enseñan números, sino que estructuran el cerebro para la resolución de conflictos cotidianos, la toma de decisiones y el pensamiento crítico. Informó para Notinúcleo Juan Jesús Toledo.
3: Bueno, en temas ambientales, el Banco de Semillas resguarda especies importantes para proteger la gran biodiversidad del estado. Vamos con el reporte de Alejandro Orozco.
4: Uno de los espacios más importantes para la conservación de flora es el Banco de Semillas del Jardín Botánico Dr. Faustino Miranda, donde se conserva germoplasma, es decir, semillas nativas, forestales y agrícolas, para proteger la gran biodiversidad de la región.
8: Más que nada es la conservación de las especies nativas del estado. Lo que hacemos es recorrer el estado colectando las semillas que se encuentran en el momento para después traerlas aquí al Banco de Semillas, trabajarlas, retirar las estructuras que no son vitales para su supervivencia.
4: Esta colección contiene variedades tradicionales de maíz, chile, calabaza, frijol y quelites. Lo que hace es producir y suministrar germoplasma para viveros forestales orientados a repoblar especies nativas, algunas de ellas en peligro.
8: Se encuentra el frijolillo, el guachipilín, el jaboncillo. El jaboncillo sí, lo trabajamos mucho. Y el matihuate de la primavera, el guapinol, el cochonuc.
4: Por ejemplo, José David, quien participa en esta labor, señaló que la planta con conocida como pata de elefante, no es una planta exótica como se piensa, sino nativa y por tanto, como está en riesgo, se encuentra protegida por la NOM. La meta es recolectar 20 especies por año para tener un reservorio, conservarlas y abonar a la variabilidad genética. Para Notinúcleo, Alejandra Orozco Ardínez.
3: En 1813, en un día como hoy, el general José María Morelos decreta la abolición de la esclavitud. Soy Javier Figueroa. Hacemos una pausa, regresamos.
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6: Con el firme propósito de arraigar una cultura de respeto y protección hacia los recursos naturales desde los primeros años de vida, diferentes instituciones, organizaciones y comunidades han redoblado esfuerzos para promover

0: un rol protagónico como guardianes de su entorno. Ana Hernández, artista visual y creadora de libros didácticos, dio a conocer que es importante implantar la semilla de la conciencia ecológica durante la infancia. Es indispensable para enfrentar los retos del cambio climático global. Con esas iniciativas, Chiapas fortalece el tejido social y apuesta por formar generaciones más empáticas, comprometidas y conscientes del valor de su riqueza natural. Estas dinámicas buscan que los menores comprendan de manera práctica y cercana la importancia de conservar los bosques, manantiales y la fauna endémica que caracterizan al territorio chiapaneco.
1: ¿Cuál está pensado que sea como atractivo para niños, no? Y también un poquito para demostrar la importancia de estos seres. No queremos a lo mejor decirles como tienes que cuidar a las tortugas, ¿no? Como de una forma muy imperativa, pero sí demostrarles lo importante que son y que muchas veces como se trabaja en comunidades, pues ellos ya viven con estos animales, ¿no? Entonces es una forma de demostrarles que importan y que se tienen que cuidar.
0: Asimismo, en el ámbito escolar, docentes y comunidades educativas entregan proyectos enfocados en la gestión adecuada de residuos sólidos y el reciclaje, así como la creación de huertos escolares. Estas acciones no solo transforman la dinámica dentro de los planteles, sino que se extiende el mensaje de sustentabilidad hacia los hogares, involucrando directamente a las familias. Informó para Antinúcleo Juan Jesús Toledo.
2: Los paneles solares ganan terreno. Cada vez más usuarios buscan ahorrar en el consumo de energía eléctrica. Vamos con Víctor Pérez.
3: La instalación de sistemas fotovoltaicos interconectados a la red ya es una realidad cada vez más visible en Chiapas, donde usuarios particulares y empresas recurren a los paneles solares para reducir el consumo de energía en la Comisión Federal de Electricidad. Especialistas destacaron que estos sistemas permiten generar electricidad para el propio consumo y cuando existe un excedente, enviarlo a la red de CFE mediante un medidor bidireccional, lo que puede traducirse en una bonificación.
4: Los sistemas fotovoltaicos interconectados a la red ya es una realidad. Hay muchos usuarios que están instalando este tipo de sistemas en sus residencias o empresas porque les genera un ahorro en la facturación que les da la Comisión Federal.
3: El especialista explicó que el ahorro depende del consumo y de la capacidad del sistema instalado, mientras que la energía excedente puede regresar a la red eléctrica.
4: El sistema lo va de la residencia, la instalación eléctrica lo va a consumir, dejando de consumir lo de CFE, ¿verdad? Entonces ahí le genera un ahorro, porque no va a pagar a la Comisión Federal, porque está trabajando su plan.
3: La tendencia también alcanza a las viviendas particulares, donde los usuarios pueden instalar estos sistemas siempre que el proyecto sea realizado por personal capacitado.
4: Cualquier usuario lo puede instalar, ¿verdad? Puede buscar un buen proyectista que sea un instalador profesional que tenga mano obra certificada para que le quede traje a la medida.
3: Aunque el mantenimiento representa un gasto, el especialista señala que es menor frente al beneficio económico que puede generar el sistema.
4: Es mínimo, ¿sí? Para comparado con el beneficio económico que le da el sistema.
3: La recomendación para quienes buscan reducir su gasto de electricidad es acudir con empresas profesionales y evitar instalaciones improvisadas que puedan representar riesgo o generar problemas en el funcionamiento del sistema. Para Notinúcleo, Víctor Pérez.
2: En riesgo la producción de palma de aceite en Chiapas ante la falta de infraestructura y tecnología. Vamos con Juan Jesús Toledo.
0: La agroindustria de la palma de aceite en Chiapas, entidad que se posiciona como la principal productora nacional de este cultivo, atraviesa por una marcada vulnerabilidad debido a los desafíos estructurales, tecnológicos y normativos que limitan su cadena de valor. A pesar de abarcar más de 70.000 hectáreas productivas y dar sustento a miles de trabajadores y familias en regiones claves como el Soconusco y la Selva, el sector enfrenta un escenario complejo, marcado por la insuficiencia de infraestructura adecuada y rezagos tecnológicos en sus plantas extractoras. Sergio Villalón, productor de aceite, asegura que fundamentalmente la permacultura en Chiapas es un cultivo que se transforma la vida de las comunidades del sector social, brindándole la estabilidad financiera que tanto buscaron en otras actividades. Confirmó que una de las principales debilidades radica en la falta de modernización industrial y de procesos tecnológicos óptimos para la transformación de la fruta fresca, la escasez de infraestructura adecuada para el procesamiento ágil y el almacenamiento eficiente en temporadas de alta cosecha. Esta deficiencia se traduce en pérdidas económicas considerables, ya que el fruto suele acumularse en los patios y remolques de las parcelas hasta descomponerse antes de ser procesado.
5: Necesitamos el apoyo, como lo existe en cualquier país del primer mundo, el apoyo a quien produce. No me gustaría llamarle subsidio, es un subsidio, el apoyo a quien produce. ¿Y qué tipo de apoyos necesitamos? Que haya crédito para el pequeño palmero, que haya certeza en el agua para riego, que haya certeza en la generación de energía eléctrica y que los precios puedan seguir siendo buenos y sostenidos, y esto solo se podrá hacer cuando las cuotas de importación de aceite las regule bien el gobierno, porque hay veces que nos pega el exceso de importación de aceite de palma. Algo muy importante que hay que mencionar es que el 90 y pico de producción de la palma de aceite es pequeño productor, es sector social.
0: Asimismo, el sector arrastra problemas históricos vinculados a los costos de transporte, la dispersión de las unidades productivas de pequeños ejidatarios y la carencia de tecnificación integral en el campo, lo que impide maximizar el rendimiento por hectárea bajo estándares competitivos. La falta de infraestructura especializada para el tratamiento ecológico de subproductos no solo incrementa el riesgo de sanciones y cierres operativos que frenan la economía rural de municipios como Acapetagua, Mapastepec y Villa Comaltitlán. Informó para Notinúcleo Juan Jesús Toledo.
2: Mujeres de Usumacinta llevan sus productos del campo a nuevos mercados. Vamos con el reporte de Víctor Pérez.
3: Desde una comunidad de Libertad Campesina, municipio de Usumacinta, un grupo de mujeres busca abrirse camino para comercializar los productos que elaboran y cultivan en su localidad, donde la distancia y las condiciones económicas han limitado sus oportunidades para llegar a otros mercados. Una de sus principales actividades es la producción de hongo seta, además del bordado que realizan las mujeres y los cultivos de maíz, frijol y calabaza que forman parte de la vida cotidiana de la comunidad.
6: Pues nosotros venimos de una comunidad de Libertad Campesina, municipio de Usumacinta, pues nos dedicamos a lo que es la producción de hongo seta.
3: Para las productoras, participar en estos espacios representa una oportunidad para mostrar lo que hacen y llegar a consumidores que difícilmente conocerían sus productos debido a la lejanía de su comunidad.
6: Estamos exponiendo todos nuestros trabajos que tenemos en la comunidad, tomando en cuenta para aquí y ver nuestro producto que tenemos en la comunidad.
3: Salir de la comunidad tampoco es sencillo. Algunas familias se encuentran a unas 3 horas de distancia, mientras que las condiciones económicas y las dificultades para trasladarse limitan la participación de las mujeres en otros espacios comerciales.
6: Pues a veces nos dicen como mujeres, pues no puedes salir o es peligroso para que vayas, o no podemos andar sola. Nos sentimos agradecidos porque nos sentimos capaz de que sí también las mujeres podemos trabajar.
3: Para ellas, llegar a nuevos espacios no solamente significa vender sus productos, sino también demostrar que las mujeres de las comunidades rurales pueden participar, producir y generar sus propios ingresos. La apuesta ahora es seguir abriendo espacios para que el trabajo de estas comunidades llegue a nuevos mercados y más consumidores conozcan lo que se produce directamente en el campo chiapaneco. Para Notinúcleo, Víctor Pérez.
2: Los precios de la cebolla y el jitomate se incrementan por estragos del cambio climático. Vamos con Juan Jesús Toledo.

0: Esperanza en los mercados tradicionales y tiendas de abasto de Chiapas. Durante este mes de octubre, dos de los ingredientes indispensables en la cocina mexicana, como la cebolla y el jitomate, han registrado un incremento considerable en sus costos por kilogramo, golpeando de manera directa al bolsillo de las familias chiapanecas. Al realizar un sondeo en el mercado Juan Sabines en Tuxtla Gutiérrez, comerciantes y locatarios señalan que el encarecimiento de estos productos responde principalmente a los atípicos fenómenos climáticos y al cierre de la temporada de lluvias, factores que han mermado drásticamente la producción agrícola en la zona de cultivo. La cebolla, que semanas atrás se cotizaba en rangos accesibles, ha elevado su precio de 30 hasta alcanzar los 50 pesos por kilogramo en los mercados de la capital del estado.
1: Volvió a subir la cebolla, volvió a subir. ¿Por qué? Porque como no hubo tanta agua, pues echaron a perder muchos sembradíos, tanto aquí como en otros lugares de donde ahora sí que lo traen de Puebla, México. Siempre viene el producto, van y vienen, ¿no? Y allá pues también no está lloviendo como es y hay mucha sequedad. Verduras van a subir de precio porque falta de agua, no hay agua. Sí está escaseando todo. Las mercancías ya vienen de otro lado. Por acá pues ya se acabó.
2: Sí, ya se acabó. Y por eso nos afecta bastante a nosotros.
1: La ciudadanía a veces lo ven caro lo que vendemos o ellos no se ponen a pensar de que el calor nos ha afectado bastante. Pues son tiempos que tiene que pasar. Ni de ser humano, pues quisiéramos, nos duele pues a veces dar más caro las cosas, pero si no lo damos, no le subimos también de precio, pues no podemos transportar nuestra mercancía.
0: Productores y enlaces agrícolas señalan que la variabilidad climática, caracterizada por lluvias intensas destempladas, periodos prolongados de humedad y altas temperaturas, ha provocado pérdidas significativas en las cosechas de regiones abastecedoras clave, tanto a local como a nivel nacional. El repunte de estas verduras no solo afecta directamente a los hogares, sino también a fondas, restaurantes y pequeños negocios de comida típica en Chiapas, los cuales se enfrentan el dilema de absorber el costo o ajustar sus precios al público. Informó para Notinúcleo Juan Jesús Toledo.
3: En 1835, en un día como hoy, los colonos tejanos nombran a Zavala como presidente del Comité de Seguridad Pública. Hacemos una pausa, regresamos.
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3: Continuamos con más información. El aumento de despojos y fraudes inmobiliarios ponen en riesgo el patrimonio familiar, señala el Colegio de Abogados de Chiapas. Vamos con Juan Jesús Toledo.
0: Perder el hogar en el que se invirtieron años de trabajo se ha convertido en una de las realidades más desgarradoras recurrentes en Chiapas actual. Durante este 2026, la crisis por el despojo y fraude inmobiliario de viviendas y predios ha encendido las alarmas en diferentes regiones del estado, afectando tanto a zonas urbanas como Tapachula, San Cristóbal de las Casas y Tuxtla Gutiérrez, como a comunidades indígenas de Los Altos. José Arturo Domínguez, perteneciente al Colegio de Abogados AC en Chiapas, reitera lo que para muchas familias representa el único patrimonio seguro. Hoy enfrentan amenazas constantes migrantes, falsificación de documentos, invasiones toleradas y conflictos agrarios que siguen dejando a decenas de personas a la indefensión, además de una complicidad entre notarías y los propios organismos destinados a la legalidad de los predios o terrenos baldíos.
8: Para que el delito de despojo en México se visibilizara. El delito de despojo en México no era visibilizado. Nadie tenía la idea de la magnitud del problema en todo el país a este delito de los despojos, pero también a otra serie de delitos. Fue un asunto de legítima defensa porque se vio involucrar no solamente la restitución o la recuperación de un inmueble, sino la defensa de la propia vida. Una reforma que no solamente lleve consigo el incremento de penas en los códigos penales. Tiene que haber reformas incluso en el Código Nacional de Procedimientos Penales, en la ley del notariado también, en la ley del registro público de la propiedad.
0: Ante este panorama, colegios de notarios y asociaciones civiles han intensificado los llamados a la ciudadanía para extremar precauciones al adquirir propiedades, exigiendo a su vez mayor firmeza a las instituciones de procuración de justicia. El reto para el cierre de este 2026 en Chiapas es frenar la impunidad en el delito de despojo y garantizar que el derecho humano a una vivienda digna no sea vulnerado por redes de corrupción y vacíos legales que continúan fracturando el tejido social en Chiapas. Informó para Notinúcleo Juan Jesús Toledo.
3: Chicomucelo, el municipio más golpeado por el desplazamiento forzado en Chiapas, dice el INEGI. Isa Maldonado.
9: Chicomucelo, que concentra la mayor proporción de hogares que reportaron desplazamiento en este municipio, 26.5% de los hogares señaló que al menos uno de sus integrantes experimentó desplazamiento por inseguridad delictiva o violencia entre octubre de 2020 y octubre de 2025, es decir, aproximadamente uno de cuatro hogares reportó esta condición. El dato forma parte de la encuesta intercensal 2025 y permite dimensionar estadísticamente por primera vez el impacto que el desplazamiento forzado interno ha tenido en los hogares de Chiapas. La situación también alcanza niveles elevados en otros municipios que durante los últimos años han enfrentado conflictos y presencia de grupos criminales. En Bejucal de Ocampo, 16.5% de los hogares reportó esta condición. En Amatenango de la Frontera fue 10.9% y en Frontera con Comalapa, 9.5%. Tila también registra una proporción importante de familias que han tenido que dejar sus comunidades, con 5.9% de los hogares. Le siguen Maravilla Tenejapa con 5% y Panteló con 4.5%. Estos municipios se encuentran entre las zonas donde se han registrado los hechos de violencia que han afectado la movilidad y las actividades cotidianas de las comunidades. A nivel estatal, se estima que entre octubre de 2020 y octubre de 2025 hubo 17.000 hogares en los que al menos uno de sus integrantes experimentó desplazamiento forzado interno. En esos hogares habitaban alrededor de 59.300 personas. Pero el INEGI aclara que esta cifra no corresponde al número de personas desplazadas, ya que contabiliza a todas las personas que habitaban en los hogares donde al menos uno de sus integrantes experimentó una situación de desplazamiento. El contraste es evidente frente a los municipios más poblados. Los datos muestran que el desplazamiento no se limita a casos aislados. En estos municipios, dejar la comunidad se ha convertido para cientos de familias en una consecuencia directa de la violencia. Para Notinúcleo, Isa Maldonado.
3: En 1853, en un día como hoy, Benito Juárez se exilia en La Habana y después en Nueva Orleans. Son las 15 horas 3 de la tarde con un minuto. Esa es la hora central de México.
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3: Pero en otro orden de ideas, organizaciones civiles piden rehabilitar el Palacio de los Zopilotes, construido hace 55 años, ubicado en la zona central poniente de Tapachula. Vamos con el reporte de nuestra corresponsal Pamela Hernández.
10: El edificio conocido como el Palacio de los Opilotes, ubicado en la ciudad de Tapachula, quedó totalmente cerrado luego de un dictamen de Protección Civil que prohíbe su uso y tras presentar más grietas con los últimos sismos registrados en Tapachula. Le llaman el Palacio de los Opilotes porque hace años estaba el antiguo rastro municipal y los desechos de carne se tiraban cerca del río y llegaban cientos de sopilotes a comer. Cuando construyeron el edificio, los sopilotes ya eran los dueños del lugar y se paraban en el techo. Fue construido en el sexenio de José Castillo Tielmans y era el primer edificio público moderno de Tapachula. Desde entonces Tapachula tenía 80 mil habitantes y era la capital económica del estado por el algodón, plátano y el café. Durante décadas albergó oficinas como Hacienda, Juzgado y Ministerios Públicos. En 2010 fue reinaugurado como edificio consular y tras falta de mantenimiento los consulados lo abandonaron en 2013. Hoy luce una fachada despintada, húmeda, cristales rotos y fisuras visibles en las columnas y daños que se ensancharon con los últimos sismos registrados en los últimos meses con epicentro en Tapachula, como el que ocurrió el pasado 17 de julio de este año de magnitud 7.4. Al respecto, el consejero nacional del Bloque Social Ciudadano, Eduardo Evaristo Ángel Arena, señaló que el edificio ha entrado en una etapa crítica de deterioro y representa un peligro, por lo que el representante ciudadano indicó que existen múltiples propuestas de asociaciones civiles que requieren espacios para trabajar en beneficio de la sociedad, por lo que el inmueble no debe seguir abandonado.
11: Observamos, ¿verdad?, los ciudadanos que está pasando, transcurriendo el tiempo, ¿verdad?, y que el edificio, ¿verdad?, que muy conocido de manera popularmente como el Palacio de los Opilotes, ya entró en una etapa en la que el edificio pues está deteriorando. Entonces consideramos los ciudadanos, ¿verdad?, qué es lo que está pasando aquí en la región, aquí en la ciudad, cuando por otro lado se necesita, ¿verdad?, hacer uso de ese edificio. Hay varias propuestas, ¿verdad?, de distintos organismos de carácter de la sociedad, asociaciones civiles y demás, que siempre necesitan un espacio, ¿verdad?, para desarrollar sus actividades ante la sociedad y en beneficio de ella.
10: Por último, hizo un llamado a las autoridades correspondientes para que inventaríen los bienes inmuebles con los que cuentan y definan el destino del Palacio de los Opilotes. Informó desde el Soconusco para Notinúcleo Pamela Hernández.
3: En 1873, en un día como hoy, se promulga la constitucionalización de las leyes de reforma. Hacemos una pausa, volvemos.
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0: Alicia Villarreal estalló furiosa contra su expareja y padre de su hija, Melanie, quien se encuentra embarazada por adelantarse a confirmar que el bebé viene en camino. Ahora otro se le adelanta y es que Cruz Martínez confirma que Melanie Carmona se casa y además él será el encargado de amenizar la boda. La pausa en la carrera de Jesse and Joy como dúo ha tomado otro significado y sigue proyectándose sobre los conciertos que los hermanos mantienen pendientes. Cada mirada, distancia o gesto sobre el escenario ahora despierta preguntas entre sus seguidores, como ha ocurrido en sus recientes presentaciones. Y es que ahora se habla sobre una lucha con el protagonismo, pero esas versiones parten de comentarios de los mismos videos que circulan en redes sociales. José Ángel Vichy reapareció públicamente en la alfombra roja de la segunda temporada de Malinche el Musical, donde sorprendió por su buen estado físico y por la manera en que ha enfrentado el proceso de recuperación que comenzó hace varias semanas, luego del fuerte episodio de salud mental que derivó en una caída desde el tercer piso de un edificio.
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6: Me gustas tú, Manu Chao, lanzada en 2001, se convirtió en un éxito mundial por varias razones que combinan el estilo único del artista, su enfoque multicultural y la conexión emocional que la canción establece en sus oyentes. Manu Chao es conocido por fusionar géneros y estilos musicales de todo el mundo, y Me gustas tú es un claro ejemplo de ella. La canción mezcla reggae, cumbia, son cubano y pop latino, lo que le da un sonido accesible y atractivo para su audiencia de diversas culturas. En este enfoque multicultural, es una de las marcas distintivas de Manu Chao, quien ha vivido en varios países y absorbió influencias musicales de diferentes lugares. Me gustas tú refleja esa mezcla de influencias, y eso la hace fácilmente identificable para personas de muchas partes del mundo.
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6: Me gustas tú, Manu Chao.
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8: ¿Administrar nuestro dinero? ¿Tenemos hábitos financieros saludables? ¿Estamos preparados para enfrentar una emergencia económica? ¿Ahorramos pensando en el futuro o vivimos solamente para resolver las necesidades del presente? Y para ayudarnos a entender cómo podemos mejorar nuestra relación con el dinero, tenemos el gusto de conversar con una especialista. Nos acompaña vía telefónica la maestra Verónica Salcedo. La maestra Verónica Salcedo es líder de la región occidente de plataformas de servicios financieros del Fair Center Campus Guadalajara, del Tecnológico de Monterrey y miembro del Consejo de la Comunicación. Maestra Verónica, bienvenida a Notinúcleo, segunda emisión. Muchas gracias por acompañarnos.
9: Buenas tardes, muchas gracias Francisco, sobre todo por la invitación.
8: Pues maestra Verónica Salcedo, para comenzar, ¿qué debemos entender realmente por salud financiera? ¿Es simplemente tener dinero o va mucho más allá?
9: Yo creo que ese es un excelente comienzo. Efectivamente, cuando hablamos de salud financiera, no tiene que ver necesariamente con solo recibir un sueldo o cuánto gana una persona al mes, sino que también tiene que ver con las posibilidades o las opciones que tenemos como personas cuando tenemos una emergencia, cómo podemos solventar esos gastos, cómo manejamos nuestra deuda, cómo ahorramos para el futuro. Y yo creo que lo más importante...

0: al hablar de salud financiera, pues tiene que ver con dormir tranquilos, ¿no? Entonces, cuando hablamos de salud financiera, tiene que ver con las decisiones, como bien lo mencionas, con los hábitos, en la forma en que administramos nuestro dinero y cómo tomamos decisiones hoy para el futuro.
1: Maestra Verónica, ¿cuáles son las principales señales de que una persona no goza de una buena salud financiera?
0: Mira, por ejemplo, cuando estamos hablando de salud financiera, hay una encuesta que hace el mismo INEGI, se llama ENSAFI, Encuesta Nacional de Salud Financiera, y en ella determina algunos de los síntomas que pueden estar relacionados con una mala salud financiera. Entonces, por ejemplo, dentro de los resultados, pues aproximadamente el 35% de la población reportó algunas manifestaciones físicas relacionadas con las preocupaciones financieras, ¿no? Como dolores de cabeza, gastritis, alteraciones de la presión arterial, y 3 de cada 10 tiene también alguna repercusión o efectos psicológicos o problemas para dormir. Entonces, en realidad, cuando hablamos de salud financiera, la incapacidad de solventar nuestras deudas o la incapacidad de poder hacerle frente a shocks o a problemas inesperados o a situaciones inesperadas, mejor dicho, eso genera estas características o esta condición física.
1: Chico, ¿qué tan importante es desarrollar desde edades tempranas una cultura de educación financiera?
0: Yo creo que es fundamental, y una de las situaciones que tenemos no solo en México, sino también en muchos otros países de Latinoamérica, es que el papel que tiene la educación financiera en la currícula o en los temas que se ven desde primaria, muchas veces no se toman en cuenta o no se ven tan relevantes. Pero entre más jóvenes aprendamos realmente a tomar decisiones que puedan hacernos distinguir entre el consumir el día de hoy o gastar en el futuro, pues es esencial para mantener a largo plazo una buena salud financiera y lograr, cuando seamos adultos mayores, una libertad financiera.
1: Muchas personas reciben su salario y prácticamente de inmediato y ya tienen comprometido todo el ingreso. ¿Cómo podemos romper ese círculo de gastar todo lo que ganamos?
0: Uno de los hábitos que a mí me gusta siempre recomendar cuando hablo o tengo alguna sesión, por ejemplo, de educación financiera, es que cambiemos el orden en las que asignamos los gastos que tenemos cuando recibimos un pago o cuando recibimos una quincena, por ejemplo. La mayoría de nosotros podemos hacer un registro de las entradas y salidas de efectivo. Y en esas salidas de efectivo, yo creo que un gran inicio es intercambiar el orden de lo que gastamos y de lo que ahorramos. Si en lugar de primero gastar o hacer los pagos, determináramos un porcentaje de lo que siempre ingresamos como ahorro antes de gastar, ese cambio tan pequeño puede modificar muchísimo a largo plazo los colchones o las salvaguardas que tenemos para enfrentar ese tipo de situaciones, y todavía más a largo plazo, pues generarnos hasta una segunda opción de ingreso, por ejemplo.
1: ¿Qué porcentaje de nuestros ingresos sería recomendable destinar al ahorro? ¿Y qué hacer cuando nuestros ingresos son limitados?
0: Eso es algo bien importante, Francisco. Muchas veces pensamos que para empezar a ahorrar o empezar a invertir necesitamos ser ricos, ¿no? O necesitamos que nos sobre el dinero. Y ese es un mito que nos limita en el momento de reestructurar nuestros gastos. Entonces, normalmente se acostumbra que antes de gastar, por lo menos el 10% de tu ingreso lo destines a ahorro. Y si es posible, otro 10% lo destines a la inversión. En términos de finanzas personales, existe una diferencia en estos dos conceptos, porque ahorro va a ser la cantidad de dinero que normalmente vamos a tener la estamos juntando para que en un año o máximo 3 años nosotros la gastemos. En cambio, la inversión es un dinero que yo voy a guardar para que a largo plazo, más de 10 años, me sirva para generar un ingreso adicional. Entonces, normalmente se recomienda que antes de gastar, así yo gane 500 pesos a la semana, del 10% de esos 500 los mande a ahorro, otro 10% lo mande a inversión, si es posible, y lo recalco, el ahorro siempre es necesario que lo hagamos antes de gastar. La inversión, aunque es muy recomendable, hay veces que es así, a lo mejor se va a limitar con nuestro volumen de ahorro. Entonces, si lo hacemos de esa forma, aunque tengamos ingresos limitados, una pequeña proporción de nuestro dinero siempre va a irse acumulando para solventar aquellos gastos que no teníamos programados.
1: Pero maestra, hay personas que dicen, no puedo ahorrar porque no me alcanza. ¿Qué pequeños cambios pueden comenzar a hacer quienes tienen ingresos modestos?
0: Yo creo que esa es una de las de los mitos que también tenemos. Yo creo que podemos sustituir, más bien dicho, es recomendable sustituir pequeños gastos que a veces no son necesarios y que hacemos de manera continua. La sustitución de gastos, por ejemplo, si yo voy caminando en la calle y se me antoja un refresco, a lo mejor en lugar de gastarme en ese refresco, si yo trajera un bote con agua de frutas o con agua natural siempre desde mi casa, pues me ahorraría esa cantidad que yo pago de un refresco. O por ejemplo, si normalmente toda la familia salimos 2 o 3 veces a comer entre semana, pues a lo mejor en lugar de comprar comida ya preparada afuera, poder prepararla desde la casa, y esos pequeños cambios que hacemos de la forma en la que gastamos nuestro dinero, aunque no lo crean, en 6 meses, 1 año, si yo lo sustituyera y me ahorrara esos excedentes que son los gastos hormiga o los gastos innecesarios, sí podrían ser un cambio en la forma en la que administramos nuestro dinero.
1: Maestra, también hay mucha gente que acostumbra a guardar su dinerito en casa. ¿Qué recomienda? ¿Guardarlo en casa o en una institución bancaria?
0: Ese tema es relevante, sobre todo en México. Más de la mitad de las personas que ahorran lo hacen justo en medios informales. Y medios informales o instituciones informales, pues puede ser desde guardarlo en una cajita en tu casa o abajo del colchón, o utilizar las tandas, a diferencia de, como bien lo mencionas, llevarlo en una institución financiera. Definitivamente, lo más recomendable siempre es llevarlo a una institución financiera. Y dentro de las instituciones financieras, nosotros podemos empezar a abrir cuentas desde 300 pesos y ir incrementando nuestros ahorros o hacer aportaciones adicionales desde 10, 50 pesos a la semana. No se necesita una gran cantidad de dinero. ¿Cuál es la diferencia de hacerlo a través de una institución formal financiera o hacerlo a través de medios informales? Yo creo que las dos más relevantes son, una, que ese medio informal, la tanda abajo del colchón, dejarlo guardado con alguien conocido, nos genera, por un lado, el riesgo de que esa forma en la que lo estoy haciendo sea un fraude, me roben, se vayan con mi dinero. Y otra de las razones principales es que cuando yo lo hago a través de medios informales, normalmente no me pagan un premio o una renta o una tasa de interés por dejar mi dinero guardado. Y el que yo no reciba un excedente por dejar el dinero con esa persona o en algún lugar, si no me pagan esa renta, entonces mi dinero al final pierde capacidad de compra. Es decir, lo que nosotros llamamos dinero, en realidad es un medio para adquirir bienes y servicios. Y si a través del tiempo esos productos o esos servicios están aumentando de precio, y yo mi dinero, que es el medio con el que los consigo, lo dejo guardado y no crece, en un determinado tiempo, a 1 año, el dinero que yo tenía guardado no me va a alcanzar para comprar lo que normalmente necesito. Entonces, esas serían las dos razones: el riesgo de pérdida, de robo, de fraude, y por otro lado, la pérdida de poder adquisitivo, al momento de decidir guardar mi dinero en una institución o un medio informal, a llevarlo a una institución formal en donde se garantiza mis ahorros a través de la banca o de alguna otra institución financiera.
1: De maestra Verónica Salcedo, líder de la región occidente de plataformas de servicios financieros del Fair Center Campus de Guadalajara, del Tecnológico de Monterrey y miembro del Consejo de la Comunicación. Maestra, ¿qué mensaje le daría a nuestro auditorio en este Día de la Salud Financiera en México para que el cuidado de sus finanzas se convierta en un hábito y no solamente en una preocupación cuando llegan las dificultades?
0: Pues bueno, muchas gracias. Y yo creo que lo principal es que nosotros debemos de empezar a crear una nueva cultura financiera desde uno mismo y con las personas más jóvenes sobre todo, y que el ahorro debe de empezar desde ahorita. No necesitas tener dinero, no necesitas que te sobre el dinero para empezar a cambiar hábitos poco a poco y que a largo plazo te puedan generar una estabilidad, tranquilidad y sobre todo libertad financiera. Muchas gracias, Francisco.
1: Maestra Verónica Salcedo, un placer saludarla. Gracias.
0: Igualmente, hasta luego.
1: Tardes, gracias. Vamos a hacer una pausa, regresamos inmediatamente.
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3: En el último duelo, a través de un comunicado, la dirección deportiva de las selecciones nacionales confirmó la baja en la concentración de Mateo Chávez, quien fue expulsado en el encuentro de Estados Unidos y por ello no podrá participar en el siguiente encuentro. Mateo Chávez tendrá que regresar a Países Bajos. De igual manera, señalaron que Gilberto Mora regresará con los Xolos de Tijuana de manera inmediata. La joya mexicana ha presentado molestias en el tobillo e incluso por ello no tuvo minutos ante los norteamericanos. Mismo caso de Irving El Chucky Lozano, que ya se había comunicado su lesión muscular por lo que no estuvo disponible para los Estados Unidos. Así que ante Chile tendrá que regresar a su club, al Galaxy de Los Ángeles. Vámonos con información estatal, y es que la delegación chiapaneca de paraciclismo cerró una histórica participación en la Paralimpiada Nacional 2026, al conseguir un total de 6 medallas de oro y 2 de plata, luego de cerrar el día de ayer domingo con 1 de oro y 1 de plata en las pruebas de ruta realizadas en el circuito del Estadio Akron en Guadalajara, Jalisco. Encabezados por el entrenador Andrei Moreno Moreno y el mecánico Rafael Alejandro Brindis Madrigal, la selección estatal consiguió su mejor participación en la historia de la Paralimpiada, superando los 4 oros, oro, plata y 2 bronces obtenidos el año pasado. Y ahora nos vamos hasta Tabasco, y es que el club de fútbol Plataneros de Tabasco pegó de visitante y se llevó el clásico regional de la raya al vencer 1-2 a los felinos de la 48 en duelo de la jornada 5 del grupo 2 de la tercera división profesional. El equipo dirigido por Jonathan Estrada Peña mostró carácter en patio ajeno, resistió los momentos complicados y fue contundente cuando tuvo sus oportunidades. Con los 3 puntos en la bolsa, el llamado equipo del pueblo llegó a 8 unidades y tomó aire en la clasificación, metiéndose ya de lleno en la pelea dentro del sector. Por si fuera poco, el talento tabasqueño también levanta la mano a nivel regional. 7 futbolistas de Tabasco fueron convocados a la concentración regional de la sub-18 de la TDP, esta que se va a realizar el 5 y 6 de octubre en Chiapas. Estos seleccionados pertenecen a Felinos de la 48, Plataneros de Tabasco y Dragones FC. Por Felinos de la 48 está convocado Adán Rosique Ruiz y Santiago Martínez. Por Plataneros está convocado Misael Pérez, Alexander Hernández y Adrián Mayo. Por Dragones FC, Gael Eduardo López y Rodrigo Chávez. La convocatoria es resultado del trabajo del scouting de la Liga TDP, que analizó a los 271 jugadores de los 16 clubes del grupo 2, categoría 2008 y menores. Hasta aquí los deportes. 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
4: En un día como hoy, en 1928, en Madrid, España, la Real Academia Española presenta la nueva gramática del idioma español. Una pausa, volvemos.
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9: Con el programa Calles Felices, la calle Francisco Villa en la colonia Jardines del Pedregal, acompañado de vecinas y vecinos que hoy cuentan con una vialidad nueva y mejores condiciones para transitar. Junto a las familias, el alcalde destacó que cada calle que se transforma representa mucho más que una obra pública. Significa mejorar la calidad de vida, fortalecer la movilidad y darle a las y los habitantes lo que por derecho les corresponde. Bueno, y con profundo dolor lamentamos el fallecimiento de doña Martita González Lara allá en Cintalapa de Figueroa. Sí, vaya un abrazo solidario para toda su familia, para Alejandrina, Daniel, Marta, Lucía y Ernesto. Y para toda la familia, un abrazo solidario. Descanse en paz, doña Marta González Lara. Ya nos vamos, muchas gracias por habernos acompañado una vez más en esta segunda emisión de Notinúcleo. Gracias, en espera de que usted haya quedado debidamente informado de los acontecimientos más sobresalientes ocurridos en las últimas horas. Gracias a mi compañero Fabián Zamayoa, que estuvo en los controles técnicos, Daniela Grajales en la redacción, Rosa Merovilla Martínez en la dirección de noticias. Soy Francisco Javier Figueroa Niño, que tenga una excelente tarde. Buen provecho, hasta mañana.
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12: Son las 3:33.

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1: Los novios. Resulta que el novio le dice a la novia: mi amor, quiero hacerlo contigo. Y ella le dice: ¿traes protección? Claro, mi mamá me puso suéter y mi abuelita me persignó 2 veces. Hazme tuya, papi.
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4: ¿Qué tal? Esta es la información. El presidente municipal de Tuxtla Chico, Julio Enrique Gamboa Altúzar, acompañó al gobernador del estado, Eduardo Ramírez Aguilar, y al comandante de la 22ª Zona Naval, el vicealmirante Miguel Ángel Núñez de la Huerta, a la ceremonia conmemorativa por el 205 aniversario de la creación de la Armada de México y el 202 aniversario de la promulgación de la Constitución Federal de los Estados Unidos Mexicanos de 1824, desarrollada en Puerto Chiapas. El Cañón del Sumidero recibe cada temporada de lluvia toneladas de residuos provenientes de 16 municipios que son arrastrados por el río Grijalva. En lo que va del 2026, las brigadas de limpieza han retirado 2.393 toneladas de residuos sólidos flotantes del Parque Nacional Cañón del Sumidero. De las toneladas recolectadas, 60.38% corresponde a madera, 39.23% a ripio y 0.39% a plásticos. Las negociaciones comerciales entre México y Estados Unidos se han mantenido libres de temas políticos, señaló Marcelo Ebrard, titular de la Secretaría de Economía, quien anticipó que la nación vecina del norte ya lanzó la convocatoria para la revisión anual del TECMEC para 2027, aunque no ha concluido la de este año. Muchas gracias por su atención, le informó Héctor Hernández.
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3: Apenas hace un mes, Alicia Villarreal estalló furiosa contra su expareja y padre de su hija, Melanie, quien se encuentra embarazada por adelantarse a confirmar que el bebé viene en camino. Ahora otro se le adelanta y es que Cruz Martínez confirma que Melanie Carmona se casa y además él será el encargado de amenizar la boda. La pausa en la carrera de Jessie and Joy como dúo ha tomado otro significado y sigue proyectando sobre los conciertos que los hermanos mantienen pendientes. Cada mirada, distancia o gesto sobre el escenario ahora despierta preguntas entre sus seguidores, como ha ocurrido en sus recientes presentaciones. Y es que ahora se habla sobre una lucha con el protagonismo, pero esas versiones parten de comentarios de los mismos videos que circulan en redes sociales. José Ángel Vichy reapareció públicamente en la alfombra roja de la segunda temporada de Malinche el Musical, donde sorprendió por su buen estado físico y por la manera en que ha enfrentado el proceso de recuperación que comenzó hace varias semanas, luego del fuerte episodio de salud mental que derivó en una caída desde el tercer piso de un edificio.
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7: Como parte de la estrategia para desarticular redes de corrupción y protección al crimen organizado denominada Operación Enjambre, fuerzas federales y estatales ejecutaron este fin de semana órdenes de aprehensión en contra de 21 personas en el municipio de Suchiapa. De acuerdo con el Gabinete de Seguridad Federal, entre los detenidos se encuentran Jorge N., quien se ostentaba como alcalde hasta el día viernes, y Alexis N., quien fungía como regidor y además ocupó la alcaldía durante dos años. Así también fueron detenidos mandos y elementos de la policía municipal. Sus órdenes de aprehensión están relacionadas con abuso de autoridad, hechos de corrupción y asociación delictuosa por presuntamente ayudar a la evasión de un líder criminal detenido el pasado 25 de septiembre. Debido a este hecho, fue aprehendido tres días después el director de la policía municipal, José Antonio N. Por lo pronto, y de acuerdo con información de la Fiscalía General del Estado, las investigaciones continúan y en el curso de las próximas horas podrían registrarse nuevas detenciones, todas vinculadas con el combate al narcomenudeo. Hasta el siguiente comentario.
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0: 5 de la tarde, buenas y lluviosas tardes, guacamoleros de corazón. A través del 90.7 Extrema FM, el lunes 5 de octubre es el mes de la calabaza, es el mes del color naranja, es el mes de decir ¡buquemello!
1: ¡Qué mello!
0: Y también es el mes de saludar nada más y nada menos que a todos aquellos que en estos momentos están en casita disfrutando de la lluvia y escuchando el 90.7 Extrema FM, pero también a aquellos que estamos trabajando. Así es que voy a saludar en estos momentos a una mujer bien trabajadora.
1: Claro, claro.
0: Ella es la trabajadora número uno de la Radio Núclea.
1: Uh-huh.
0: Nada más y nada menos que Samantha, la trabajadora. Paz.
1: Gracias, Mayito. Ay, tan bello el Mayito. Mira, nada más. Qué entrada, qué introducción. Mil gracias. Y así como lo dice el buen Mayito Blas, estamos agradecidos de que nos puedan acompañar en esta tarde de lunes 5 de octubre. De la nada se soltó la lluviecita. Ves que apenas estaba saliendo el solecito este arranque de semana, porque el fin de semana estuvo nublado.
0: Estuvo, pero si bien fuera de servicio.
1: Fuera de servicio. El sol dijo, hoy no chambeo, mañana tal vez si me dan ganas, ¿verdad? Hoy, estaba el solecito bien padre. Dije, capaz si no llueve. Pero como el clima es muy impredecible y nosotros ya conocemos al señor Tlaloc, bueno, entonces dijimos, no, aún así, llevemos nuestra sombrilla por si las moscas. Y miren nada más, ahorita que ya se soltó, ya cuando algunos van de salida para casita, que ya van a disfrutar con la familia, ya se van a quitar las prendas trabajadoras, chambeadoras, y se van a poner como tipo Adam Sandler, o sea, con esos shorts gigantes, las playeras igual de gigantes, no sé si has visto el cambio oversize. Repentino, así oversize, que nada más llegas bien fajadito, ¿no? Al trabajo, bien padre, bien perfumadito, bien peinadito, pero nada más llegas a la casa y dices... ¡Basta! Te transformas completamente en vagabundo. Bueno, a mí me pasa mucho, ¿no? Pero yo soy en la mañana vagabundo, en la tarde vagabundo y en la noche vagabundo. ¿Cómo la ves, Mayito?
0: Eres la princesa vagabundo.
1: Soy la del castillo vagabundo.
0: No, fíjate, aquí es la inversa. La dama y el vagabundo no es. Es el damo y la vagabunda.
1: Y la vagabunda, paz.
0: Por cierto, saludos a todos los damitos del mundo que son... Pues básicamente tus fanses.
1: Ay, claro. Saludos.
0: Porque déjame
1: a ellos.
0: Te cuento. ¿Qué? Te platico. ¿Qué? El día del sábado.
1: ¿El día del sábado?
0: El día sábado. Ajá. Marcaron preguntando por ti.
1: ¿Quién fue? Ya sé quién. Mi príncipe azul. No.
0: Ah, sí.
1: Sí, él, sí. Sí, sí, sí. Es claro. Que hoy se autonombró mi príncipe azul. Hoy me marcó. Y me dijo, ya llegó tu príncipe azul, mi amor. Y yo, ¿qué cosa? ¿Cómo? ¿Y por qué Cristo no Jesús se había reportado mi príncipe azul? Le dije, seguramente andaba peleando con dragones para poder llamarme, ¿tú crees? No, hombre, pobrecito, mi príncipe azul.
0: ¿A poco? ¿Pero en serio? ¿Así se autoproclamó ya?
1: Sí, así me dijo, soy tu príncipe azul. Y yo, órale, yo no sabía que tenía un príncipe azul, pero pues ahora ya lo sé, está
0: muchachos,
1: bien.
0: Muchachos, lamento decirles que la competencia está canija.
1: Está, sí,
0: ponese
1: sí. Ponese
0: otra
1: sí.
0: cosa.
1: Ajá.
0: Está Capricornia.
1: Capricornia.
0: Está Capricornia. No, hombre, es que imagínate nada más.
1: No, él.
0: Tener este menomento de mujerón.
1: Claro, claro, claro. Mm. No cualquiera. ¿Verdad?
0: Como la princesa Rapunzel.
1: Uh-huh.
0: Bueno, que no es la Rapunzel, eres la valiente.
1: La valiente. Sí, siempre soy la valiente.
0: Es la valiente.
1: Doy el primer paso.
0: Por cierto, ¿cómo se llama la valiente?
1: Mérida. Sí, se llama Mérida. Y yo, acuérdate del Yucatán.
0: Mérida, Yucatán.
1: Saludos a nuestros amigos de Yucatán. 5:06 PM, nos vamos a una pausa comercial y regresamos con la información, porque tenemos mucha información, mucho chisme, muchas cosas virales de qué hablar en esta rica tarde de lunes 5 de octubre. Así que no le cambies, no le muevas, porque esto es...
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1: Mole.
0: Y guacamole.
1: La calabaza, Mayito. Nos vamos a la pausa.
0: Vamos a la pausa y regresamos a...
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3: ¿Qué tal? Esta es la información. El presidente municipal de Tuxtla Chico, Julio Enrique Gamboa Altúzar, acompañó al gobernador del estado, Eduardo Ramírez Aguilar, y al comandante de la 22ª Zona Naval, el vicealmirante Miguel Ángel Núñez de la Huerta, a la ceremonia conmemorativa por el 205 aniversario de la creación de la Armada de México y el 202 aniversario de la promulgación de la Constitución Federal de los Estados Unidos Mexicanos de 1824, desarrollada en Puerto Chiapas. El Cañón del Sumidero recibe cada temporada de lluvias toneladas de residuos provenientes de 16 municipios que son arrastrados por el río Grijalva. En lo que va del 2026, las brigadas de limpieza han retirado 2.393 toneladas de residuos sólidos flotantes del Parque Nacional Cañón del Sumidero. De las toneladas recolectadas, 60.38% corresponde a madera, 39.23% a ripio y 0.39% a plásticos. Las negociaciones comerciales entre México y Estados Unidos se han mantenido libres de temas políticos, señaló Marcelo Ebrard, titular de la Secretaría de Economía, quien anticipó que la nación vecina del norte ya lanzó la convocatoria para la revisión anual del TECMEC para 2027, aunque no ha concluido la de este año. Muchas gracias por su atención, le informó Héctor Hernández.
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0: estamos de regreso a través de Extrema FM 90.7 y nos vamos a adentrar a un terrorífico mundo en unas semanas más. Uy. Porque ya se acercan zombies y Catrinas 2026.
1: Catrinas, para aquellos que no entendieron, chicos. Así es, ya vamos a iniciar con este gran evento, qué emoción. Todavía no hay fecha, chicos, solamente queremos
0: Yo ya sé.
1: No la digas todavía.
0: Todavía no,
1: hasta que nos den luz verde.
0: Doy una pista.
1: Bueno, ¿cuál es la pista?
0: Un día de octubre.
1: ¡Ay, mira nada más! No, hombre, pues ya con eso ya di, gracias por la pista.
0: Otra pista.
1: ¿Qué pasó?
0: No es 1, 2, 3, 4, ni 5 de octubre, ni 6 de octubre.
1: Ah, no, pues ya me la pusiste difícil, hombre, qué barbaridad. Yo pensé que había sido ayer. Pero no. Bueno,
0: ahí ya no te puedo decir más.
1: No, ya no me digas.
0: Ya
1: más.
0: No te puedo ya decir no más porque si no la patrona se va a enojar.
1: Sí, se va a enojar.
0: Y pregúntame quién es la patrona.
1: ¿Quién es la patrona?
0: Iram Nava.
1: Se
0: va a poner como Hulk.
1: Se va a volver verde y gigante. No lo hagamos enojar entonces. Bueno, pues ahí está, chicos. Solamente para que estén atentos a los programas en vivo y a las redes sociales de Extremo Tapachula. Sí, así de fácil y sencillo es encontrarnos en Facebook, TikTok e Instagram Extremo Tapachula, para que estés al pendiente de nuestras publicaciones y sepas, sí, antes que nadie, antes que todos, que se va a llevar a cabo nuestro gran evento de zombies y catrinas. ¿Cuándo? Próximamente. Ahora
0: pero
1: sí.
0: Ya te di varias pistas.
1: Ya te dije. Con esas pistas, o sea, gracias,
0: ya
1: amigo.
0: Una ayudadota.
1: Gracias por la ayuda. Mejor nadota, gracias.
0: Ahí está. A ver.
1: O sea. Dice, no, qué bueno que no diste más pistas, porque si no, ya hubiéramos adivinado. Qué bárbaro el Mayito Blas.
0: Oye, Samantha Paz y amigos del auditorio, a ustedes de repente. No nos vamos a meter en religión, pero sí, de repente hay lugares que hemos leído, que hemos visto en algunas películas que son religiosas o bíblicas.
1: Ajá.
0: Pero te has puesto a pensar si eso

0: esos lugares existen todavía en la vida real?
1: Sí, de hecho hace poquito estaba viendo un video donde pues decía, ¿no? Lugares donde estuvo, por ejemplo, Jesucristo, ¿no? Y que todavía, pues, están, existen, ¿no? Y digo, ah, qué interesante, qué padre sería ir, pero luego me entero que ese país es el que anda en guerra. Y digo, mejor no, mejor me quedo en mi casa.
0: Mejor me quedo en mi casa con mi aguacero.
1: Ah, sí, gracias, sí, mejor pues, de lejito. ¿Por qué?
0: ¿Sabías tú que el lugar de la última cena está ubicado en el piso superior de un edificio en el monte Sion, en Jerusalén?
1: ¿A poco?
0: O sea, sí, sí existe.
1: Sí, sí, sí.
0: Ese lugar existe.
1: Ese lugar existe.
0: Ese lugar existe y es de acceso a ciertas personas.
1: Ajá.
0: En ciertos momentos.
1: ¿Pudientes?
0: Y en ciertos días. No tanto que pudientes, sino que demuestren que en realidad van a ese lugar a, con fe.
1: Ah, ok, ok, ok, o sea, con fe.
0: Con, es con fe.
1: Oh, perfecto. Pero no también, a burlarse, no hacer así como contenido, como eso de los influencers, ¿no? De
0: no,
1: que van, ok, esas
0: ahí,
1: personas.
0: Si los influencers, no.
1: No.
0: O sea, sí te puedes llegar a tomar una que otra foto, fotito, pero dentro
1: recuerdo.
0: De lo que es parámetros normales que ellos establecen.
1: Claro, es más que nada el respeto, ¿no?
0: Con respeto, efectivamente. Y bueno, ¿sabías tú que la roca de Moisés, la que golpeó y de la cual brotó agua, es ubicada en Arabia Saudita?
1: Ah, sí, sí, eso también estaba viendo. Justo en ese video decían algunas cosas acerca de que está partida en dos, ¿no? Ajá. Y que salió el agua y que es una roca gigantesca, ¿no? Y que tú dices, ay, ah, bueno, sí existe y está en tal lugar. Así que, oh, interesante, interesante.
0: Si usted de repente va por Huixla, no piense que es la piedra de Huixla. No.
1: No, no, no, no, no.
0: Esa es lo que tienes, que está partida a la mitad, la de Huixla, ¿no?
1: Oye, pero bien, bien.
0: Sí, métricamente
1: sí,
0: hablando,
1: sí, sí, está, está sí, sí, muy, sí. Muy, muy lineal, vaya.
0: Sí, está. Obviamente tiene una que otra imperfección.
1: Tantito,
0: pues,
1: pero o sea, de lejito se
0: sí,
1: ve claramente
0: lineal,
1: que, está, que está muy derechita.
0: Bien,
1: sí, bien
0: derechita. Órale. Muy bien. Y sabías tú que la sinagoga en donde Jesús predicó, o sea, sí es un lugar real que está ubicado en Jerusalén.
1: Sí, sí sabía, sí sabía. Mira, claro.
0: Qué linda muchacha.
1: Claro. Yo me empapo de información cuando veo esos videos. Pero está, está muy interesante saber y reconocer ese tipo de sitios, vaya, para por aquellos que dicen, no, pues es que no existen, seguramente, pues es un invento. Y dices, no, sí existe, ahí está,
0: ahí
1: por
0: están.
1: Eso, por eso es que te ponen también el, la ubicación exacta donde lo puedes encontrar para que tú vayas y pues obviamente te tomes la foto del recuerdo.
0: Y son denominados como lugares santos.
1: Así es, así
0: es. Aparte, por ejemplo, el lugar donde Jesús fue crucificado, lo que es la Gólgota, está localizado en Jerusalén.
1: Sí sabía.
0: Y la mujer de Lot, que fue convertida en sal, pilar de sal, ubicada en la costa del Mar Muerto en Jordania.
1: Sí. Sí.
0: O sea,
1: quedan unos pedacitos, ¿no? De,
0: sí.
1: De esa. Sí, pero sí sabía.
0: Pero sí, ahí está, o sea. Ya actualmente tal vez tú dirás de lejos, ah, es una roca.
1: Así.
0: Pero ya acercándote ya le encuentras forma.
1: Forma de mujer.
0: De
1: la
0: mujer.
1: De la mujer.
0: Sí.
1: Qué padre. Todo esto de los, de algunas cosas sagradas que sucedieron hace mucho tiempo y que tú dirías, no, no es cierto, no, no existen, o dejaron de existir, o ya las arruinaron, o ya se dejaron de existir, pues bueno, no.
0: Y fíjate,
1: así hay.
0: algo que yo aquí sí les aplaudo mucho a todas estas personas que cuidan ese patrimonio de la humanidad es que tienen respeto y tienen cuidado, a diferencia de otras personas que en otras partes del mundo pues hacen pintas en bardas, en monumentos históricos. O sea, fíjate que eso sí tache, tache. O sea, ya quisiera que tantito tuviéramos como que un poquito de cuidado y sobre todo de conciencia para no hacer esos desmanes en lo que son algunos lugares históricos, emblemáticos de la ciudad de México y de otras partes del mundo, ¿no?
1: Claro, claro, sí, porque si nos podemos enlistarlo, nunca vamos a acabar. 5:17 p.m, nos vamos a una pausa comercial y regresamos porque esto es...
0: ¡De Chile!
1: ¡Mole!
0: ¡Y Guacamolation!
1: Nos vamos a la pausa y regresamos.
0: Para
1: no
0: que somos bilingües.
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2: Me gustas tú, Manu Chao, lanzada en 2001, se convirtió en un éxito mundial por varias razones que combinan el estilo único del artista, su enfoque multicultural y la conexión emocional que la canción establece en sus oyentes. Manu Chao es conocido por fusionar géneros y estilos musicales de todo el mundo, y Me gustas tú es un claro ejemplo de ella. La canción mezcla reggae, cumbia, son cubano y pop latino, lo que le da un sonido accesible y atractivo para su audiencia de diversas culturas. En este enfoque multicultural, es una de las marcas distintivas de Manu Chao, quien ha vivido en varios países y absorbió influencias musicales de diferentes lugares. Me gustas tú refleja esa mezcla de influencias, y eso la hace fácilmente identificable para personas de muchas partes del mundo.
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2: Me gustas tú, Manu Chao.
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7: Cinco de la tarde ya con 20 minutos y bueno, tú sabes porque lo has escuchado, has visto a lo mejor alguna película o alguna caricatura.
8: Ajá.
7: Basada en el Arca de Noé.
8: Ah, sí, que hace poquito, ¿no? Que estuvo muy en las redes sociales de que habían descubierto el Arca de Noé, dónde quedó parada, dónde está descansando.
7: Exacto. Y es que efectivamente han encontrado restos de lo que fue el Arca de Noé ubicada en el monte Ararat en Turquía. ¿Qué tal?
8: Uy, que tiene, pues sí, es que de lejos, o sea, si lo ves desde arriba, sí se ve como un gran arca de Noé. Ahora sí que, pues estamos al pendiente de los investigadores, de los científicos que andan dándolo todo, pues horas y horas de trabajo excavando para que pues estén dándonos la información al momento, ¿verdad? Pero normalmente pues generalmente están diciendo que sí, que puede ser donde quedó, ¿no? El arca de Noé.
7: Exacto. Uh-huh. Y bueno, lo que es la tumba donde Jesús resucitó está ubicada en Jerusalén, Israel. Sí, sí. Uh-huh. Y en el monte de las bienaventuranzas está ubicado en Galilea, Israel. Imagínate nada más ese toque de datos históricos. Uh-huh. Que son importantes conocerlo independientemente de la fe que se profese.
8: Ajá,
7: porque pues tienen algo que ver mucho con lo que es cultura, con lo que es cosas curiosas, datos históricos, cosas importantes en la vida de todos nosotros.
8: Así es, como que ya es de cajón que tú sepas todo eso, ¿verdad?
7: Sí.
8: Para alguna conversación que tú tengas, una reunión con, no sé, con tus jefes y quieras quedar bien. Oigan, ¿usted sabía que la tumba de Jesús está en tal lugar? O ya sabías que descubrieron que es donde quedó el arca de Noé. Mira, nada más te van a decir, wow, sabes mucho. Usted sabe mucho, señor. Pero bueno, eso es todo, mi querido Mayito. Nada
7: hasta
8: más.
7: Aquí mi reporte, Joaquina.
8: Perfecto, perfecto.
7: En el siguiente corte, ahorita vas a platicar tú, pero quiero que más adelante ahondemos en un tema que está muy en boga en esos momentos.
8: Perfectísimo. Bueno, pues arrancando con la temporada otoñal. Ya saben que estábamos hablando de acerca, ay, qué colores te vienen a la mente en el mes, en la temporada de otoño, ¿no? Y en el mes de octubre. Resulta y acontece que sabemos que el naranja es el color más mexicano del jardín. Y es el color del cempasúchil en la ofrenda. ¿Sí o no, chamaco? ¿Sí o no? Es obvio, eso es de cajón. De la dalia en otoño, de la capuchina en el huerto y del atardecer sobre los nopales. Y hay más variedad de la que imaginas. 20 flores naranjas para el jardín mexicano y organizadas por tamaño, ¿eh? Te digo, te comento, te platico rápidamente que las flores pequeñas, o sea, menos de 5 centímetros, son la lantana naranja, que es un arbusto compacto que florece casi todo el año, tolera el calor y la sequía, ¿cómo la ves? También tenemos la capuchina, que es comestible, crece rápido, repele plagas en el huerto. Cosmos naranja, nativo de México, se resiembra sola cada año. La amapola de California, tolera sequía y suelo pobre, florece sin esfuerzo. Y la gazania, que se abre con el sol y se cierra de noche, ideal para los bordes secos. Y es bueno saber de esto, acerca de estas flores, porque normalmente nos encasillamos solo en una, ¿no? De que cuando decimos, ay, bueno, una flor naranja, y todos dicen cempasúchil, sí, es sí, pero también hay muchísimas, claro, hay muchísimas más flores, hay variedad y datos interesantes que tal vez tú no sabías. Ahora nos vamos con las flores medianas. Es que aquí nosotros amamos las flores, chicos. Que van de 5 a 10 centímetros, que es la zinnia naranja, que es también nativa de México, florece todo todo el verano si le cortas las marchitas. La gerbera naranja, que es obviamente flor de corte por excelencia, crece en maceta con sol directo. Ah, esa no la sabía, ¿eh? Voy a sembrar unas gerberas, chicos. Ah, y me voy a llenar de gerberas en mi patio. Siguiente, crisantemo naranja, que florece en otoño justo para las ofrendas. Ranúnculo naranja, que son los pétalos en capas como papel de seda para clima fresco. El perrito naranja, resistente en heladas ligeras, florece desde invierno. La coreopsis naranja, que es perenne, florece meses sin pedir nada, ¿eh? La caléndula, que es medicinal, comestible y compañera del huerto. Y la gladiolo naranja, que es espiga alta y elegante para arreglos florales. Y ya para terminar, las flores grandes, más de 10 centímetros. Obviamente no puede faltar cempasúchil, la reina naranja de México, que florece en octubre para muertos. La dalia naranja, la flor nacional, tubérculo perenne, docenas de formas y tonos. El girasol mexicano, sí, que hasta puede llegar a medir 2 metros de alto, y man de mariposas, tan bellas las mariposas, hay que protegerlas también. El ave del paraíso tropical, escultural, inconfundible. También tenemos la rosa naranja, que es el híbrido de té o floribunda, florece en oleadas con poda. Y bueno, tenemos también el hibisco naranja, que es tropical, flores de un día que se renuevan constantemente, y el lirio naranja, ya para finalizar, bulbo perenne que regresa cada año sin cuidado. 5 de estas 20 son nativas de México, como el cosmos, la zinnia, el cempasúchil, dalia y titonia, que pues bueno, el naranja no es un color que importamos, es un color que exportamos al mundo. Estas son las variedades de flores que podemos encontrar, chicos, y que obviamente pueden alegrar el corazón de muchas personas.
7: ¡Órale, qué padre dato eso que nos estás diciendo! Porque la verdad es que sí. Pues uno piensa en un color que representa a México y efectivamente tiene que ser el color cempasúchil.
8: Cempasúchil, sí. Pues es más característico, vaya, y más sí, en esta sí. Época que normalmente pues muchas personas lo utilizan en los altares principalmente, o también en la casa, ¿no? De que les gusta mucho
7: ciertos arreglos.
8: Ajá, en ciertos arreglos, sí. En ciertos ramos para regalar, ¿no? Y es muy bonito también las flores y el olor, ¿no? Que emanan también.
7: Es muy característico. Además, por ejemplo, si tú vas a casarte, aparte de lo blanco que lleva tu arreglo, en algunos arreglos de iglesia, en algunos arreglos de bodas, bautizos, 15 años, a veces ponen tonos naranjas en algunos arreglos de mesa.
8: Sí, sí. Están bien bonitos. Me gusta mucho el color naranja, fíjate. Sí, oigan, nos vamos a la pausa y ahora sí regresamos con más información aquí en De Chile Mole.
7: ¡Y guacamole!
8: Tenemos saludos pendientes, mi buen Mayito. No le cambien, siga mandando su mensaje al 962-625-2500.
7: Vamos a la pausa y regresamos a
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0: Estamos de regreso y ya estoy viendo a tía Samantha.
1: Ajá.
0: Con Toto y la banda. Ah. Sí. Bien de bo, bien de mello.
1: De mello disfrazando a mis perrijos. Sí, sí, sí, ya me vi.
0: Sí, yo también, ya te vi.
1: Estoy buscando de una vez el disfraz que le voy a poner a mis perrijos. ¿Cómo la ves, Mayito?
0: ¿Pero sí te gustaría?
1: Sí, yo siempre, mira, tenemos para el día de Pascua, tenemos su gorrito de conejito. Ah. Para el día de la independencia, tenemos su gorrito, ¿sí? Digo, su sombrerito, sí. De
0: ¿charro?
1: ¡Ese charro! Y ahora para Halloween, pues vamos a ponerle pues un disfraz de monja. De la monja.
0: ¡Ay, qué de miello!
1: Este como es negrito, así le queda.
0: ¿Y para diciembre?
1: Y para diciembre tiene su sombrerito igual de duende. Ah, sí, mi perrito, mira, siempre con la...
0: ¿Y para el 20 de noviembre? ¿De revolucionario? Hay que decirlo.
1: Pues le pongo otra vez el de charro.
0: No, hay que buscar uno de Pancho Villa y le buscas a sus dos cachorras para que se
1: a la
0: orilla. Pancho Villa y sus dos cachorras a la orilla.
1: Ah, lo voy a pensar. Es que no me gusta que se junte con cachorras.
0: Ah, qué celosilla.
1: Qué celostina, ¿verdad? No,
0: qué tóxica.
1: No me gusta que se junte con sus perrillas ahí, no. Perrillas no. No.
0: No.
1: Ya es que ya tiene su novia. No es que
0: ¿a
1: yo
0: poco?
1: No es que no quiera que esté con otras mujeres, pero ya tiene a su novia y tiene que respetarla.
0: Mira.
1: Y a mí me cae muy, muy bien su novia.
0: ¿A poco?
1: Es igualita, un poquito más chiquita que él. Y mi perrito está chiquito, imagínate, más chiquita que él.
0: Oye, sí. ¿Cuándo lo traes?
1: Ay, no creo que me dejen traerlo, sí. No creo.
0: Pero, bueno, a ver.
1: O algún día. ¿Aló?
0: ¿Aló, hello?
1: Mañana.
0: Ahorita no, mañana sí.
1: Mañana sí. Sí, pero está hermosa, la verdad que sí, me encanta. Sí, encanta
0: me gustaría ver a tu perrijo así. Con la...
1: Caracterizado
0: los dos.
1: Ay,
0: ¿la novia cómo se llama?
1: Ay, espérate. La quiero mucho, pero ya se me olvidó su nombre. Macy.
0: Toto y Macy.
1: Toto y Macy, ¿cómo la ves? Ay, qué moñitos bebés. Ay, ya me las imaginé,
0: ya
1: qué bonitos.
0: Ya me las imaginé ahorita de revolucionarios o de Chucky y la novia de Chucky.
1: La novia del Chucky.
0: Oye, fíjate, sí.
1: Ay, mi
0: Chucky,
1: hijo.
0: La novia de Chucky.
1: Ay, mi hijo. Está bien, lo vamos a disfrazar un día.
0: Okay.
1: Oye, dice por acá el Chepo, de chile, mole y guacamole, reciban un fuerte abrazo, Mario Blas y Samantha Paz. Gracias,
0: saludos,
1: mi querido Chepo. Saludos y bendiciones para ti. Gracias por comunicarte con nosotros. Siga mandando su mensaje en 9626252500. ¡Aló!
0: Hello.
1: Bueno. Ah, capaz y es la señal, Mayito. Es que como estaba lloviendo, capaz y no nos quieren hablar. O solamente andan molestando.
0: ¿Dijo
1: ey?
0: ¿Ey?
1: Ah, yo no lo alcancé a escuchar.
0: No, sí, alcancé. Ah, lo laile.
1: A lo lejos, a lo lejos. ¡Ey! ¡Ey! ¿Qué pasó? ¿Qué? Ey. Bueno, ya estamos listos para recibir el Halloween y también para el Día de Muertos.
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1: Ay, qué padre se va a poner, chamacos. Estén atentos, sí, a la convocatoria, ¿verdad? También.
0: Oye, fíjate que por ahí me pasó un dato.
1: ¿Qué?
0: Me dijeron que va a ser una carrera.
1: Sí.
0: Sí, es en serio. A ver, platícanos.
1: Así es. Te voy a platicar, mi querido Mayito, que... Mujer, si me estás escuchando, este 18 de octubre puedes participar en la octava carrera 5K de la mujer de Amexme, conmemorando el Día Internacional de la Lucha contra el Cáncer de Mama, ¿verdad? Y es que, obviamente, este mes de octubre estamos conmemorando la lucha contra el cáncer de mama y esta carrera es para eso. La cita es a las 7 de la mañana, salida y meta en el Parque de los Cerritos, chicas. Donativo, $250, que incluye tu kit de participación. Si quieres más informes, es al 962-164-5721, porque hoy ganamos todas.
0: Así es que, chamaco, chamaca, ya lo saben. Oye, yo tengo una duda. ¿Es solamente para mujeres o también podemos ir los hombres?
1: Es para mujeres.
0: ¿Para mujeres? Uh-huh. A ver, señores, apoyen a sus esposas, a sus hijas, a sus mamás. Uh-huh. Y pues hay que...
1: Hermanas, primas.
0: Llevarlas, mandarlas y nosotros le echamos porras ahí desde la barrera.
1: Claro, porque también necesitamos el apoyo de los caballeros.
0: Órale,
1: sí,
0: excelente.
1: Sí, qué bonito.
0: Bueno, entonces para que veas, yo te voy a acompañar ese día.
1: Ay, gracias, Mayito.
0: Yo te voy a acompañar. Uh-huh. Te voy a estar esperando en la meta con un... Tu vasote de refresco de cola.
1: Ah, yo pensé que de champurrado, porque era en la mañana. Ay, por si me desmayo, ¿verdad? Sí, por claro. Si se me baja la presión.
0: Por si te da el mimisque.
1: Y el telele. 5:36 PM, nos vamos a una pausa y regresamos. Esto es...
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1: Y guacamole, no le cambies.
0: Vamos a la pausa y regresamos a...
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0: Oye, andas en modo flash el día de hoy, ¿eh?
1: ¿Modo flash? ¿Por qué? ¿Por qué?
0: Rapidísimo.
1: ¿Por qué? ¿Por qué?
0: O sea, tus cortes van rapidísimos ahorita.
1: Sí, y aparte, sí. Mira, a tiempo. ¿Por qué será?
0: No sé.
1: Ay, quién sabe.
0: Pero lo que sí sé es, oye, ¿tú conoces a una tal Paola Suárez?
1: ¿Paolita Suárez? Uh-huh. Claro que sí.
0: La licenciada Paola.
1: Uh-huh.
0: Sí, la conoces.
1: ¿La perdida?
0: Exacto, la perdida que de perdida no tiene nada.
1: Ah, no, está bien atenta, ¿eh?
0: Uh-huh. Ok, sí sabes que anduvo metida en una casa.
1: Claro.
0: Ok.
1: En una casa.
0: Sí sabes que quedó en tercer lugar.
1: Pero no es Paulita.
0: Sí. No, ah, no, Karina. Pero la misma, esa es la prima.
1: Y yo, sí la conozco, pero ella, o sea, solo estuvo con Wendy, pero la que estaba ahí era la Karina.
0: Sí, es cierto, es la Karina.
1: Ay, no, mira.
0: Es la licenciada esa, Karina Torres.
1: La licenciada, sí. Karina Torres, sí, pues, Mayito, ¿qué pasó?
0: Ay, tantito.
1: Ay, de plano, ¿qué pasó? Ah, sí, ella, Karina, ¿qué tiene?
0: Bueno, la Karina resulta, si ella acontece, que Paola... Uh-huh. Estaba apoyándola en un conocido bar allá en la Ciudad de México.
1: Ajá.
0: Y salió, pero me dio muchísima risa sus declaraciones porque quedó en tercer lugar, Karina.
1: Oye, ¿qué?
0: Y dice, espérate, empieza a decir que Paola. Uh-huh. No, es que les prometo que no voy a decir nada porque ando con mis alepuces. Uh-huh. Y no quiero decir cosas
1: que no debo decir.
0: Uh-huh. Que a lo mejor voy a... No,
1: se va a arrepentir después.
0: Que no sé qué. Uh-huh. Y de repente...
1: Se suelta la lengua.
0: Se le suelta la boca, no la lengua, la boca. Todo lo que dijo, no, que es un robo, no, que aquí, mira, que allá. Y
1: la
0: así
1: verdad
0: de...
1: que sí fue un robo. Chicos, fíjate. Todos se sorprendieron, todo México.
0: Ay, ya.
1: Todo Latinoamérica dijo, ¿qué? No, para que ganara...
0: ¿Mariana?
1: No, chamacos. Mira, tal vez Mariana... Digo, tal vez Karina no era para el tercer lugar.
0: Era para el segundo.
1: Pero tampoco Mariana era para el primer lugar, ¿sabes?
0: ¿Y quién debió haber ganado?
1: Ay, no sé.
0: Según tú. No me vayas a salir con que el S. Pérez, porque ahí sí está.
1: No, ese
0: mal.
1: No, pues mueble.
0: O sea, el S. Pérez debió de haber salido como desde el segundo día.
1: Sí, segundo. Ay, no sé. Es que mira, no hubo tanto contenido. Es más, vuelvan a meter a Gala y a la Brigitte y a la Karime. Ellas sí daban un montón de contenido. La gomita también. La gomita que mira.
0: Que
1: nada
0: por
1: más.
0: Cierto, la gomita está bien.
1: Flaquísima,
0: sí.
1: Flaquísima.
0: Pero es por todos los tratamientos que se ha hecho.
1: Sí, no, que tuvo, que casi se moría,
0: sí,
1: ¿verdad?
0: Casi se moría también.
1: Casi se moría por su cirugía que se hizo.
0: Puede ser mejor gorditos y bonitos.
1: Gorditos y bonitos, muchachos. Mira, pues no sabría decirte. Mira, yo nada, de la casa nada más ubicaba bien, y me sabía el nombre completo, pues a Karina, ¿no? Y ya los demás, para mí, Aldo, ¿no? Aldo, Karina, y hasta ahí. Pero los demás, X para mí.
0: Sí.
1: Sí.
0: El Ernesto La Guardia, la Cintia Clitbo,
1: la Cintia también.
0: La Mariana Ochoa.
1: Yair también. Pero no daban contenido a la casa.
0: La Jimena Herrera.
1: Y pues, ¿no te acuerdas que los regañaron bien feo?
0: Sí, los regañaron bien feo.
1: Porque no hacían nada. Así como que peleense entre ustedes.
0: El Memo Shoot.
1: Ay, no. Dice por acá, qué raro, eso no pasa en la famosísima televisora, que hagan fraude. La neta debió ganar Karina. Es que era la más conocida. ¿Tú quién crees que bueno, tú, para ti, quién fue?
0: Mira, la verdad es
1: la
0: que
1: mejorcita
0: siendo,
1: o mejorcita.
0: Siendo muy sinceros y muy honestos. La verdad es que nadie. Yo
1: sí,
0: desde la primera semana,
1: mismo.
0: Yo hubiese expulsado a todos.
1: Ay, sí.
0: Yo los hubiese expulsado.
1: Qué flojera.
0: Yo los, no tanto por flojera, sino porque estaban más enfocados en otras cosas, menos que en generar contenido, uh-huh, para poder hacer atractiva esa casa. Ahora te voy a explicar una cosa. Si le buscamos el otro lado amable de la situación, uh-huh, resulta entonces que la gente hoy en día está muy acostumbrada y muy familiarizada y quiere ver programas en donde se fomente la violencia, en donde se fomente, uh-huh, el pleito, en donde se fomente el hecho de estar diciendo puras tonterías, puras burradas, nada más. Uh-huh. O sea, digo, tampoco es de que vamos a hacer un programa en donde se va a leer la Biblia, en donde se va a hablar de la parte cultural de,
1: no, pero
0: de
1: los mexicas,
0: de los aztecas.
1: Con Wendy, o sea, tenían contenido de que, ay, se vestían de mujer.
0: Pero porque
1: tenían,
0: es que influye mucho en la personalidad.
1: Sí, claro, o sea, por ejemplo, acá, hay personas que, por ejemplo, no sé, están solitas, son un poquito introvertidas, pero ya que están con otra persona, se vuelven extrovertidas y hacen la dupla perfecta y hacen contenido, ¿no? Entonces yo digo que eso también le faltó a Karina, de que a alguien que le siguiera el cotorreo y alguien que también la mantuviera como despierta, ¿sabes? Porque estaba muy apagada.
0: Pero me queda claro que efectivamente ese tipo de programas, ese tipo de realities, uh-huh, sí tienes que hacer un muy, pero muy buen cast, uh-huh, para poderse seleccionar a las personas que aunque no se conozcan, tú puedas determinar que posiblemente puedan hacer buena química.
1: Uh-huh. Chica.
0: Para poder sacar adelante un show.
1: Un show,
0: por ejemplo,
1: un show.
0: Aaron Mercury con Aldo de Nigris. Se aventaron muy buen. ¿Y el Abelito?
1: Ah, sí, el
0: muy
1: Abelito.
0: Bueno. Uh-huh. La Wendy Guevara con el Sergio Mayer, uh-huh, con el Poncho.
1: El Poncho, o sea, ese Poncho de verdad.
0: Sí, sí, sí, la neta.
1: Era todo un caso. A mí me caía bien.
0: Ahí es dentro. Más, hasta inconscientemente, el Marcelo con la Gala Montes.
1: Sí, o sea, su choque, pues generaba
0: controversia.
1: Controversia, contenido. Caía mal el tipo, sí, pero sí. Pues ahora sí que
0: intentaron con el S. Pérez, uh-huh, pero ese Pérez le falta algo, o sea, y me dio muchísima risa su cara ayer, que dijeron, te quedas en tal lugar, en cuarto lugar, uh-huh, y sale y ya derechito a la puerta, ya para irse. O sea, me dio muchísima risa que ni siquiera saludó a los fans. ¿Sabes a quién sí se lo hago notar mucho?
1: ¿A quién?
0: A Mariana.
1: Ajá.
0: A Karina.
1: Ajá.
0: Y a Memo. Sí, se dieron el tiempo, también Gema, ajá, pero más, por ejemplo, estos últimos que te mencioné, Memo, Mariana y Karina, ajá, que se dieron el tiempo de tal vez no ponerse a platicar con todos los fans que estaban ahí, pero sí les dedicaron el tiempo, pero el S. Pérez, pero si ya a la puerta ya
1: andaba bien enojado seguramente, sí, y sí, ya sí, vámonos, sí, ya me sacaron, órale, ya vámonos.
0: Pero te tengo un chisme.
1: ¿Qué chisme?
0: Porque la cosa no solamente fue de lo que se vio, también fue de lo que no se vio.
1: Ah, caray.
0: ¿Sabías tú que aunque muchos dijeron, no, es que ya el perdón y que ya lo que pasó en la casa se queda en la casa? Uh-huh. Pues no es cierto.
1: Pues nunca es cierto, chamaco.
0: Y ahí te voy a explicar por qué.
1: ¿Por qué?
0: El S. Pérez le volteó la cara a Cynthia Clitbot. O sea, ya ves que siempre hay un break en el que ya te paras y en el corte comercial y ya te saludas. Uh-huh. Pero el S. Pérez, o sea, se volteó, le dio la espalda a Cynthia Clitbot para no saludarla.
1: Mira.
0: Obviamente Cynthia Clitbot, como una dama que es, pues tampoco se va a rebajar ahí lo a buscar.
1: Sí, así como, o sea, de tampoco, que ¿por qué me estás ahí,
0: o sea, tampoco,
1: volteando la cara, eh?
0: Porque es darle más foco del que se merece.
1: Sí,
0: el tipo.
1: Exacto. Mm. Ay, no, qué feo.
0: Pero
1: híjole,
0: bueno.
1: No, pues hay riña, chamacos. Hay riña. 5:48 PM, nos vamos a la pausa y regresamos. Tenemos más mensajes, no le cambie, no le mueva, porque esto es
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1: Nos vamos a la pausa y regresamos.
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0: 5 de la tarde ya con 51 y los últimos saludos van para nuestro buen Peter, que nos está escuchando en estos momentos en su troca, va rumbo al trabajo, pero te mandan a decir que cuántos socios son.
1: ¿Socios?
0: Socios.
1: ¿De quién?
0: Del que te dijo que eres su reina, su princesa, su así.
1: ¡Uy! ¡Uy! ¡No! Muchos, muchísimos, no puedo ni contarlos de tantos que son, Peter, lo siento mucho.
0: No, pero no es Peter el que pregunta.
1: Ah, ¿no? ¿Quién no. es?
0: Leo.
1: Ah, chihuahua. Específicame, pues, Leo. Ah, no, no sabría decirte, Leo, lo siento. Es que son tantos. Es que en la mañana son unos, en la tarde son otros, y en la noche igual preguntan por mí. Ay, no sé. Tal vez unos 10.
0: ¿Unos 10?
1: 20.
0: Tal vez 30, 35. Bueno, para no verte tan coche y trompudo, 39.
1: ¿Te bueno, parece? 39. Sí, 39 y contando, ¿eh? Dice por acá el buen Eto. Saludos, muchachos. Oigan, ¿es faranduleando o de chile mole? Feliz tarde noche. Tenemos un audio del buen Etor. Ay.
0: No, ese no es.
1: Ese no es.
0: El otro lado. Te mandan a decir que cuántos socios son.
1: Ah, el tu. Es de su trailer. Vaya. Pues. Vaya, hasta que hace el tutut. Dice, el único, el inconfundible se llama Toñito, ¿verdad, Samantha? Ni lo invoques, Chepo, ni lo invoques. Pero,
0: saludos, Chepo.
1: Saludos. Es correcto. El que nunca me falla, pues. No, bueno, sí me ha fallado varias veces, pero él siempre dice que, ay, que siempre piensa en mí.
0: Es que tú eres su Duvalín.
1: Soy su Duvalín, que no me cambio por nada.
0: Exacto. Mira, sí te la sabes, chava.
1: Claro. Oye, si yo era la que ponía, es puro tomate, lo que a ti te late, aprieta, exprime. Y todavía me lo sé de memoria, así que sí, me sé bastantes eslogans, ¿eh?
0: Ok.
1: Ya nos vamos, chamacones. Muchísimas gracias por haber estado con nosotros en esta rica tarde lluviosa en la ciudad de Tapachula. Cuídense mucho, pórtense bien. Mañana los esperamos en El Despertador a las 6 de la mañana en punto. Arrancamos los programas y mi querido Mayito Blas a las 11 de la mañana, ¿verdad?
0: Sí, a la hora que ya todo el mundo ya está con sus actividades, que ya están en la oficina, en el automóvil, a las 11 y mañana es martes de caballeros, ¿eh?
1: Martes de
0: mañana
1: caballeros.
0: Mañana los caballeros tienen derecho a pedir música.
1: Ay, qué bonito. Bueno, pues estén atentos, chamacos. Sigan mandando su mensaje al 962-625-2500. Nos vamos, nos despedimos porque esto fue...
0: ¡De Chile!
1: ¡Mole!
0: ¡Y guacamole!
1: ¡La calabaza, Mayito, la calabaza! 5 de la tarde con 54 minutos. Hasta la próxima.
0: Adiós.

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7: ¿Qué tal? Esta es la información. El presidente municipal de Tuxtla Chico, Julio Enrique Gamboa Altúzar, acompañó al gobernador del estado, Eduardo Ramírez Aguilar, y al comandante de la 22ª Zona Naval, el vicealmirante Miguel Ángel Núñez de la Huerta, a la ceremonia conmemorativa por el 205 aniversario de la creación de la Armada de México y el 202 aniversario de la promulgación de la Constitución Federal de los Estados Unidos Mexicanos de 1824, desarrollada en Puerto Chiapas. El Cañón del Sumidero recibe cada temporada de lluvia toneladas de residuos provenientes de 16 municipios que son arrastrados por el río Grijalva. En lo que va del 2026, las brigadas de limpieza han retirado 2.393 toneladas de residuos sólidos flotantes del Parque Nacional Cañón del Sumidero. De las toneladas recolectadas, 60.38% corresponde a madera, 39.23% a ripio y 0.39% a plásticos. Las negociaciones comerciales entre México y Estados Unidos se han mantenido libres de temas políticos, señaló Marcelo Ebrard, titular de la Secretaría de Economía, quien anticipó que la nación vecina del norte ya lanzó la convocatoria para la revisión anual del TECMEC para 2027, aunque no ha concluido la de este año. Muchas gracias por su atención, le informó Héctor Hernández.
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